0: Sol en vivo, maná.
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0: Ya llega el número uno de tu historia. Tenemos un momento vinílico de acá, nacional. La voz de Tina Turner, chic y más clásico de tu vida. Laura Branigan, Self Control.

Estás escuchando el disco retro con todas esas canciones que forman parte de tu vida. Alphaville, Forever Young. Y en el disco retro, como todos los domingos, te contamos uno de los hechos que sucedieron una semana, como la que está yendo, pero tiempo atrás. Precisamente nos trasladamos al 10 de agosto de 1979. Ese día Michael Jackson presentaba su primer disco solista, Off the Wall. Y nosotros nos preguntamos, ¿cuál era la canción número uno en el mundo en ese momento? Entramos a la 100.com.ar, vos podés hacer lo mismo. Buscamos el banner número uno de tu historia, con una fecha de tu historia, y ponemos la fecha completa, 10 de agosto de 1979. Ese día, mientras Michael Jackson presentaba su primer disco solista, la canción número uno en Estados Unidos era Bad Girls de Donna Summer. Canción que fue coescrita por Summer con los integrantes del grupo Brooklyn Dreams, y la inspiración para que la escribiera se produjo después de que una de las asistentas se sintiera ofendida por un oficial de policía que pensó que era una prostituta de la calle. El jefe del sello, Neil Bogart, Casablanca Records, quería que Donna le diera la canción a Cher para su próximo álbum. Summer se negó y guardó el demo un par de años. El número uno de tu historia, aquí, en el disco retro de la 100.

0: en el disco retro Bad Girls, Donna Summer. La canción más importante de Estados Unidos mientras Michael Jackson presentaba su primer disco solista, Off the Wall. Vos también podés descubrir en la 100.com.ar qué tema era el más escuchado en todo el planeta durante un momento inolvidable de tu vida. 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

Ziggy Marley de Melody Makers en el disco retro de la Cien Tomorrow People. Estamos en Mar del Plata en el 106.3. Estamos en el fin de largo. Elegiste Mar del para estar allí. Frío, la feliz. 9 grados 7 décimos la actual temperatura. La sensación térmica es de 8 grados 1 décimo. Aquí estamos. Con Gorbish. Stupid Girl.

La mejor música para un domingo a la noche está en el Night Mix del Disco Retro. Fin de semana largo. Human the Killers. Nos quedamos hasta la medianoche en unos minutos. Momento vinílico, una canción en su formato original hoy. Con el primer álbum de una banda de rock nacional. Ahora en el Night Mix, ajá. I've been losing you.

Para un domingo a la noche, está acá en el INEX del disco retro de la 100. Hablamos de noche, hablamos de Chic, hablamos de Good Times. El recuerdo de Estudio 54, fines de los 70, comienzo de los 80, hermoso. Antes Billy Ocean, un sonido bien ochentero. Caribbean Queen, la reina Tina Turner, típica Mail, fin de largo, grandes canciones hasta la medianoche. Y tenemos momentos. Y tenemos uno que les gusta a muchos de ustedes, que es el momento vinílico, que es una canción en su formato original, en vinilo. Hoy el protagonista es una banda cuyo líder comenzó su carrera gracias a este álbum. En realidad la banda comenzó antes, debutó antes de tener un álbum en la calle, algo que no era usual en aquel momento. Y tampoco era usual debutar siendo soporte, acto soporte, open act de una banda como Queen. Y fue el 28 de febrero de 1981 donde comenzó su carrera de repente, y por eso se llamó así también, que fue una canción que el propio líder había compuesto en 1979, y dijo, bueno, vamos a ponerle así a la banda. Y la banda se bautizó SAS. El álbum apareció en el año 1982. Nuestra pista está ubicada, nuestra púa está ubicada en la pista 2 del lado A, de este combo liderado por Miguel Mateos, con Alejandro Mateos, su hermano en batería, Ricardo Peñotti en guitarra y Fernando Lupano en el bajo. La canción elegida es Va por vos, para vos, un gran funk. Momento vinílico en el disco retro de la 100, en el Día del Niño, disfrutá de SAS.

0: domingo a la noche tiene la mejor música en el Night Mix del disco retro de la 100 en vivo. YouTube Sunday, Bloody Sunday. Antes, momento vinílico con Sass. La primer banda de Miguel Mateo va por vos,
1: para vos.
0: Cielo mayormente nublado en la Ciudad Autónoma de Buenos Aires, 15 grados 7 décimos la actual temperatura. Durante esta hora tendremos
2: Get Down,
0: a Sting en la Gran Manzana, J.J. Cale by Eric Clapton, Toda la Noche con Lionel, Las Estrellas de Mick Hucknall, Tomamos la Carretera con Creedence, más clásico de tu vida. Ahora Black Box, en el Night Mix del disco retro. ¿Qué?

0: noche para la mejor música, noche de Night Mix en el disco retro de la 100. Atención, automovilistas retromaníacos. La reducción de calzado en la zona de Wilde y Quilmes, sentido La Plata por obra vial, en la autopista Buenos Aires-La Plata. En autovía 2, ruta 11, el tránsito se encuentra sin demoras en ambos sentidos de circulación. Los escoceses, Jenny Wilson. Miss Prayer. Hablamos de Escocia, más escoceses. Combo liderado por Mike Scott. La banda se inició en el 83 y sigue en carrera. Han habido muchas formaciones diferentes. The Waterboys, The Hall of the Moon.
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0: con música está en el Night Mix del disco reto de Al Company. Susana Jiménez, Susana Romero, Susana Rinaldi, antes Sting, Englishman in New York. ¿Cómo va a estar el día mañana en Cava? Bueno, un cielo mayormente nublado durante todo el día, mínima de 10, máxima de 14 grados. Simply Red, Stars.
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Ponele tu domingo a la noche la mejor música. Estás escuchando Night Mix en el disco retro de la Cien en este fin de largo. Counting Crows, Mr. Jones, Antes de Beloved, Sweet Harmony. Estamos en Bariloche. Elegiste Bariloche para este fin de largo. Ahí estamos en el 101.9. La temperatura en Bariló es de una décima de grado. Para mañana se estima 3 grados bajo cero de mínima, 5 de máxima, cielo parcialmente nublado durante todo el lunes. Música de 1977. Un clásico, un exitazo, un himno. Compuesta por J.J. Cale, registrada por Eric Clapton, Cocaine.

0: mejor música para un domingo a la noche está en el Night Mix del disco retro. Tiene una parte con Slade, creo, de guitarra increíble al final. Para que prestes atención, nada más te lo digo, escucha. Ahí viene. La bellísima Natalie Imbruglia. Sigue siendo bella. Google Imágenes no miente. Una canción que apareció en el 97. Natalie Imbruglia. Hermosa. Estamos juntos en el Night Mix del disco retro de la 100. José Malistorti, un abrazo grande. Claro, se hizo Tertagua ayer, antes de anoche. Está haciendo muy bien. Con Seba Almada, Pachu Peña. Están los viernes y sábados. Y ahora descansa, me parece muy bien. Feliz día, Josema. Lionel Richie, All Night Long. All Night.
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mejor música está en el Night Mix del disco retro de Mazo. Christopher Cross, la segunda voz de Michael McDonald, nada más y nada menos. Una mezcla de pop, de rhythm and blues, de soul. Canción que apareció en 1980, Ride Like the Wind. El texano tiene unas canciones increíbles. All Right, Sailing, Arthur Thin, entre tantas otras. Entramos en la última hora del disco Retro Night Mix. Ya llega el momento Video Club, las canciones de Tears for Fears, Faith No More, Mike Oldfield, entre tantos otros. La banda de Colin Hay, los australianos, Men at Work, ¿cómo laburan estos? Overkill.

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0: La mejor música para un domingo a la noche está en el Night Mix del disco retro. Y si sigue el fin de, mucho mejor, ¿no? No laburás mañana, relájate. Escucha esto, Jamiroquai, Virtual Insanity. 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Antes, Virtual Insanity, el JK Jamiroquai. Música del 83. Genesis. That's all.
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Estás escuchando el disco retro, 25 años a compartiendo las canciones que forman parte de tu vida. Soul Asylum, Runaway Train and Supertramp, It's Raining Again. No, dicen que va a llover el martes. Por ahora no, el cielo está cubierto. 15 grados 7 décimos la actual temperatura en la Ciudad Autónoma de Buenos Aires. 23 con 28 minutos. Y ha llegado el momento video club al disco retro de la 100. Nos vamos al año 1990. En Argentina perdía la final contra... Argentina perdía la final contra Alemania. Y Nelson Mandela era elegido presidente de Sudáfrica. Pero en el 90 también salía una película romántica que mezclaba el drama y la fantasía y rápidamente se volvió un clásico. Estamos hablando de Ghost, La Sombra del Amor, film que tuvo como protagonistas a Patrick Swayze, Demi Moore y Whoopi Goldberg. El papel protagónico de Sam fue ofrecido a muchísimos actores como Kevin Bacon, cuando no, Nicolas Cage, John Travolta o Bruce Willis, pero todos terminaron rechazándolo. Al final, sin estar muy convencido del asunto, Patrick Swayze hizo la prueba y se quedó con él. Lo mismo ocurrió con el de Molly, para el cual varias actrices audicionaron. Entre otros nombres, se barajaron los de Nicole Kidman, Michelle Pfeiffer, Kim Basinger o Meg Ryan, pero al final quedó en manos de la bella Demi Moore. La otra mujer protagonista fue Whoopi Goldberg, quien ganó un Oscar a Mejor Actriz Secundaria. La verdad es que hay secuencias del cine y melodías que conforman matrimonios perfectos. Justamente este es el caso de la escena de ellos dos y un torno para cerámica donde se mojan las manos al ritmo de Unchained Melody. La canción tuvo varias versiones hasta que apareciera la del dúo conformado por Bill Medley y Bobby Hatfield, The Righteous Brothers, en 1965, y fue un éxito absoluto. Esa misma versión, 25 años después, fue la que usaron para la película y volvió a ser un éxito en todos los rankings de la industria discográfica. ¿Están listos para ponerse románticos? Unchained Melody de The Righteous Brothers, canción de Ghost, La Sombra del Amor, aquí en el Momento Video Club del disco retro de la 100.

gran dúo, una gran canción de un gran disco, Song from the Picture, aparecido en 1985, los ingleses, Tears for Fears, Everybody Wants to Rule the World. Estás en el programa de clásicos más clásico de la Argentina, Disco Retro. 25 años siendo la banda de sonido de tu vida, Ice House, Electric Blue.

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3: Algunos conocen esta versión como la de Marcela Moreno, Luz del Cielo, pero esta es la original. Moonlight Shadow, Mike Oldfield.

pasó el Día del Niño, pero no pasó tu fin de largo. Seguí disfrutando. Espero que lo hayan disfrutado, que lo hayan pasado bien en el Día del Niño, con los usos, con los peques, con mucho amor, mucho cariño, muchos mimos. The Boys hoy en el final, Sunday Morning. Estuvimos Cristian Arce en la producción, Aridota coordinando la prodo, Emanuel Carbacho en la musicalización, Diego Pozo en la dirección general de la estación de radio, soy Fabián Cerfoglio. Ya llega Walter Sterzer con la hora de los lentos. Que tengan una excelente y por suerte corta semana. Que la pasen bien.

Y llegó el lunes, un buen momento para relajarse, dejar que la música te acompañe. Bienvenidos a la hora de los lentos en la 100, donde cada noche es una oportunidad para empezar de nuevo y dejarte llevar por el sonido de las canciones que marcaron tu vida. Hasta las 2. Empezamos juntos la semana aquí en la 100.

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Seguimos juntos en la 100. Esto es La Hora de los Lentos. Es un placer acompañarte con canciones ideales para disfrutar cuando la ciudad duerme.

nueva hora en este lunes que recién comienza y nosotros le ponemos canciones aquí en la 100. ¿Cómo te viene tratando la noche? Espero que tan bien como nosotros. El lunes tiene un mejor comienzo disfrutando de buenas canciones en la hora de los lentos aquí en la 100.

Qué canciones, ¿no? Bueno, seguro que algunas te llevan a un momento especial en tu vida. Nosotros nos quedamos juntos, hasta las 2. Esto es La Hora de los Lentos, en La 100.

Una canción mejor que otra. Así musicalizamos el arranque de un nuevo día en la 100. La hora de los lentos sigue con mucha más música.

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0: Son las 3 de la mañana, 21 minutos.
1: Temperatura 17 grados. Humedad 92%.
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14 grados 8 la temperatura en la ciudad de Buenos Aires, 3 de la mañana, 28 minutos en todo el país. Escuchamos a Sting en la madrugada de la 100 con All This Time. Una curiosidad sobre esta canción, ¿sabes cuándo se lanzó como sencillo esta canción? El 31 de diciembre del 90, el último día de 1990, Sting sorprendía con este sencillo que se convirtió en uno de los más icónicos de su discografía. Nosotros seguimos con Calvin Harris y Sam Smith haciendo Promises.

0: Escucha ahora la música que viene.
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7 minutos nos separan de las 4 de la mañana en todo el país. La voz inconfundible de Miley Cyrus haciendo End of the World. Con 14 grados 8 de temperatura en la capital federal. En esto que llamamos el momento recarga, momento relleno de la madrugada. ¿Qué es el momento recarga? ¿Qué es el momento relleno? Ese termo de agua caliente que te está acompañando mientras te tomas unos mates. Esa taza que te está acompañando con café con leche mientras estás ahí estudiando, trabajando. Momento de rellenar. Así seguimos tomando mate, seguimos tomando café con leche. Y nosotros seguimos escuchando mucha música. Yazoo y Only You.

Alejandro Sanz con Camino de Rosas. Empieza la última hora de esta trasnoche en la 100, 4 minutos después de las 4 de la mañana en todo el país. Seguimos juntos en este lunes 17 de agosto, que oficia de fin de semana para algunos, oficia de inicio de semana para otros. Lo importante es que estamos todos juntos, unidos con grandes canciones en las primeras horas de un nuevo día y que en los próximos 60 minutos tienen a Martin Garrix, Mr. Mister, In Excess, Miranda y que siguen con Gustavo Cerati haciendo

Australia para el mundo, escuchamos a In Excess. Con By My Side, de 19 minutos después de las 4 de la mañana en todo el país, juntos en la madrugada de la 100, ahora mismo con 14 grados 6 de temperatura en la ciudad de Buenos Aires, el cielo mayormente nublado, la humedad del 90%. Este lunes esperamos una máxima de 14 grados, mínima de 10 y un cielo mayormente nublado a lo largo de toda la jornada. No hay probabilidad de precipitaciones, pero hay probabilidad de ráfagas de viento un poco intensas, de hasta 50 kilómetros por hora en la capital federal. Nosotros, mientras tanto, en las primeras horas de este lunes, estamos bien acompañados de grandes canciones. Turf, reversionando una de sus grandes canciones, con Conociendo Rusia, escuchamos Magia Blanca.

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14 grados, 6 décimas la temperatura en la ciudad de Buenos Aires. 4 de la mañana, 31 minutos en todo el país. En la madrugada de las 100, escuchamos a Dua Lipa con Love Again. Cuando nos adentramos en la última media hora de esta madrugada, te tengo que preguntar cómo te están tratando estas primeras horas de este lunes, cómo te está tratando esta madrugada. Bien acompañado, despierto, estudiando, trabajando, quizás descansando, ¿por qué no? De este fin de semana largo con un lunes feriado que aparece de la nada y que lo abrazamos con todo corazón. Y que por supuesto lo abrazamos con grandes canciones para acompañarte. Bruce Hornsby, It The Way It Is.

4 de la mañana, 43 minutos en todo el país, 14 grados 6, la temperatura en la ciudad de Buenos Aires. Escuchamos a Inda con Tu Soledad y la Mía. Seguimos juntos en la 100, en la radio que te acompaña durante todo el día. Ahora en la madrugada, pero en un rato, a las 5 y media de la mañana, llega Santiago del Moro y todo su equipo para hacer el Club del Moro. Después, a eso de las 10 de la mañana, Guido y Lagunda te esperan en No Está Todo Dicho. Arrancás la tarde a eso de las 2, haciendo Sarasa con Mariano Pelufo y Julieta Brandi. Y a las 5 de la tarde, volvés a casa con Lape y Atardecer de un Día Agitado, para terminar el día de la mejor manera, con grandísimas canciones, con temazos que marcan el comienzo de la noche de los románticos en la 100, en la radio que está a las 24 horas con vos, en la radio número 1 de Argentina. En la recta final de esta trasnoche juntos, quienes siguen son Los Árbol, reversionando una de las grandes canciones de nuestra música argentina. En la 100 escuchamos El Fantasma.

4 minutos nos separan de las 5 de la mañana en todo el país. 14 grados 6, la temperatura en la capital federal. Y llegamos al final de esta madrugada en la 100 con Chris de Berg haciendo Lady in Red. Te quedás, por supuesto, en la 100 de la mano de Chris Riquelme y lo mejor del Club del Moro. Muchísimas, pero muchísimas gracias por dejarme recorrer estas primeras horas de este día junto a vos. Mi nombre es Tomás Galván y siempre, siempre, siempre es un placer acompañarte. Que termines súper bien este fin de semana largo y que sea con mucha música. Ahora con Coldplay haciendo Fix You. Gran día para vos. Chao.

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0: La radio siempre está en la 100, siempre estamos. Y acá en este lunes, feriado 17 de agosto, 3 minutos pasan de las 5 de la mañana y nos acompañamos para empezar el día juntos, compartiendo lo mejor del Club del Moro. Soy Cristian Riquelme, tenemos mucho por delante para disfrutar, claro que sí. Nos acompañamos con buenas vibras, reviviendo esos grandes momentos que nos deja la topadora del aire, y a partir de las 5:30 acá va a estar todo el equipo para acompañarte. 14 grados 2 décimas la temperatura en la ciudad de Buenos Aires. Húmedo, uff, 90% la humedad. Estamos en la máxima que estaba anunciada para hoy. Soy Cristian Riquelme. Bienvenidos a los que se están sumando ahí del otro lado, ¿eh? Empezamos con Ramones y empezamos a intercambiar momentos a través del aire de la radio. ¿Estás trabajando vos también? Arriba del auto ahí, trabajando a través de la aplicación. Y nos acompañamos mutuamente, ¿viste? Porque decís, uff, qué difícil, en feriado. Pero estamos acá, hombro con hombro, para encarar la jornada juntos. Y quiero que me cuentes en el 11-3700-0100, ¿por qué estás despierto hoy, lunes 17 de agosto, cuando pasan 5 minutos de las 5 de la mañana, y dónde estás? Así que vas enviando tu mensaje de voz a nuestro WhatsApp 11-3700-0100. Hola, Cris. Pones en tu mensaje o decís en tu mensaje: hola, Cris, soy de tal lado y estoy despierto a esta hora porque... Y me contás, ¿sí? 11-3700-0100. Hola, Cris, soy de tal lado y estoy despierto a esta hora porque... Algunos que salieron también, tratando de regresar a casa a esta hora, conectados con la radio. Bueno, nos acompañamos los que madrugamos de verdad, los que le ponemos el pecho al día. Y así encaramos el inicio de este último día del fin de semana largo juntos. Así empezamos el repaso por lo mejor del Club del Moro. ¡Bienvenidos! ¡Buen día!
1: Amistad renovada y encuentros privados. La pregunta es si se puede hacer amigo o amiga de un o una ex. Y esto es lo que proponen dos estrellas de Hollywood, como es Brad Pitt y Jennifer Aniston, que después de una relación de mucho tiempo, ellos se casaron, después se separaron y toda la historia que pasó, todo el rollo, y ahora son amigos, ya son grandes y son muy buenos amigos. Después de 20 años de su divorcio, ellos contaron hace poco tiempo que son grandes amigos y que tienen una linda relación de amistad. Él a veces la va a visitar a ella cuando está grabando, ella lo mismo, por ahí almuerzan juntos, hablan por teléfono y tienen una entrañable relación a 20 años de haberse divorciado, con todo el escándalo que se divorciaron. Recuerden, ¿sí?, que ellos, sí, eran una pareja, sí, muy fuerte, una pareja hermosa, digamos, una pareja de las más queridas de Hollywood. Y un día él se va a trabajar, va a filmar, va a grabar una película con Angelina Jolie y nunca más volvió, prácticamente.
2: Fue muy doloroso para ella, porque aparte ella fue sometida como al escarnio mediático, o sea, todo el mundo
1: miraba. Era la dejada.
2: Era la imagen de la dejada.
3: De hecho, no sigue siendo para mí, sí, la dejada.
1: Bueno,
3: quedó ahí.
2: La pregunta es ella, que lo perdonó.
1: Que bien ella, sí.
2: Sí, que bien ella.
1: Es que, ¿sabes qué?
3: O sigue enamorada.
1: Debe ser un tipazo para mí, porque... ¿se acuerdan que nos enteramos el buen vínculo de ellos cuando en la pandemia hicieron un vivo?
2: Sí,
4: sí.
1: Que hablaban juntos, eran un par de artistas hablando.
3: Sí.
1: Y ellos estaban como así, como con mucha confianza.
3: Como chancho.
1: Claro. Sí. Entonces todo el mundo dijo, pero ¿cómo tan amigos? Sí, nunca se terminaron como de separar. Es más, dicen que mientras él estaba casado con Angelina Jolie, completamente enamorado, sí, eventualmente escondidas hablaba con ella también.
4: ¿Por qué escondida? ¿Porque ella... a Angelina Jolie no le gustaba?
3: Se agarra, no, Angelina, no, te pega una revoleada.
1: Él se escondía en el baño y le tocaba la puerta de Angelina y decía: salí.
2: Brad Pitt, pásame la ubicación.
1: Brad Pitt,
3: ¿qué estás hablando? Que yo no me entere.
1: Brad Pitt, te estoy escuchando. Y le tocaba la puerta.
3: Aparte de la falda.
1: Ella en un principio, Angelina pensó que le iba a tocarse el baño. Entonces todo el tiempo ella le tocaba la puerta.
4: Sí.
1: Hasta que después se enteró que estaba hablando con Jennifer Aniston.
3: Espiaba por la mirilla.
5: Ah, mira.
3: Y lo vio.
1: Sé que cada vez que digo Jennifer Aniston, pienso en Aniston, la marca de electrodomésticos, ¿viste?
6: Sí, claro.
1: Podría ser tranquilamente Jennifer Aniston.
6: ¿Por qué no? Y pero la confundirían con la dueña de las cocinas.
1: Y bueno, ¿por qué no?
3: No estaría mal.
1: Es un imperio eso.
6: No, no, no.
1: Chicos, la pregunta es esta. No nos vayamos de tema.
2: A ver.
1: ¿Se puede ser amigo o amiga después de una historia fuerte, eh? Sí. No un noviecito,
2: sí,
1: una noviecita.
2: Se puede.
1: Después,
2: sí,
1: de una historia. Puede. ¿Se puede? A ver, Marcela.
2: Y yo tengo. Yo soy amiga de mis ex. Así que sí puedo. Sí. No de todos, pero en general.
5: ¿Y con Polo podrías terminar de amistad?
2: Sí, me hablo con Polo, sí.
1: Pero le cuento una relación más corta con él.
2: No es lo mismo,
6: Guille.
2: No es lo mismo haber tenido una relación de 10 años a 4 meses, 6 meses.
1: Claro.
5: Pero amigo de tu sexo, vos le decís.
2: No tuve pelea con Polo.
5: Pero vos a tu sexo le decís, por ejemplo, ah, mira, estoy conociendo a alguien o
2: qué sé yo. Sí.
5: Mira.
4: Ah, tenés. Ah, es una relación de amistad, es amigo mío.
2: Sí.
3: Es que uno puede seguir teniendo.
4: No, pensé que había una buena relación, no que a ese nivel de.
5: Estás hablando del padre de tu hijo.
2: No, estoy hablando de,
1: para yo voy a mandar un mensaje, voy a mandar un mensaje al chat de la radio. Marcela, no me digas que ni
2: con Martín hablo yo, sí. Hablo con el, bueno, yo por hablar hablo con el francés también, que hace 80 años el caso, pero no hablo todo el tiempo.
1: Sí, en el grupo te hago una pregunta, no para el aire, Marcela, hago una pregunta al chat.
2: Para que ahora entro al
7: chat. Podemos ver la misma pregunta. ¿Sí?
5: Uy, me muero con
4: yo
5: esa respuesta.
7: A ver. No se puede decir nada.
5: Me muero con esa respuesta.
2: Espera,
3: Santiago, no la borres, ¿eh?
7: Eso es lo que piensas.
5: Sí, que lo conteste, que lo conteste.
1: Para, le pongo pregunta y es lo que yo siento.
7: Espera, es lo que vos sentís, claro.
1: Sí, no sé por qué le pongo encima una pregunta.
2: No. No.
5: Pero esa duda.
3: Esa respuesta.
1: Y me encanta, a mí me encanta. Soy muy team de eso.
7: Te sonreíste.
1: Soy muy team de eso. Bueno, basta. Bueno, escuchen, la pregunta es así. Para mí depende de cómo haya terminado la relación.
3: Tal cual. Y si alguno de los dos se quedó enganchado, es imposible, ¿eh?
1: Pero si los dos quedaron un poquito enganchados, como es el caso de Brad Pitt y Angelina Jolie, sí. Porque a lo mejor no quedaron enganchados a nivel pareja, sexual, atracción, pero
2: claro,
1: sí como,
2: pero sí como
1: persona, ser humano.
2: ¿Pero quién pensás que quedó enganchado? ¿Brad Pitt?
1: Para mí Brad Pitt la quiere mucho, ¿no? No la trae como mujer y como su pareja.
2: Por eso podés ser amigo, si no, no podés.
3: Para mí a él le hubiera encantado estar enamorado toda la vida.
1: Para.
2: Angelina no.
1: Brad Pitt y Angelina terminaron fatal, ¿no?
3: Lord.
1: Brad Pitt y Jennifer Aniston.
6: No, recién dijiste Angelina.
2: Sí.
1: Pues me equivoqué, gracias Costi, escucha. Brad Pitt y Angelina terminaron mal, pero Brad Pitt y Jennifer Aniston terminaron...
6: Eso bien. Sí.
2: No, y eso
1: muy mal también.
2: Muy mal también, pero pudieron...
1: Pero pudieron surfearla.
2: Sí, ¿entendés? Claro, porque fue doloroso el término de la relación. Pero bien, sí. Bien. Para mí, bien por Jennifer Aniston, que ella fue la que dejó
1: no,
2: fluir el... Bueno, hay que ver él también. A lo mejor él fue sincero en su momento y dijo, me enamoré de otra.
3: Claro.
2: ¿Es doloroso? Sí, recontra.
3: Puede pasar
2: pero
3: también.
2: Después fue
7: pero
2: sincero.
7: Lo superó, claro. Pero lo superaron y me gusta.
2: Sí, para mí se puede. Depende... Del tipo de persona que
4: sos amiga de Batata.
2: Yo soy muy amiga de Batata, lo quiero mucho, compartimos.
4: Igual tienen una hija en común.
2: Tenemos una hija. Yo lo quiero mucho.
1: Bueno, yo con el papá de mi hijo también, con José también me llevo
3: bien. Yo también, yo sé todo.
5: Pero una cosa es llevarse bien, otra cosa es ser amigo.
2: No, yo por ejemplo, con el papá de mi hija más grande me llevo muy mal. Muy mal. Y con el papá de mi hija más chica, lo quiero mucho, es mi amigo, es muy cerca de mi familia.
3: Claro,
2: por ejemplo, mi familia.
3: Claro,
2: llevarse bien implica que, obviamente, el primero que se entera que si yo salgo con alguien es el papá de mi hijo, porque si sale en los medios, prefiero que se entere por mí.
3: Claro,
5: bien, creo que le comenté. Che, vos sabés que, a lo mejor le comentarías a un amigo o una amiga.
2: No,
5: vos sabés que
2: tampoco.
5: Estoy saliendo con X y la verdad me gusta, es.
2: No, esas
5: me
2: cosas
5: llevo
2: no
5: bien,
2: hablamos.
5: Fuimos a cenar.
2: No.
5: Ah,
3: yo he tenido ese tipo de diálogo. Yo tengo con Julián ese tipo de relación. Sí, o sea, a él le pasa algo, a mí me pasa algo. Che, es como dice Edith.
2: Sí, es familia.
3: El papá de mi hijo, Julián, es mi familia.
2: Claro, es familia.
7: Para mí, Batata es mi familia.
3: Y sí.
7: Lo banco, lo quiero y...
3: Y sé que si necesito algo...
2: Sí,
3: o sea,
2: yo
3: más
2: también.
3: Allá de Juan, mi pareja.
2: Sí.
3: Uno de los primeros que va a estar es él y lo mismo con su
1: por eso depende cómo te para
2: sí.
1: Depende cómo te separaste y depende
3: claro.
1: Qué hizo el tiempo con ese vínculo
3: sí y qué es lo que hizo uno con ese vínculo porque también sí. Es digamos, se necesitan dos para llevarse bien.
7: Sí. Total.
3: O sea, los dos tienen que estar de acuerdo en sanar, en perdonar. En
1: Pará.
3: Cuando vos y te llevas más difícil, mal con tu ex, lo es más porque difícil, el otro no quiere.
4: Igual no es lo mismo.
1: Lo más complicado, bien, un minuto, pará. Lo más complicado es tener un buen vínculo. Lo más fácil es pelear.
3: Sí,
1: digamos,
3: claro que
1: lo más
3: sí,
1: complicado. Totalmente. Digamos, lo más complicado es tener digamos, quedarte con lo bueno y sacar la mierda de la relación. Es muy difícil eso, ante una separación. Lo más fácil es no verte nunca más, te critico, solo perder sí. la vida, qué sé yo, ya está.
7: Claro, también
1: es muy difícil.
7: Cuando hay hijos en común también sí. es la actitud que tienen después, qué sé yo. El papá de mi hija más grande tiene una actitud egoísta y eso no me gusta, entonces siempre me voy a llevar mal. En cambio, Batata es
3: Batata distinto.
7: Es una persona hermosa.
4: Igual para mí hay una diferencia entre llevarse bien y ser amigos. Porque sí. acá está diciendo que Brad Pitt va a la casa, comen, claro. charlan.
3: Quedó una relación.
4: A llevarse bien. Llevarse bien me parece lógico.
7: No,
4: puede,
7: no, no.
4: Puede
7: pero
4: ser.
7: Por ejemplo, el padre de mi hijo viene a mi casa, come. O,
3: sí. ¿viste?
7: Sí, no, sí. Yo también. Nosotros, por ejemplo, Batata, vamos los dos juntos a ver el partido de hockey. Vamos juntos.
3: Hacemos todo. Nosotros pasamos el día del padre con el claro. Juan, Julián, el papá de Julián, el papá de Juan.
4: No, pero
3: hemos pasado el día del padre todos juntos.
4: A ver, mi vieja con mi papá se llevan re bien, cumpleaños, fiesta, todos.
7: Sí,
4: nos juntamos todos,
7: sí, todos.
4: Pero de ahí a ser amigos,
1: claro.
4: Me parece
1: claro.
4: que yo creo, yo, para mí podés llevarte bien, no sé si generar una amistad. ¿Para qué vas a generar una amistad con una persona que fue tu pareja y ya terminó? ¿Te llevas bien? Sí, amistad. Para
7: es cierto que cuando empezás una relación sí cortás un poco,
3: mí.
7: No te ves tanto,
3: sí,
7: no hablas
3: claro.
7: tanto, obvio.
3: Pero también es una cuestión de voluntad, chicos.
7: Sí, total.
3: Para mí los ex que se llevan muy mal, salvo que haya pasado algo muy particular que uno
4: claro.
3: no pueda perdonar, no estamos hablando de eso. Pero para mí hablo de un egoísmo
1: espantoso.
3: Pero mira,
1: Jennifer Aniston pasó, algo tremendo y pudo dar la vuelta.
3: Claro, pero ella pudo perdonarlo.
1: Por eso te digo, es quedarte con lo bueno cuando hubo algo tan malo
3: también,
1: es de un trabajo. Y no es para cualquiera,
3: sí, pero
1: coincido con lo que dijo Maju, que se necesitan de ambas partes, ¿no?
3: Sí, sí. Si vos sabés que el otro es una buena persona, que es un buen tipo, es una buena mina, yo creo que recontra se puede revertir.
4: Sí. Igual vos, Fer, directamente no crees en la amistad entre el hombre y la mujer,
3: sí,
4: así
3: claro,
4: que ya
3: puede
4: no podés entrar en esta charla.
1: Pero mucho menos voy a ser amigo de una ex mía, por favor, una cosa es tener relación y hasta ahí nomás.
8: Se dieron pero cuenta, vos chico, muy mal, Fernando. Yo digo, yo no amigo de Romy, pero yo tengo una excelente relación.
1: Pero que sos amigo,
4: vos buen decís, ex.
1: No, che,
3: vos con Romy vas a ser toda la vida, amigo.
1: Pero yo creo que sí.
8: Tenés hijos en común, yo también.
3: Con la mamá
8: de mis hijos. Hablamos todo el tiempo.
1: Pero no somos amigos.
8: Hablamos todo el tiempo y nos queremos mucho. Y sabemos que nunca más vamos a poder estar juntos porque, primero, que no queremos y porque nos damos cuenta los dos.
3: Claro.
8: Y no,
1: vos sabés que...
3: Pero ¿por qué
1: es
3: voluntad
1: increíble,
3: de los dos
1: lados? Pero vos sabés que es increíble cómo depende de cada uno. Y el tema de cómo uno trabaja la separación, pero...
3: Y en las ganas
1: ¿sabes
3: también,
1: qué,
3: ¿eh?
1: No, pero ¿sabés en qué pensaba? Qué cerquita, chicos, está el amor del odio. Qué
3: ¿al
1: cerquita.
3: Lado?
7: Sí.
3: Es lo mismo
7: sí.
3: para mí.
1: Qué cerquita. Es muy,
3: para
1: digamos,
3: mí es lo mismo.
1: Son son como cuartitos que están pegados, son vecinos. Sí. ¿Cómo uno después de haber amado tanto a alguien, podés pasar a odiarlo y no quererlo ver o no quererla ver nunca más en tu vida?
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0: Hola Cris, buen día, soy Daniel de Longchamps.
1: Hola Daniel.
0: Estoy despierto a las 5 de la mañana porque trabajamos, somos gastronómicos, vengo con mi hijo Matías, trabajamos en Quilmes, así que nada, que tengas un buen día, un buen comienzo de semana y los escucho siempre, un abrazo.
1: Gracias Daniel, abrazo grande, excelente día para ustedes también.
2: Hola Cris, ¿cómo va?
1: Hola.
2: Espero que estés arrancando muy bien este lunes.
1: Gracias.
2: Yo estoy terminando mi jornada laboral, volviendo del salón de eventos a Saavedra, desde Tigre. Y bueno, ansiando la cama calentita para poder descansar el lunes feriado.
1: Qué lindo momento cuando llegás. Cuando estás entrando ya a tu casa, empezás a sentir que la sábana te abraza ya. Falta poco, ¿eh? Buen regreso.
3: Hola Cris, Nico acá de Lugano.
1: Hola Nico.
3: Vengo a tomar la guardia al cuartel, bien temprano.
1: Abrazo.
4: Hola Cris, buen día.
1: Buen día.
4: Clau, desde La Plata, yendo a Ezeiza a llevar a mi hijo. Día gris, nublado. Con un apagón en La Plata, importante. Buena semana, saludos.
1: Besos.
5: Hola Cris, buen día.
1: Buen día.
5: ¿Cómo andás? Soy Ezequiel de Pontevedra. Bueno, y despierto porque estoy yendo a laborar. Esperemos que los jefes hoy estén tranqui y no estén jodiendo. Ya, cuídate.
1: Sí, no, a los jefes hoy no se rompe, ¿eh? No, hoy no.
6: Hola Cris, buen día. Soy Jorge Alberto, acá desde Monte Caseros, Corrientes, desde la panadería.
1: Oh, qué rico.
6: Trabajando, haciendo patria. Te mando un abrazo y buen inicio de semana.
1: Vamos todavía, abrazo grande, Jorge. Hola Cris, soy Mariano de Chivilcoy, remisereando desde las 4, gracias por tu compañía. Gracias a vos por estar ahí del otro lado. Hola Cris, somos Debbie y Nico y estamos volviendo de viaje desde Paraná, Entre Ríos, por visitar a la familia. Abrazos. Hola Cris, estoy despierto porque trabajo de sereno. Soy Matías Bellavista, gracias por la compañía. Abrazos. Y la verdad que nosotros les agradecemos a ustedes por estar ahí del otro lado, por dar el presente, por empezar el feriado con nosotros, acompañándonos mutuamente. Cinco de la mañana, 22 minutos en todo el país y hay algunos títulos importantes para compartir a esta hora. Día del Niño, las ventas cayeron 2,5% respecto al año pasado y el ticket promedio fue de 45 mil pesos. El dato se desprende de un relevamiento de la CAME. La demanda respondió de manera selectiva, postergada y se volcó hacia tickets de menor escala, explicaron. Tragedia en Brasil, volcó un micro con turistas y murieron 10 personas. Ocurrió esta madrugada en Petrópolis cuando el vehículo recorría una zona montañosa. Con goles de Montiel y Correa, River le ganó 2-0 a Argentinos y logró su primer triunfo en el torneo clausura. El millonario cortó su mala racha ante el bicho en el Monumental y sumó su primera victoria en el campeonato. El próximo partido será este miércoles en Colombia contra Independiente de Santa Fe en el marco de los octavos de final de la Copa Sudamericana. 5 de la mañana, 23 minutos, 14 grados 2 décimas la temperatura que tenemos en la ciudad de Buenos Aires. A ver, ¿cómo va a continuar el tiempo? No se esperan precipitaciones para hoy, así nublado una vez más. Durante todo el día estamos en la máxima pronosticada para hoy, es decir que la temperatura va a descender un poco y vamos a llegar a los 10 grados de mínima. Para mañana, algo inestable, mínima de 8, máxima de 12 grados. Pero ¿sabes qué? A partir del miércoles, el sol a partir del miércoles, capaz que dice presente de nuevo.
7: La NASA desmiente un rumor sobre algo que supuestamente iba a pasar hoy.
8: Menos mal.
7: Hubo muchas versiones en el mundo, en redes sociales, de que hoy, durante 7 segundos, supuestamente íbamos a tener una pérdida de la ley de gravedad. Imagínate 7 segundos y todo
8: volando.
7: Todo se empieza a flotar.
8: Qué bueno. ¿Qué es que bueno? Un serio catástrofe.
9: Pero 7 segundos, viví la experiencia y chao.
7: Pero te vas para arriba.
10: No, claro. En 7 segundos sabes cómo te va, ¿no?
9: Y pero llego a casa, mucho más rápido. ¿Sabes lo que es Córdoba a las 10 de la mañana?
7: Sí, cuando se vaya supuestamente el efecto.
11: Te pegó un golpazo.
10: Y aparte, no es que flotás vos solo. Flotás todo, todo.
11: El mundo flota.
12: Yo prefiero estar acá porque
7: todos flotan.
9: Todos flotan. Hay un lugar en, creo que en Camino Ezeiza, pasando Canning, está bien, te hacen flotar, ¿viste? Porque está ahí un ventilador muy, pero muy potente, muy fuerte, te tira aire de abajo.
11: Sí.
9: Y estás, ¿viste? Con los brazos.
11: Estuvieras tirando en un paracaídas.
9: Claro,
7: más pero, o menos. Pero eso no es para uno, eso es para todos.
10: Imagínate flotan. Si justo estás en el auto. Empieza a flotar el auto.
9: Y bueno, voy con el auto.
11: Los mares.
9: No hay onda verde. Pero un poquito más, como si.
11: ¿De repente tenés el mar en la cabeza?
9: No, voy con los amigos. Vamos a tomar.
12: Puede llegar a ser una catástrofe.
7: La NASA dice que todo una...
10: ¿Pero estaba avisado eso?
9: Un acuario.
7: La agencia espacial rechazó una teoría viral que asegura que la Tierra quedaría hoy sin gravedad durante 7 segundos. ¿A qué loco se le ocurrió esto, no? Pero claro, lo que pasa es que hay tanta teoría conspirativa ahora que hay gente que dice, mirá lo que va a pasar.
11: Y a lo mejor... se imaginaron un momento y dijeron, che, a lo mejor puede llegar, y uno lo dio por ¿cómo por se hecho. Dice? Por hecho, claro.
7: Sí. No, es cierto que hoy vamos a tener un eclipse total del sol.
13: Es el más fuerte desde mucho tiempo.
7: Bueno, pero eso no tiene que ver con la ley de gravedad.
13: No, pero...
7: Entonces, la NASA dijo que es un papelón, dice. No tiene sustento.
12: Sí, a veces hay que tener cuidado con todas las cosas que circulan en las redes porque uno se asusta.
10: Igual, mira, si ahora desmintieron esto, pero en un rato...
11: Pasa.
12: Todavía puede pasar.
11: A ver, el que me trató de mentiroso, ¿dónde está? A ver, NASA.
10: Mira, vamos a estar carreteando ahí.
11: Mira. Flotando las...
9: Lo globo. Igual acá el eclipse no lo vemos, Costi, puede estar todo nublado. Una lástima.
13: Sí, lo que es cierto es que la Tierra está dando vueltas más rápido, es cierto. Pero ¿sabes cuánto?
10: ¿Cuánto?
13: Un milisegundo.
10: Ah, no te das cuenta.
7: Escucha. Se murió hace poco, bebé, ¿no? Bonita,
12: sí.
7: Y lo
12: 15 días, 20 días, sí.
7: Es que estaba dando una gira, ella re exitosa, y un día se... fue una bacteria o algo, se enferma y... y nunca más salió de la internación.
13: Estábamos acá en la aire.
11: Ay, sí.
7: Bueno, chicos, imagínense un mundo sin gravedad, no sería el mundo tal cual lo conocemos.
11: Sería imposible vivir en imposible, un mundo sin gravedad.
7: Imposible. Escuchen, la gravedad terrestre depende directamente de la masa del planeta. Imagínense que funciona como un imán.
11: Claro.
7: Qué maravilla igual todo, ¿no?
11: Qué raro.
7: Nosotros tenemos gravedad, en otros lugares no hay gravedad, y uno ve lo que pasa, que flotan. Para muchas cosas nos parece re divertido un ratito, pero imagínate todo.
11: No me gustaría. No,
13: y ¿te acordás la última misión que la chica tuvo que arreglar el inodoro?
11: Sí. Claro.
13: Y mirá si pasa acá, no daría abasto la chica arreglando inodoro sola.
7: Pero no solamente los inodoros.
13: Pero todo bueno, es su especialidad.
11: No, pero es que sería imposible. Sí. No hay chance, seguramente sería distinto el mundo, estaríamos todos viviendo en burbujas.
12: Claro.
7: Sí, por los aires.
11: Claro.
7: Pero la carita bien levantada.
11: ¿Cómo
7: es? Lola Majo, imagínate.
11: Sabés dónde estarían, ¿no? Las tengo en la cabeza. Y además, sí, venís flotando a la radio y te pasás y no podés volver.
12: No, bueno, pero...
11: Sí. Agárrenme, que no, 7:30 paso.
10: Tenés que ir con un hilito.
7: No,
10: que
7: vaya agarrando. No, agarramos como... No,
12: hay un sistema como de lazos, ¿me entendés?
11: Claro.
7: Como una mariposa te agarramos. Con una
13: mariana. ¿Cómo llaman lo del sur? Trekking, eso que vas por un riel.
10: Por un medio mundo.
12: No, nene, callate.
11: A vos.
7: Tirar el medio mundo.
11: Vale. Pagarto.
12: Hay que sacarle la roja.
7: Hay que manotear de algún lado. Claro.
11: De algún lado yo me agarro, chico,
7: Pero vos que sos muy de la pollera, de la falda. Venís muy con la falda tapándote la cara.
11: Porque venís con. Claro. ¿Quién es esa que viene ahí? Creo que es Majo. Ahí viene. No, chico, para, qué difícil.
7: Edith, los cachetes levantados.
12: Ay,
7: todo
12: qué bueno. Todo para arriba. Sí, todo para
13: la oreja también. También.
11: Pero el
10: pelo. Las orejas.
7: Los lóbulos pegados en el
12: pelo. Dumbo, chicos, Dumbo.
11: Jamba.
7: Bebe en moto volando. Mira, bebé. Qué genial.
9: Con ese pañuelito de seda, olvídate.
13: Ay, un moto volador.
9: No puede ganar.
11: El único que no se le vuelan los pelos a Fernando.
9: Claro, yo no.
13: Y si no tiene.
9: Yo quiero que venga la que vuelva a la gran.
7: Escucha, Guille con los pelos de la espalda parado va a parecer que tiene capa.
13: Un gato.
11: Claro.
9: El gato volador.
11: Bueno. Qué difícil, chicos.
13: Sí, yo a mí no creo que me levante, ¿eh? Yo voy a carretear un rato. Yo
7: puede ser que el negro no,
13: no, no, conmigo no va a funcionar.
11: Imagina que algunos se quedan abajo porque no puede la ley de gravedad subirte.
7: O poquito, bueno, ¿viste cuando el globo de helio se va desinflando?
11: Sí.
7: Y queda como
11: queda raro, queda en una altura rara, ¿viste? Porque no es globo común.
9: No levanta. ¿Qué?
11: Claro.
10: Es como la gallina cuando quiere volar y salta.
9: Sí,
10: y,
9: sí.
11: Claro, bueno, ya sí. Va carreteando.
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3: Bueno, vuelve la choripaneada más grande del mundo.
4: Sí.
3: En Paraná.
4: En Paraná.
5: Qué bueno. Sí,
4: había hecho un par de años atrás y ahora se vuelve a repetir.
5: Ay, qué bueno.
4: Espectacular.
3: Sí. Qué rico. Podríamos qué olor ir, a humo. Las fotos son tremendas.
4: Sí, en la costanera se hace siempre.
3: Bueno, se convierte Paraná, chicos, en la sede de la choripaneada más grande del mundo. Es una choripaneada, en realidad la organizan los clubes de barrio y es a beneficio de la con un fin solidario siempre. Uh-huh. Y bueno, la verdad que la gente va, la pasa lindo, charla un rato, se come un rico choripán, se toma un trago de vino, de fernet, de lo que le guste y colabora también.
4: Qué bien.
3: Nada
4: qué
3: que nos guste más que el choripán.
4: Ay, qué rico. Me imaginaba ahí paradita esperando con tu pancita.
3: Sí, con el olor a humito, ¿viste?
4: Ay, qué rico.
3: A mí
4: qué
3: me encanta
4: rico.
3: Escuchar. Del choripán me gusta, ¿viste? Cuando el asador te la va sirviendo, te va sirviendo el choripán, que tiene los dedos medio llenos de grasa.
4: Sí.
3: Que te los deja marcado en el pan.
6: Y sabes sí. que va a estar bueno.
4: Sí, sí.
6: Sí. ¿Le ponen chimi o salsa criolla o algo de eso?
3: Ayer hablamos de eso. Para mí,
5: no se falta. No.
7: Para mí nada. Y bombón.
4: Mira, van a hacer también, acá estoy diciendo, un chorizo de pollo.
8: Sí, hay chorizo de pollo.
6: ¿Chorizo de pollo?
4: Sí, sí, curry yo comí. Dulce y curry dulce. ¿Eh?
3: Van a hacer un chorizo de pollo con curry, sí. Con curry dulce.
4: Sí.
8: Ah, mira, Santi la interpreta.
4: Me encanta sí. que me traduzca.
3: Después va a haber un concurso de chimichurri también.
4: Qué rico eso. ¿Me sí. gusta el chimichurri?
5: Me encanta.
4: Qué rico.
5: Podría ser catadora de chimichurri. ¿Con pancito?
3: Qué fina, mira, te gustaron.
5: Catadora de chimichurri, sí. chicos.
8: Sí. Imagínate, la invitan a Edith a lo de Mirta.
5: Sí,
8: y dice la locutora, la señora Edith Hermida, catadora de chimichurri.
5: Bravo.
7: Bravo.
3: No es que lo dice así, son
5: muy
3: dice,
5: bien.
3: Catadora de chimichurri.
8: Catadora, tiene razón.
7: Después de. Atención.
3: Viste que siempre cuando te presentan dicen.
8: Sí.
3: La sí. señora. Poné cuando presentaron a Gilla Murano.
5: Gilla Murano.
3: Amiga, la acusada de matar sí. a sus amigas.
8: Nelly Trenti, querida.
3: Qué diosa,
4: Nelly.
8: Se arreglaba como Mirta.
5: Sí. Sí, mucho.
9: Almuerzan hoy con la señora
8: Mirta
9: Legrand.
8: Ahí está.
9: La señora Gilla Murano estuvo presa, acusada de envenenar a sus amigas.
4: Tranqui.
3: Te
4: loco.
3: La enfoca, niña. Pero aparte, para.
5: Acusada.
3: En ese momento, vos tenés que. Cuando te presentan la de Mirta, tenés que hacer caritas como.
8: ¡Sonreír!
4: Claro.
3: Abrió los ojos grandes.
4: Clarísimo.
6: Y le llevó masita, ¿no?
8: Le llevó.
3: Sí.
8: Para el postre. El que no le llevó nada fue Jock Lender.
3: A ver, para. Vamos a hacer el de cada uno de nosotros. Para. Yo voy el de Sorbo, Sorbo es el de Edith. Así, hacemos la vuelta.
6: Dale.
3: Dale. ¿Yo empiezo con sorbo?
6: Dale.
3: Pone de arriba. Para Guille, ¿no podemos poner el almuerzo hoy grabado o no?
7: Bueno, vamos.
3: A ver. Estamos en vivo, ¿eh? Todo esto es en vivo. 8:15.
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3: Gonzalo Sorbo, amigo, molestia de Tite Dermida, enemigo de Fernando Carlos en la radio, coequiper de Marcela Tauro en Infama, novio, marido de Celestita.
6: Bienvenido.
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10: Edith Hermida, conductora ideal de Bendita,
11: amiga de Fernando Carlos.
3: Carlos.
11: Y además, no se baña.
12: ¡Cállate!
7: ¡Vamos! ¡Sucia! ¡Vamos! La tira entre las piernas.
3: Edith con Fernando, Edith con Fernando.
12: Vamos, vamos.
9: Almuerzan hoy con la señora Mirta Legrand.
12: Fernando Carlos, hermano del medio, el hombre con la frente más amplia del mundo, el hombre que no tiene apellido. Sólido.
11: ¡Bravo!
3: Fernando Carlos,
12: recién casado.
3: Fernando, vos lo presentas a Marcela.
7: A Marcela.
9: Almuerzan hoy con la señora Mirta Legrand.
13: La señorita Marcela Tauro, soltera, recientemente separada, disponible y...
3: No, tampoco.
13: Sin miedo a nada.
3: Muy bien. ¡Bravo! Marcela, bebe, bebe.
12: Almuerzan hoy con las...
9: Almuerzan hoy con la señora Mirta Legrand.
12: El señor Bebe Sanso, locutor, excelente locutor, motoquero,
3: dotado,
12: dotado. En sus tiempos libres, OnlyFans.
3: Eso no viene a hablar hoy.
12: Eso viene a hablar hoy.
3: Bebe a costita, bebe a costita.
9: Almuerzan hoy con la señora Mirta Legrand.
14: La señorita Costa, actriz, dramaturga, contadora,
3: cabezona,
14: panelista, movilera, mujer.
3: Mujer. Hembra.
7: Ideal, la bebe, muy bien, bebe.
8: Y te queda la comida.
3: Costita Maju. Costita, Costita Maju.
8: Sí.
9: Almuerzan hoy con la señora Mirta Legrand.
8: La señora Maju Lozano, catadora de choripán.
3: Bien, de Paraná.
8: Cantante. Reina. Panza verde.
3: Majo a mí, majo a mí.
8: ¿Y quién se anima ahora?
3: Y yo me fui.
4: Claro, eso es.
13: Almorzó.
7: Almorzó hoy.
13: Picoteó hoy con Mirta Legrand.
9: Mirta Legrand.
4: El señor.
3: Señor.
4: Santiago del Mar, Santiago.
3: Se fue.
4: Bueno, se fue.
3: Se fue. ¡Bravo!
4: ¡Agarra el lón!

14 grados, 2 décimas la temperatura que tenemos en la ciudad de Buenos Aires. Un lunes que va amaneciendo muy, muy, muy de a poco. Nublado. Estamos en la máxima que estaba pronosticada para hoy. Es decir, que de acá en más la temperatura desciende 10 grados.

0: en un limbo.
1: Tiene que cuidar al más chiquito y ser como sí. el más grande. 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
0: Al
1: así
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1: como.
0: Tiempo.
2: Como el muñeco.
0: Para mí los del medio son los más entrañables siempre.
3: ¿Vos decís?
0: Sí.
3: ¿Sí? ¿Quién es la del medio? Vos sos el más chico.
0: Yo el más chico. Sí. Ángeles.
3: Ángeles.
0: Es la que está en la, sí.
1: Es la que está siempre dispuesta.
3: Yo soy
1: siempre,
3: la más chica. Sí. Mi hermana Cristina es la del medio. Karina es la más...
0: Karina, Cristina y Edith.
3: Karina, Cristina y Edith.
2: Me cagaron, Edith.
1: Sí. ¿Y cómo es tu hermana? No. ¿Es así?
3: Es linda y exitosa.
0: A mí me impresionó la semana de Edith, son iguales a ella.
1: Hoy son iguales.
3: Somos parecidas, sí.
2: Hay una con la que sos idéntica.
3: Sí, la mayor. La mayor era como la más...
1: la que trabaja con vos.
3: La que es, claro, ella es más... la que tiene más carácter, digamos.
0: Bueno, chicos, para mí los mayores se comen la peor parte.
3: ¿Vos? Sí.
0: Toda la exigencia.
3: No, bueno, son los que tienen, pero... No, solo la exigencia, pero también son los que tienen todas las cosas nuevas. Mi hermana siempre todo estrenaba a ella.
1: Pero también...
0: Más jóvenes...
3: Y la que más, o sea, la que más le pusieron onda fue a mi hermana mayor.
1: Pero también sí, es la que todo. Te hallara en el camino. Yo me acuerdo sí. que mi hermana siempre me decía, pendeja de miedo, a mí no me dejaban
2: claro, no salir me
1: hasta tan
2: eso.
1: Tarde,
2: claro,
1: no me hacían eso, yo no lo hacía, tuve que esperar a tener 15. Siempre era claro. como que a mí me dejaban más cosas que a ella.
3: Claro, bueno, a mí no me pasó eso, por ejemplo, porque mi hermana era súper estudiosa, ¿viste? Y entonces no salía, claro. no le gustaba ir a bailar, a ella le gustaba estudiar. Entonces yo, era un desastre.
2: ¿Pero uno es la más chica?
3: Yo soy la más
2: la del
3: chica.
2: Medio?
3: No, la del medio no estudiaba, pero no salía. Entonces la que
0: no,
3: más...
0: No, los más chicos, para algunas cosas es lo mejor, porque es cierto que los agarrás tu hijo ya mucho más curtido, más cansado.
1: Claro, con experiencia.
0: Pero somos muy mimados los más chicos también, pero...
2: Porque hay más gente en la familia también.
0: Pero agarrás todo de última, chicos. Yo nunca tuve, me acuerdo, un guardapolvo mío, un libro mío. Los libros todos rayados.
1: Sí, todos marcados.
2: Estaban borrados con las respuestas anteriores.
3: A mí cuando me llegó la bicicleta, yo pedaleaba y hacía todo ruido. Ching, claro. ching.
1: Ya había pasado por dos.
3: Claro, ya se habían pegado un par de palos.
0: Las mujeres cuando éramos chicos usaban mucho esos patines naranja.
1: Sí. Yo los heredé también, la bici y los patines. Sí.
3: Claro, todo eso a mí me llegó de última.
1: En realidad siempre fueron de mi hermana y me los prestaba.

0: una invitación para hacerte.
1: A ver.
0: Fernando, Carlos también, Sorbo, ¿por qué no? Guille, Pablito.
2: Dale.
0: Chicos.
1: Ah, es de muchachos.
3: Las chicas.
1: Ah.
0: Sí. Crossdressing Buenos Aires se llama.
1: ¿Cómo es?
0: Crossdressing Buenos Aires es un lugar donde vos podés ir, es un espacio mágico donde las transformaciones son espectaculares. Vos vas ahí y te dejan divina. Esto es para gente que tiene ganas de cruzar algunos límites y poder experimentar. 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
0: Ahí está, bueno, pero más allá de eso, digamos, el otro día pasábamos unas chicas que tienen un emprendimiento de rascado. ¿Entendés?
1: Claro.
0: Sí. Un gabinete.
1: Sí.
0: Es un gabinete, vos vas y te rascan. Bueno, en este otro emprendimiento, me encantan los microemprendedores. Escuchá,
1: claro.
0: Vas y te montan, bebé. Entonces vos llegás en la moto, todo tranquilo,
1: sí.
0: De laburar, después de un día arduo de laburo, trabajas mucho, dejás el casco y tu ropa en un locker y te transforman en un minón. Espectacular.
1: Bueno, paso, gracias.
0: Espectacular.
1: Pero, qué sé yo. Debe ser muy mágico, pero igual se te ve la varita, calculo.
0: Ah, mira. Bueno, hagamos con altura. Costi, ¿qué nos pondrías a cada uno? ¿Por dónde irías?
5: Y mira, Sorbo como una modelo, porque es el mambo de él. Entonces lo pones de modelo.
0: Modelito.
5: Le pones...
1: Ah, ok.
0: Ancha espalda igual, ¿eh?
1: Sí.
5: Hay mujeres de espalda, hay mujeres de espalda grande. Sí. Pero a Sorbo lo pondría como una pendeja así, una onlyfanera.
1: Ahí está.
5: De pelo así largo, eso.
0: ¿Rubia o necesita el peluche rosa?
5: Sí, peluche rosa. No, castaña con un balayage.
0: No.
5: Como el pelo de Marcela.
0: ¿Viste que usan el saquito de esa rosa?
1: Ah, vos decís el abrigo, Santi.
3: Claro,
0: el abriguito.
3: El chaleco de peluchito. Sí. Y arriba de un cisne.
0: Para Fernando Carlos es Nicky Galotti.
2: Sí, claro.
5: Fernando de...
0: Es la manequén.
5: Sí, una mina elegante. Una mina que puede llevar... Puede llevar... Un traje sastre,
1: claro.
5: Un taller y abajo nada.
3: Nada.
1: Fernando.
0: Nada. Con bebé. La madura.
5: Bebe una viejita puta. Sí.
1: ¡No!
5: Sí, la verdad, sí.
1: Carré.
0: ¿Cómo se llama eso que no tiene hombros?
5: Un strapless. No, yo a Bebe lo veo con un corsé de vinilo negro. Medias de red. Una gatúbela.
3: Medias de red.
5: Sí, y un antifaz. Y de repente...
0: ¿Y yo?
3: ¿Pelo?
0: ¿Y a mí?
5: Cortito. Bebe con un carré rojo.
1: No blanco.
5: No, un carré rojo. No, bebe con esos ojos.
1: ¿Cómo?
0: No, yo para mí ya con para Bebe elegiría algo más de abuela. Un carré, pero canoso. Es como la abuela.
5: Pongo pelo.
1: ¿Vos dijiste la abuelita Beba? Sí.
5: No, porque es una abuelita picarona, traviesa.
1: Ah, mira. Yo ya me fui, estoy en la calle.
0: Sí. Para el coste a mí.
3: ¿Santiago?
0: Sí. Yo quiero Yuya.
3: Ay,
0: con bota bucanera.
5: Sí, boca bucanera. Claro.
3: Con
5: mini falda, pollerita. Se le ve un poquito la cola de atrás. Cuando camina se le ve un poco como el muslo.
2: Con los martillos
0: claro. Sin
2: camisa, imagínate.
5: Sí, claro, con pupera porque tenés buen
0: los martillos sin camisa. Color. Claro.
5: Anti,
3: Yuya.
1: Rubio,
2: Carré. Mucho glitter, ¿no?
0: Sí. Y Guille. Guille
5: más rusticona.
0: Guille. Batoncito.
5: Guille más de una mujer de 25. Una mujer que te sorprende
0: Doña de pueblo.
5: Sí.
1: De la mano de Bebe.
3: ¿Pelo qué color?
2: Barriendo la vereda, chusmeando la puerta.
3: Sí. Muchos pelos de varios colores.
0: Pablito que es morochona.
1: Pablito era morochona
0: interesante.
5: Claro. Sí.
1: Grande.
5: Una...
2: Llego mala onda.
5: Mónica Bellucci.
3: Sí. ¿Colorada?
0: Bueno,
5: Así, no, no, castaña muy oscura.
0: Chicos, bueno, esto es un microemprendimiento. ¿Qué negocio así se le ocurre, como las que rascan o esto, digamos? ¿Qué hay para inventar?
5: La Wally, mi amiga la Wally, lo hacía en la casa esto. Y decía, ahora vas a ver cómo va a sufrir este hijo de puta.
0: No, pero ¿qué te cobraban para eso?
5: Claro, le cobraban y nosotros teníamos que ir a tomar el té.
1: ¿Para verlos?
5: El mambo del tipo era tomar el té con amigas.
3: Mentira.
0: Igual es súper respetable, chico, cada uno
5: piensa lo que quiere. Íbamos todos,
3: cobraban para ir también.
0: Claro.
3: Las mujeres también podemos draguearnos, ¿eh?
5: Hay mujeres que se draguean.
3: Yo me dragueé una vez. Sí.
0: ¿Y qué? Para, bebé, ¿cómo se llaman los furries? ¿Son los de Europa?
6: No, los furries no son los que están
0: los animales.
6: ¿Animales?
0: Claro.
6: Animales.
0: Los furros.
6: Bueno,
0: ahora de venir en Terian.
5: Claro, es lo anterior al Terian.
0: Bueno, pero ¿qué microemprendimiento podemos poner a este estilo? A este estilo de cabeza open mind.
5: Para mí, con Maju, con los pies, el tema de escribir con los pies.
0: Que te caminen, claro.
6: Que te enseñe.
3: Yo pellizco muy bien con los pies, hago muchas cosas con los pies.
0: Para mí, si Marcela te camina desnuda, para mí tiene un público.
5: Sí.
0: ¿Sabés qué me gusta a mí? A mí me gusta mucho que me rasquen la cabeza, ponele.
3: ¿Con qué?
1: Ah, bueno, eso tenemos uñas. Con Edith ahora tenemos
3: uñas.
1: Ahora
3: sí, tenemos
1: con
3: uñas.
1: ¿Con las uñas?
3: Sí.
1: Y mira,
0: masajito en la cabeza. Que te laven el pelo.
1: Sí, eso.
0: Servicio lavado de pelo.
1: Yo quería ir a hacer ese que lo vi en las redes y nunca fui.
0: El de
1: que te... No, que te ponen ese que te ponen... Claro, que te ponen como la ducha.
5: Antes, si te saben lavar bien el pelo, son los dueños de tu corazón, de todo tuyo.
0: Qué lindo que te laven el pelo.
5: Sí.
3: Qué lindo es que te laven el pelo.
6: Qué bueno hubiese sido.
3: A mí me gusta que te laven.
0: Por ejemplo, Marcela, ahora me imagino Marcela leyendo el escroto.
6: Claro, lectura de
0: escroto. No.
3: ¿Qué? Tan feo.
1: Debe tener algo.
5: Chicos, algún, en serio, no caigan en lugares de
0: burros. Se lee la boca. Yo me decía, mira, te dejo una tarjeta. Vamos a hacer la lectura de escroto que hace la Tauro. Ella ya con el nombre, con la marca que tiene de ella, se llena de oro. Obviamente te ponen los guantes todo
6: sí, profesional.
0: Completo,
6: sí, sí, sí.
0: Escrotauro,
6: se podría llamar.
0: Escrotauro.
3: Escrotauro.
0: O mascreta.
5: No, escrotauro me gusta más.
1: Sí.
0: Pero escrotauro de exposición.
5: Sí, no, pero puede tener.
6: A mundo marino, ¿no?
1: Después vamos a política y ahí.
0: Escrotauro en la rural.
5: Inclusive puede tener un local como el de acá de Pilates de enfrente. Y el cartel es de LED. Así dice escrotauro.
3: Pero es más.
0: ¿Vos solo qué podés hacer?
6: Estoy pensando.
0: Renunciar.
6: A la vivo,
0: Para mí, ¿sabes qué? Te olfatea el éxito, el aura.
6: Sí.
0: Olfateo el aura.
6: Claro. El ser nariz.
0: Te hace evidencia de nasal. Evidencia nasal.
6: Recomendar camperas. Sí, también. No, pero vos te acercas y en base a cómo lees.
0: Te huele. Sí.
6: Veo hace cuánto. Sí. No te bañas.
0: ¿Qué? Claro. No, hace como una evidencia.
3: Ay, yo no voy a pagar para que me huelan.
1: Tampoco, yo no pago nada. A mí no me sacas un peso, querido.
3: No.
6: Pero yo sabía.
0: Para mí, Edith, tiene que tener una agencia de acompañante sin intimidad, sin intimar.
5: Claro,
0: sin contacto.
1: Claro,
0: no, pero
1: sí.
0: Sin contacto, no.
5: Por eso,
0: no,
5: él es
1: para acompañar a fiestas,
3: acompañante.
1: No, a mí me gustaría tener
6: agencia,
1: una
6: agencia impenetrable, se llama.
0: Claro, impenetrable.
1: No. Yo quiero tener un emprendimiento de que yo te armo tu playlist musical de
5: esta mujer me está robando.
6: Decí lista de temas.
1: Lista de temas de acuerdo al momento que vos estás pasando. Estás triste, te armo tu lista de temas. Estás esperando una fiesta, te vas de vacaciones, yo te armo tu lista de temas.
3: ¿Te puedo pagar por mes? Como de tener un abono.
1: Es por evento. O sea, vos, por ejemplo, ahora, ¿qué se te viene en tu
6: igual
1: vida?
6: Igual te digo una cosa, Spotify, eso te lo hace gratis ya.
3: Tengo que cantar mucho.
1: No, es una
3: curaduría.
1: Alejate del algoritmo, yo ya lo dije.
0: Pero chicos,
1: hay que alejarse de los algoritmos.
0: No. Por ejemplo, Maju podría ser mimos. Le sentás en el regazo y te acaricia la
3: eso
0: la,
3: sí, la
0: ¿qué?
3: La, la cabeza, la espalda.
7: Para mí, Macu tiene un emprendimiento que no está usando, que es el servicio de abuela. O sea, para todas las personas que ya no tenemos
0: mecedora.
7: Abuela.
0: Va con la mecedora y todo.
7: Y te hace. Hace el servicio de abuela. O sea,
5: la abuelita, la abuelita.
3: Un bizcochuelo.
5: Matildita, la abuelita.
3: Cocina, eso decís.
7: Todo lo que hace una abuela.
0: La abuela Goye.
7: Claro, la abuela.
3: Pero siempre sentada en el sillón y me dicen, abue, ¿te dormiste?
7: ¿Me contás un cuento?
0: No. De tarde la mecedora y de noche...
7: La... Le pagamos una fortuna a esta que viene a dormir a casa.
3: Viene a dormir a tu casa, al sillón.
5: No, Maju lo que tendría que hacer
3: es... Viene Amparo y dice, abue.
7: Abue, la abuela, me parece que se murió.
5: No,
3: Maju... Le digo, Amparo, estoy pensando.
5: Maju es la llorona.
7: ¿La llorona de los velorios?
5: Claro.
3: Pero...
5: Si lloras...
3: Claro, lloro rápido, pero te hago una lloradita y me voy, no me quedo todo el velorio.
5: Señora, 5 minutos, ¿cuánto
3: me
5: sale?
3: De verdad.
5: ¿Cuánto me sale 5 minutos?
3: 5 minutos llorada.
0: No, sí, es por lágrimas se cobra.
3: Claro, depende cuánto sea la intensidad.
0: Ojo lubricado, ¿querés gota gorda que caiga?
3: Claro.
5: No, quiero gota gorda que caiga y digan, Lucas. ¿Cómo? Ay, lo mal que estaba así, esa mujer.
0: Rito. Así se puede llamar el emprendimiento, gota gorda.
3: Gota gorda. La gota gorda.
5: Pero que no haya una foto nuestra, por favor, ¿eh? No.
0: Pues es que yo puedo tener un emprendimiento de darte ánimo. Cuando estamos en
3: función. Sí. Pero rápido lo haces vos.
0: Sí.
5: Pero vos estás haciendo el amor, Santi se te aparece y te dice, ¡fuerza!
6: ¡Va! ¡Rido!
0: Santiago te motivo sería. Sí.
6: Es bueno.
0: O Santiago del motivo.
3: El motivo.
0: Sí.
3: El morotivo.
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0: Puliese, puliese, puliese, buen día, buen día, buen día. Los que vienen más temprano también los saludamos. 17 de agosto, chicos, qué día importante. Buen día.
1: Buen día.
2: Buen día.
3: Tal cual, re importante.
0: Re importante.
1: Feriado más importante.
3: Sí.
0: Claro. Sí. Aparte, cumpleaños de mi pueblo.
2: Claro.
0: También, es verdad.
2: Cumpleaños Iberito también.
0: Cumple.
3: Un beso. Ah, mira.
0: ¿En serio?
2: No lo dijiste nunca.
4: No lo dijiste nunca, ¿y cuándo crees que lo diga? ¿El 8 de marzo? No, hoy que es su cumpleaños lo digo.
0: No lo dijiste nunca cada vez que...
4: Yo no tengo la menor idea cuando cumple Celestita y vos lo vivís diciendo, ¿no?
0: Pero es un día súper importante.
3: No, chicos, no. Recién arranca, 6:12.
0: Pero no lo nombraste nunca un día como hoy, tan importante.
4: Pero si tenés 4 meses en el programa.
0: Es de los que cumple años en feriado.
4: Claro.
0: Es agosto.
2: Mujer 25 de mayo también.
4: Mirá, ¿viste?
0: Qué importante.
4: Y están con hombres talentosos. Bien. Bien ellas, ¿eh? Eligieron bien.
1: Bien por ellos.
4: Bien.
0: A vos sí que te fue bien, ¿eh?
4: No, a vos también. Sé cuánto tiene.
0: Bueno, escuchen. @ Santiago Moro, estoy poniendo el tuitazo por los premios.
4: Sí, claro. Tenemos de todo, ¿eh? Mirá. 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
0: 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Bueno, buen día, chicos. 17 de agosto, comenzando esta mañana, mañana fría. ¿Cómo va a estar hoy?
3: Una máxima de 15 grados, 14 grados 2 la actual. No va a haber mucha amplitud térmica hoy en el día, pero hay que decirlo, hay pronóstico de lluvia. No.
5: Lo determinala.
0: Qué raro.
4: Sí, mañana también.
5: El día que salga el sol nos vamos a desnudar todo y nos vamos a ir al obelisco.
4: Sí, puede ser un poquito.
0: Salió un poquito la tarde.
3: Sí. Ayer sí, yo estaba a la tarde, ¿qué es eso? Dije yo. Sol. No lo puedo creer.
0: Como una resolana.
5: Es una cosa rarísima. Tímida.
3: Pero fueron 2 segundos, ¿eh? Después se volvió a nublar.
5: Sí, yo fui y puse el lavarropa con una ilusión. Es un asco.
0: Yo igual no recuerdo un año como este.
5: No,
0: tantos días feos.
5: Tan seguido
0: porque
5: aparte.
0: Porque hace un mes y pico, estuvimos 24 días sin ver el sol.
5: Sí, claro, hace poquito.
3: Sí.
0: Y ahora también.
3: Lo vimos un ratito, lo vimos un lunes, y otra vez se nubló.
0: Sí, bueno, horrible.
5: Horrible.
3: Sí, aparentemente el miércoles podría salir el sol,
0: ¿no?
3: Sí. Aparentemente.
5: ¿Y qué vamos a hacer? ¿Vamos al planetario? Bueno, ¿vamos a algo?
4: Hagamos algo, claro. Saquémosle foto.
0: Bueno, 6:15, buen día. Pone, esto es Coti antes que ver el sol, ¿no?
1: Prefiero escuchar el Club del Moro antes.
3: No, pero ahora el sol queremos.
5: El sol.
0: Bueno. ¿El tránsito cómo está?
6: Tranquilo por ahora, no hay inconvenientes. Sí hay novedades en los trenes. Ramal Tigre interrumpido del tren Mitre, Ramales Mitre y Suárez limitados hasta Belgrano R. Tren San Martín entre 7:30 y 16 no va a llegar a Retiro.
0: Bueno, ahí está, buen día. Hoy es el día del peatón, chicos.
4: Ah,
0: día mundial del peatón.
5: Peatón.
4: Día.
0: ¿Qué palabra peatón?
5: Peatón. Los peatones. Los peatones, ¿de dónde saldrá? ¿De peatonal?
0: De a pie debe ser, ¿no?
3: Claro.
5: Y
4: claro.
5: ¿Y peatonal? De peatón.
4: Sí, del francés.
5: Y así infinito.
4: Es una palabra de origen francés, el piéton. Y esta vez, sí, a su vez de pie. De pie, derivada del latín pes, pedis. Sí, claro.
5: Pedis.
4: Por el pie.
0: Sí.
5: Piatón.
4: Por el pie, claro.
0: Pie.
4: Sí,
0: de pie. Pero, qué importante, siempre tiene, hay que saber esto, siempre cuando uno maneja, la prioridad es el peatón.
5: ¿Ese?
0: Siempre, te gusta más o menos. Lo que pasa ahora con el peatón es que todo el mundo va desconectado, es un zombie con el celular.
5: Sí, son zombies.
0: Yo no puedo creer la gente que va caminando con su celular y cruza la calle con chateando.
5: Sí, terrible. Y los que te aparecen en la mitad de la vereda, que te salen detrás de un auto con el celular.
1: Usan, claro, que no lo usan por la zona.
5: Ay, que vos te viste que el corazón se te va a la boca y lo escupís.
0: Y aparte acá caminamos muy mal porque acá cruzamos por cualquier lado.
1: Claro.
0: ¿Viste que como peatones cruzamos por la mitad de la calle? Eso no existe en otro lugar del mundo.
3: Sí, es verdad.
0: No existe. En algunos lugares te cobran multa.
5: Sí. Claro.
0: Algunos lugares son re exigentes, con eso otros no. Pero en la Argentina tenemos así como libre circulación. Y vos andás por la calle, nosotros miramos para los dos lados y nos mandamos. Eso está tremendamente mal. Es muy peligroso.
5: Sí, es un delirio.
0: Porque se cruza por los por las esquinas.
5: Claro, se va por la senda.
0: En caso que esté habilitado.
3: Sí, sí, los argentinos como peatones somos bastante malos.
5: Malísimo.
3: Sí, malos.
0: Sí. Pero siempre tenemos la... el peatón tiene la...
3: La prioridad.
0: La prioridad, siempre. Sí. Bueno, buen día, 6 y 17.
5: Peatón.
0: Chicos, hoy es el Día del Libertador. José San Martín, qué importante.
1: El superhéroe.
0: Poner la marcha. Él es el superhéroe, sí.
1: Sí.
3: Sí, a mí me encanta hablar con mis hijas así, ¿viste? Cuando hablamos de cosas, de hablar de San Martín, de lo que es San Martín. Martín y todo eso. El otro día hablábamos.
0: Escucha.
3: Con
0: tú. Tras los muros.

0: Bueno, hoy se cumplen 176 años desde el paso a la inmortalidad del general José San Martín, así que es un feriado para los argentinos, un día muy importante.
1: Feriadazo,
0: Sí, feriadazo.
1: Power.
0: Bueno, ahí en arroba Santiago Moro puse el tuitazo de hoy. Con los premios Sofar que vamos a ir recordando.
2: Sí, señor, claro. 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
3: Excelente.
0: Buen día.
4: Vos estabas cuando estaba todo mal.
0: ¿Todo bien?
2: ¿Todo bien o no,
1: mal? Qué negativo la
4: mía. Cuando el rollo marginal pinchó.
0: ¿Viste que siempre quiere cantar las canciones y no sabe ninguna? En definitiva, ¿por qué?
1: Un pedacito, ¿viste?
0: Sí.
1: Y el otro lo inventa.
0: Sí. Buen día.

0: 6:20.
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0: ¿Cómo está el tránsito, bebé, una vez más?
2: Tranquilo todo por ahora, no hay inconvenientes. Tránsito de feriado y estacionamiento libre.
0: Claro, re feriado hoy. Igual siente que había un poco más de gente este feriado.
3: Sí, sí, más movimiento.
4: Sí, hubo, no fue, había bastantes autos en la calle.
5: Sí, yo ayer estuve en calle Corrientes y fui al teatro, estaba detonada.
6: Ah, sí,
0: y, pero eso sí, pero hay mucha gente que viene para
5: que
0: acá.
5: Que viene, claro, no sé, claro. No sé quién, no les pregunté, pero estaba lleno de gente.
0: Sí.
5: Caminando ahí por la avenida Corrientes, que está muy linda.
0: Bueno, hoy estamos de cumpleaños porque la 100 cumpleaños, chicos.
6: Ah, también. Oh, ah.
3: ¡Qué bueno!
0: Un día como hoy, en el año 1987, la 100, la FM y la radio con más oyentes de la Argentina, inició sus transmisiones.
6: La 100.
0: Escuchen, en Argentina la 100 considerada la número uno de habla española, de habla hispana, inició las transmisiones. Así que cumplimos años.
4: Sí, que estamos de cumple, estamos de fiesta.
6: Sí. Ay, hay que soplar las velitas.
0: Para 39, ¿no?
6: Y claro, el año que viene, gran fiesta, gran, che.
0: Sí.
6: 39, sí, ¿cuánto, viene? ¿Cuántos años 39?
0: Y fueron las primeras, bebé, si no fue la primera, sí. ¿No?
2: Fue una de las primeras, sí, sí. Año 87.
0: Claro. Bueno.
6: Yo los 39 tengo 20 acá.
0: Sí, una como uno de los ceros de la ciencia, vos.
6: Y sí.
0: Sí. O los dos.
6: O los dos.
0: Podemos hacer una gráfica.
6: Ay, ¿entendés? Con los pechos.
0: Claro, las dos Lola y Sorbo te hacen uno gordo con el ancho de la espalda.
6: El ancho de
0: la
6: espalda.
0: Claro, un uno ancho con Sorbo. Y vos pones los tetones al lado y hacemos la promo para el año que viene.
6: Ojo, podemos prepararlo para el año que viene con tiempo, ¿eh?
0: Te ponemos atrás de una mampara con los pechos pegados.
6: Con los pechos pegados.
0: Son dos ceros espectaculares.
6: Qué serapio.
0: Gigante. Qué dos ceros. Y Sorbo paradito así.
6: Oh, sí.
0: Sí, la cien.
6: Durito, durito, durito, durito.
0: La cien está de fiesta.
6: La cien.
0: Por los globos.
4: Por los globos.
0: Sí. Claro.
6: Ay, ¿te acordás cuando te decían eso de chica?
0: Sí.
6: Ay, está de cumpleaños porque por los globos.
0: Mi hermana cuando se cerró le decían eso. En la casa de muerte están de fiesta porque por los globos. Se decía para joderla.
6: Qué pavote que era.
0: Bueno, buen día. Un día como hoy, en 1899, nacía el movimiento Scout en Argentina.
6: Mira,
4: Boy Scout.
0: ¿Alguien fue Boy Scout?
6: La Costa fue Boy Scout.
4: Claro. Sí. Yo fui dos fines de semana. Y después dije, no.
6: ¿Te aburriste?
4: Sí, no.
0: Vos eras re perfil para
4: Scout. Sí, era perfil, pero me di cuenta que había algo que no sé. No. ¿Me expulsó? No pude.
3: No era para vos.
0: Nació su fundador, Ramón Ocando Pérez, fundador del movimiento Scout en Argentina.
6: Los Scout, siempre listos.
0: Pará, y el hombre este murió en el 95. 1899, casi 100 años murió el Scout.
6: Mira cuánto.
4: Banco,
0: Sí, más que un boy, era un old Scout. Pero qué importante, igual lo que han hecho siempre, ¿no? Los Boy Scout.
6: Sí.
0: A mí nunca me dio nunca sé si hubiera tenido la paciencia para ser Boy Scout.
6: Claro. Pero bueno, hay muchos movimientos. En cada barrio hay un, ¿viste?
0: Sí. Pero viste que cuando vos tenés que hacer estas misiones que hacían estos chicos, tan chiquitos y todo, necesitas de un consenso, que es divertido un tiempo, porque sos chico muy divertido, pero después, esta cosa ir en grupo a todos lados, llega un momento que te hinchas las pelotas.
6: Sí, te tiene que gustar.
0: Como cuando, ¿nunca viajaron en grupo con mucha gente?
4: Sí, claro, cuando...
0: De acá
4: para allá, todos juntos.
0: Claro.
3: Mucha delegación de club, por ejemplo, vos... Gonza, era así.
0: Claro, pero ¿cómo está laburando?
4: Pero vas, claro.
0: Están trabajando.
5: Y a Amparo, por ejemplo, le encanta, porque a ella le gusta vivir así como
0: de chica todavía.
5: Equipo. Entonces le gusta esta cosa de equipo.
0: Es divino eso de chico.
5: Sí.
0: El chico es hermoso, por eso decía, cuando somos Scout de chico, pero llega un momento, cuando empezás a crecer, que es que buscas tu individualidad. ¿entendés? No querés que te digan a qué hora vamos a almorzar, a qué hora vamos a cosas, a qué hora vamos a... Es un momento que decís, no basta, bueno, por lo menos no, mi personalidad.
2: Claro, no a todos, claro. Claro. Hay gente que le gusta formar parte de grupos,
6: sí,
2: de
6: pertenecer,
2: equipos.
6: ¿No?
2: Por eso también hay quienes eligen deportes de conjunto en lugar de deportes individuales.
5: Claro, bueno, a mí también me pasa. Yo soy más como el Team Santiago y mi hija. Claro. No, nada que ver.
0: Viajando es un garrón, chico. ¿Algunas viajaron más de 5 o 6?
4: Sí, viaje de 12 personas.
0: No conseguí ni para comer.
4: No, aprendí ahí que había que tener una charla previa antes del viaje.
0: Para no matarte.
4: Exactamente. Sí. Si hay un día que cada uno que hace lo que quiera, hace lo que quiere. A la mañana yo me levanto a la hora que quiero. Después se juntamos y almorzar, está todo bien. Después la cena vemos y cenamos todos juntos. Porque si no es...
7: No,
4: todo
7: ya para con acá. Esa onda yo no viajo.
6: Igual para allá.
7: Igual no viajo todos juntos. Es un solo que a mí no me gusta.
3: Claro, igual no viajes todos juntos. Chico,
0: para si fuéramos nosotros todos a viajar a algún lugar... Que
6: no, sería imposible.
0: Al segundo día nos estamos matando.
5: Sí, termina todo mal.
6: Hay gente de grupo y gente... Mi hermana, todo lo hacen grupo. Se van de vacaciones, son 200.
3: Pero para mí
6: todo es un montón.
3: Lo hablas antes.
4: Obvio.
3: Che, claro. Te copa, te gusta la idea. Que yo,
6: pero hay gente que se enoja si vos no haces los planes.
3: Pero por eso,
6: junto,
3: pero mejor lo hablas antes. Tampoco que tiene ese todo programado. Che, a las 9 a Aquajima, a las 11 volei en la playa. 11:45 vamos a bañar, a las 13 almorzamos.
2: Claro, previa es, sí. Si vamos a viajar en grupo es para hacer cosas en grupo.
3: Claro.
2: ¿No?
3: Obvio, total, bebé, total.
4: No, pero.
6: Viajás separado.
4: No, pero el viaje en grupo tiene justamente esas cosas, porque si no llega un momento que te termina matando y no lo disfrutas. Es, che, no nos levantamos todos a las 8 de la mañana. El que quiere se levanta a las 8 de la mañana.
0: Yo tengo dos conocidos, bueno, en la playa. Acá Nacho te lo contó. Mucha gente que va en grupo vuelve peleada.
4: Sí.
6: Qué difícil.
0: Porque es así, lo que tiene mucha gente en grupo, que se pone mal si te cortás solo. Y a mí si no me divierte algo o me interesa otra cosa más, yo me voy a ir.
3: Claro.
0: Claro. Pero vos no te puedes enojar por eso.
6: Y bueno, pero hay gente
0: comer,
6: que...
0: Pise, vos querés comer hamburguesa y dos o tres se van a comer hamburguesa y, otro, y ya empieza el rancho ahí, que la pelea.
4: Ah, viste, algo le pasó porque se fue para otro lado. No, sí, no, claro. Tenía ganas de comer pizza.
0: Claro. Y vos no querés hacer una excursión. Un día no querés hacer una excursión, no va.
6: Claro, pero eso lo tenés que dejar en claro. Yo las veces que viajé en grupo así con otras parejas, con amigos y los hijos, se deja en claro. Sí. Che, bueno, si algún... Cada uno va a botar al lado, todo junto, playa y tal, pero después a la noche cada uno hace lo que
0: para
6: quiere.
0: Para mí la única manera de surfear eso es si sos familia. Vas con tus hermanos, los chicos, que ya está todo bien.
4: Sí, pero te peleas peor en familia, ¿eh?
0: Sí, pero después
4: te viene a arreglar, claro.
0: Sí. Sí. La pasan mal los que no son familia, que están ahí acompañando.
6: Sí.
0: Pero entre hermanos te puedes decir cualquier cosa. Ustedes si supieron los shocks, yo en realidad medio entre mis dos hermanas. Siempre una tensión.
5: Ay, entre ellas. Entre ellas se pelean.
0: Sí, o, claro, por ahí una critica a la otra. Pero nos amamos, ¿eh?
5: No,
0: nos criticamos.
5: No tiene
0: todo
5: que ver. Claro.
0: Pero, claro, los que no son hermanos nuestros, la que están eventualmente, el novio de cada uno, la pareja, los hijos, qué sé yo.
5: No lo entiende.
6: Y claro, termina siendo incómodo.
0: Pero bueno, es muy difícil. Es más, nosotros cuando viajamos con los chicos, con Pablito y con Guille, nos llevamos bien porque los tres somos bien distintos. Queda acordado.
4: Pero había consenso.
0: Nosotros, no, y nadie se enoja.
4: Claro.
0: Supuestamente un día ellos querían ir a una fiesta que se hacía reggaetón en un hotel. Escucha, la última noche. Fiesta reggaetón en el hotel que
6: muchísimo
0: estábamos.
4: ¿Fiesta reggaetón?
0: Yo le digo, chicos, yo no vine en pedo acá. Ya era tarde, yo voy a caminar todo el día. Tengo una gana de pegarme una ducha, que yo iba a dormir, te lo tiré en la cama. Y ellos fueron a la fiesta reggaetón. Y me mandaban la foto de la fiesta reggaetón. Me decían, vení, mi muerte.
4: Sumate,
6: no,
4: querido.
6: Dale, copate.
5: Sortiva.
0: Qué fiesta rara, ¿no?
4: ¿Estuvo bien?
7: En Frankfurt una fiesta de reggaetón con gente latina, era una cosa rarísima.
0: Sí,
7: pero lo bueno que era en el mismo edificio, así que si estaba mala bajabas por el ascensor.
4: Claro. Te ibas a la habitación y chao.
5: No era heavy, claro, estabas ahí.
7: Pero le metimos una
4: foto. ¿Estuvo bien?
7: Sí.
6: Pusieron garra. No,
7: tampoco era que tenemos 1000 ofertas en Frankfurt para hacer.
8: Un poco caro los dos tragos, era, recuerdo.
0: Che, bueno, pero son esas cosas que tiene el viaje. Me veía parreando en... Ay, no, qué tristeza.
3: Yo tengo una anécdota buenísima. Un viaje grupal en Brasil. mesa grande, entonces dos amigos agarran y ponen, viste, la carterita y el saquito de las nenas para guardar la mesa grande, viste, era de 8 la mesa. Fueron, viste, la típica, vas a buscar comida al buffet y volvés y te sentás y comés. Y viene una pareja de brasileros y se sienta ahí.
4: ¿En la misma mesa de usted?
3: Claro, entonces el tipo estaba vacía, pero con cosas, viste, vale. La carterita, la campera. Viene y dice, no, me quiero sentar acá, dice el tipo. No, dice, disculpame, mirá, nosotros reservamos la mesa porque somos 8, están las nenas, dos. No, dice, pero me quiero sentar acá. Acá nadie dice que no me puedo sentar.
6: Uy,
3: el tipo medio con ganas de hincharlo.
6: Claro.
3: No, bueno, yo medio discuto. Y el tipo se calienta y agarra, viste, esa frapera, una botella de champagne. Viste que está medio de adorno, pero llena.
6: Sí.
3: Agarra y había un toldo con unas columnas. Agarra el tipo caliente y hace así. No, va a en brasilero, caliente. ¿Ves? ¡Boom!
4: Rompe
3: la botella con la columna y lo quería atacar a mi amigo, a Lionel.
4: ¿Jodiendo?
3: Claro, adelante toda la gente. Y se hizo. Vino la gente de seguridad del
4: hotel. Había que llevarlo detenido ese muchacho.
3: En Bahía, sí, sí, lo cambiaron de todo, porque a la mañana teníamos que encontrarlo en el desayuno. ¿Sabe qué? Bajábamos con el bazooka. Terrible, boludo. Vidrio por todos lados. Por suerte no se cortó nadie.
4: No,
3: un tarado. Un tarado, lo cambiaron de hotel. Todo, vino la policía. Tuvo que ir a declarar, todo testigo, todo. Pero eran dos camperitas. Dos camperitas.
4: Mala onda, no lo dejaron sentar.
3: No, trae, de ganso. Anda para.
4: Vamos a brindar.
3: Nosotros queríamos brindar, nada más.
4: Claro. Todos por la buena, con buena onda, siempre. Vamos, como papá. Este programa. Hoy, Día del Libertador, brindamos. Primero pedimos y agradecemos salud, como siempre. Y vamos a brindar por la libertad, justamente, por la vida, por la Argentina, por este día, por esta semana que recién arranca. Buen día, chin, salud.
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10: Buen día. Brindo por ustedes que me alegran todas las mañanas. Muchísimas gracias, Leandro Espegacini. Saludo para mi familia que gracias a ellos todos los días salgo adelante.
6: Ay, qué lindo, un beso para la familia.
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11: Mi brindis para mí es para mi mamá, mi papá, que están bien por suerte, para mí que tengo trabajo y por ustedes que nos acompañan todos los días. Soy Cristian de Chascomús.
6: Besos, Cris.
3: Excelente.
12: Brindo por ustedes, por mi familia y porque me sigan alegrando las mañanas todos los días.
6: Qué lindo, un beso, gracias.
13: Mi brindis de hoy es por ustedes. Quiero agradecer por estar siempre, cada mañana mientras voy al laburo. Agradecer también porque mi novia consiguió el trabajo de sus sueños.
6: Uy, qué bueno.
13: Y porque estamos todos bien y con salud.
6: Qué bueno, bien. Qué bueno, besos.
14: Buen día, Santi, equipo. Muy buen día para ustedes. Brindo por ustedes, que son unos genios. Y por todos los oyentes que están escuchando la radio.
6: Un beso.
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15: Brindo por ustedes y por la compañía que nos hacen día a día. A mí en especial que viajo todos los días de Capital a General Belgrano. Un brindis por ustedes.
6: Un beso.
16: Se brinda por salud, se brinda por ánimos, se brinda por fuerza. Les mando un abrazo y les agradezco muchísimo.
6: Chin, salud, salud.
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17: Buen día, Clint del Mono. Bueno, que tengan un excelente día y brindo por mí. Besos.
6: Me gusta.
3: Obvio.
6: Chin por vos.
3: Qué genial, brindo por mí.
6: Me gusta.
3: Claro.
18: Buen día para todos y brindo por un excelente día para todos ustedes, para mis amigos y mi familia.
6: Un beso.
3: ¡Salud!
4: 6:33 de esta mañana. Comenzando este feriadazo juntos. ¿Cómo va a estar hoy?
5: Hoy vamos a tener una máxima de 15 grados, mucha humedad, 13 grados 6, la actual, el cielo más cubierto y probabilidades de lluvias por la tarde. 60 el porcentaje de lluvias.
4: Igual, la verdad que es como un loop
0: es una cosa que se repite todo el tiempo.
5: Sí, la verdad que sí, sí.
6: Es un día largo.
0: Iguales.
6: Sí.
0: Es como un gran día largo.
6: Es un día largo.
0: Y aparte, viste que tenemos la misma luz a las 9:10 de la mañana que a las 6:00 de la tarde.
6: Por eso da la sensación que el día nunca corta, viste, porque sí. Ahora va a estar igual, ahora está y a las 3 de la tarde va a estar así, a las 5.
0: Y a la noche, el sábado que sigue tan tarde a mi casa, cuando me fui a acostar, había como una claridad de la misma como niebla y cielo tan cargado.
5: Claro.
0: Que es como una cosa como rarísimo, ¿viste?
6: Sí, un espanto.
0: Un espanto, sí. Bueno, estamos como en una gran nube, los que viven lejos de la zona del AMBA, les contamos que estamos venimos de un periodo de más de 20 días y ahora también me hace varios días que estamos atravesando también como un fenómeno que estamos adentro de una nube.
6: Sí, medio triste termina siendo. ¿Viste?
0: Con llovinas todo el día.
6: Sí.
0: Bueno, buen día. Sí, triste. ¿Saben en qué pensaba el otro día? En esos países que siempre viven así.
6: O sea, me muero. Yo pensaba lo mismo el otro día. Digo, yo no sé si podría vivir en un país tan...
0: Qué tristeza, ¿no?
5: Bueno, es un problema para ellos, justamente.
6: Por eso chupan tanto y eso para mí.
5: Poco sol que tienen.
0: Bueno, y esto no tiene nada que ver con el invierno, porque el invierno es cierto que son días más feos o muy, muy, muy fríos, obviamente. Pero tenés muchos días de sol y frío.
6: Pero no así, porque
0: y ese viento helado, digamos, que limpia, ese viento del sur.
6: Sí.
0: Esto es una cosa como no sé, bueno.
6: Sí, un asco, prendieron el sauna.
0: Sí, como un zumbao. Buen día. Hoy cumpleaños Maru Botana.
8: Mira, Maru.
6: Mira, feliz cumpleaños.
4: Feliz cumpleaños, vamos.
0: Podemos ir acá, ¿no?
5: Sí. Ahí se va a comer rico.
6: Mucha comida.
4: Claro.
5: Yo quiero llegar quiero comer la torta.
0: Aparte, viste que ella hace todo mucho, todo grande.
5: Todo
6: con crema, ¿viste?
0: Y ella te espera en la puerta de la casa con un cucharón y te dice, abrí la boca, ¿cómo este?
6: Claro.
0: Sí. Qué rico todo.
6: Sí, sí, aparte vas a lo de Maru, yo he ido varias veces a la casa y donde miras hay comida.
0: ¡Qué bien!
6: Lo que quiera, dulce, salado, hay comida por todos lados.
4: La heladera, la alacena.
6: Casero.
4: Bueno, ella en el obelisco hizo un rogelazo. Súper largo.
0: Claro, sí. A ver qué más. Hoy cumpleaños Moyo, chicos.
8: Mira vos.
5: Ay, ahí se vamos porque me
8: faltó. Roberto Moyo.
6: Vamos, ahí van todos.
5: No, Ricardo. El marido de Nati Oreiro.
7: Daniel Moyo.
5: Bueno, el líder de Divididos.
0: ¿Cómo suena el video?
5: Sí. Ay, sí. ¿Lo viste en vivo alguna vez?
0: Sí, obvio.
6: Espectacular.
5: Oh, espectacular, sí.
0: Y la voz de él también.
6: Ay, sí.
5: Sí.
6: Me encanta.
0: Bueno, a ver, cumpleaños también el actor Sean Penn.
6: Sean Penn.
5: Ay, me encanta. Arroba Reina me hace acordar a Sean Penn.
7: Sin ping. Y como le decía Luis Pedro Toni.
6: Sin ping. Hermoso.
0: Para más me gusta también.
6: Me encanta.
5: Recontra, súper atractivo.
6: Me parece sensual.
4: O sea que Arroba Reina te gusta.
5: Además de buen actor.
4: Arroba Reina te parece atractivo.
5: También.
0: Mira.
7: En la última entrega de los Oscars, la conductora dijo que se las había arreglado para llegar a esta edad y parecer una bolsa de cuero vieja y sexy.
8: Oh, bueno.
7: Cuando la cámara lo tomó, realmente tiene esa cara ahora. Sí.
6: Una cara de...
4: Una cara de bolsa de cuero sexy tiene.
7: Sí,
6: que
7: sí,
6: es
7: sí,
6: muy sexy.
4: Es fachero.
6: Muy sensual.
5: Sí, sí, sí, sí.
6: Una bomba.
5: Y tiene unas películas, protagoniza unas películas.
0: Un actorazo, me parece.
6: Oh. Sí, además, ¿no? Tiene todo.
0: Bueno, a ver qué más. Gilby Clark, cumpleaños también.
8: ¿Quién es?
6: Oh, me mata.
0: De Guns N' Roses.
7: Hace poquito tocó en Buenos Aires.
0: Sí.
7: Fanático de las motos también.
0: Mirá vos, como vos, bebé.
8: La moto es Chico Rider.
7: Está buena.
4: Bebé Clark.
0: Qué bueno, bebé, que encontraste eso, es de las motos, porque te la verdad que tenés un hobby que es más que un hobby.
6: Es una pasión.
0: Claro, sí, importante sí. Es importante encontrar cosas que te gusten.
7: Es una de las tantas cosas que define a uno.
4: ¿Pero te juntás?
7: Sí, claro.
6: Sí, tiene su grupo.
0: Y o sea, que a mí me encanta el mundo de las motos, me encanta, pero me parece tan peligroso que siempre pienso en mis hijas, ¿viste? Tenés hijos tan chicos.
7: Pero que no suban ellas.
0: No, pero bueno, pero me necesitan a mí entero.
5: Claro.
6: Lo que pasa es que el apasionado
7: no necesitan tanto nuestros hijos. Si no vendrían a casa más seguido.
6: Pero bueno, también.
4: El reclamo que tiró bebé.
6: Que sabe manejar moto.
4: El palito que tiró, ¿eh? No te van a visitar bebé.
7: No, la verdad.
4: Ya te dejaron.
0: Pero es que es cierto, que sabe manejar moto, sabe manejar moto. El tema no sos vos, es el que viene enfrente.
4: Totalmente.
0: Es bueno, como, claro, ¿sabés que le pasa mucho lo mismo a la gente que esquía? El esquí no es peligroso, el tema es que las eventuales...
3: las consecuencias, ¿no?
0: Claro.
3: De cualquier...
6: Pero bueno, también, qué sé yo, todo es peligroso.
4: Sí, pero, no, pero vos andás en auto, sí, estás cubierto, sí, de otra manera.
0: Está más protegido. Obviamente que cualquiera puede hacer cualquier cosa, ¿no? Dios no lo permita. Pero siempre... pasa que cuando yo era pibe, era tan fanático de las motos, tan fanático... que andaba, coleccionaba figuritas de motos y andaba en mi casa andando en moto imaginaria.
6: Sí.
0: Yo le quería creer, a mi hijo, estaba completamente chapa para que dijeran, pobre, vamos a comprar una moto para...
6: Claro, pobre.
0: Lo máximo que conseguí fue una moto bicicleta que nunca anduvo.
6: Pero ¿quién te quita lo bailado?
0: Me la compraron por eso. Pero imagínate lo que habré jodido. Y vos es que se había matado un chico en una moto que lo habían atropellado. Y mi hijo quedó traumado y un día me dijo, mirá, me dice, yo no voy a hacer... yo no voy a colaborar con algo que te puede quitar la vida. El hijo de un amigo le habían arrollado y se lo habían llevado puesto y el chico murió.
6: Es que
0: traumado con eso, ¿viste?
6: Es que debe ser difícil como padre acceder a comprar una moto.
0: Por ejemplo, mi viejo nunca te dice por qué ruta ir.
4: Ah, porque si llega a pasar algo, él fue el que te dijo por dónde.
0: Claro.
4: Yo
0: te decía, ¿qué hora salgo? Y vos fijate, dice que está mejor, pero vos haces lo que quieras, como diciendo.
4: La decisión es tuya.
0: Que elegí vos.
5: Ah, mira que nunca lo había pensado yo, claro.
0: Sí.
4: Claro, porque si llega a pasar algo, después él se va a sentir culpable.
0: ¿Por qué ese día, ese accidente, ese papá le había dicho al chico por dónde ir y todo? Y quedó como él choqueado por la culpa de ese amigo.
5: Papá. Claro, claro.
0: Sí.
6: Quedó marcado para siempre.
0: Pero bueno, nos vamos de cada uno también, ¿no?
5: Sí.
0: Y los miedos de cada uno.
6: Y los miedos, uno con los hijos tiene muchos miedos.
0: Sí, mucho, sí. Mucho. Yo creo que por los cumpleaños que tenemos deberíamos ir al de Maru Botana, que nos queda más cerca.
4: Sí,
6: y aparte nos aseguramos el morfi, chicos.
5: Mucho evento tenemos hoy, me gusta a mí tener mucho.
6: Sí, está
5: mucho
6: cargado
5: evento.
6: El feriado.
0: A mí me pone muy feliz cuando voy a comer una casa que sé que voy a comer rico.
3: Qué bueno, sí. Te predispone bien.
0: ¿Vieron que hay gente que uno tiene, familiar o no familiar, o algún cumpleaños o algún conocido, que sabés que dónde se come bien?
6: Va a estar bien.
0: ¿Dónde no?
5: Te agasajan bien. Viste que hay gente que sabe recibir, que sabe agasajar.
6: Sí, que si va a haber rica comida, vamos, podamos comer rico.
4: Y cuando tenés el compromiso al revés y sabés que no vas a comer bien, pero tenés que ir sí o sí.
0: Y vieron cuando hay gente que se autopercibe que es fantástica haciendo algo y es un horror.
3: Claro, saca chapa, no, vení, que sabes eso que hago.
0: Nosotros teníamos la madre de un amigo cuando éramos pendejos que escuchas, la mujer pensaba que sean los ñoquis más ricos del mundo.
3: Qué feo.
0: Y decían, ay, otra vez con ganas de venir a comer mis ñoquis. Miren, una pelota de harina.
6: Ay, sí. No. Pero ella no creía que era.
0: Ella creía.
6: Ay,
0: sí.
6: No, qué genial.
0: Un día, escucha, yo digo que me gusta el tiramisú y me espera la mamá de un amigo con una tiramisú hecho, que era grande, chicos, como una pandereta gigante. Y cuando llego a la casa me dice, mira la mesa. Es

0: Yo esto me lo llevo.
1: Ahora estoy muy lleno, pero esto lo tengo que degustar cuando me baje un poco la comida.
2: Oh, zafaste bien.
1: Sí, sí. Después en mi casa se comió, mi viejo se lo comió todo, pero el... A mí no me gusta las tortas con gusto a queso.
2: Claro, eso te iba a decir. Cuando tiene tanto gusto a queso, oh, y es bravo.
1: A mí el cheesecake no me gusta. Imagínate esto que parece que tiene el queso. Ah.
2: Sí. Ya, que te...
1: El tiramisú me gusta si le disfrazan un poco el queso, si no, no me gusta.
3: Pero hay tiramisú que van sin queso, ¿no?
1: Sí, la versión nuestra, que sí, con crema.
2: Claro. Ah, porque con crema, crema
1: sí.
2: Claro.
1: Sí. Es más, o más suave o
2: pero
1: o
2: si
1: mezcla.
2: Está bien hecho, qué delicia.
1: Sí. Y el queso que se usa, el tiramisú, que es el...
4: ¿Sabes qué es raro que no te guste el queso en postre?
1: Con mascarpone.
4: Lo que te gusta el queso.
1: Sí, me fascina. Porque sí. Para mí el queso es para salado.
2: Sí, claro. No te gustan las cosas dulces.
1: No me gusta el arroz con leche.
2: Uy,
5: qué arroz. Me
4: encanta el arroz con leche.
2: Ay, que es un
4: postre. Es un postre que no en todos los restaurantes hay. Están más en los bodegones.
1: Y tiene la textura de vómito aparte.
2: Ay, qué
3: asco. No, pero es verdad. A mí me pasó.
2: Asco.
3: A mí me pasó que yo lo probé una vez, ojo cerrado, nariz tapada, todo. Y dije, ah, no es feo. Ahora. Cuando pienso en querer, no, ni a palo. Ni, o sea, no lo puedo ni pensar.
1: Es como un arroz que se enfrió.
2: Ay, es un asco.
1: Y le pusieron lo
4: yo no lo puedo pensar. Riquísimo. Me encanta. Yo cuando veo en la carta que voy a un restaurante y veo que en la carta ya, ay, hay arroz con leche. Ay,
1: pero ya pensás eso, los espaguetis, los enfriás y después le ponen el cuchara
2: y
1: se
2: lo devolvés.
5: Cayó al piso y lo levantaste con la mano.
4: Y ahora, el piso estaba húmedo. Cada vez que como arroz con leche me acuerdo de Santiago que lo...
3: Me parece que tiene canela.
4: Sí, obvio. No, es cremoso. Lo haces con...
1: Lo tapan con todo para que no te des cuenta, pero...
2: Claro, no,
4: no lo tapan con nada, es el sabor que le ponen,
2: es
4: le ponen
2: un
4: una cascarita de limón,
2: es un vómito de perro,
3: pero la textura,
4: el agua,
3: pensar que te metes el agua como una crema, pero con eso todo lo del arroz,
1: un risotto, todo baboso.
4: Un risotto, chicos,
2: pero frío.
5: Ah, riquísimo.
4: Lo puedes comer calentito también, a mí tibio me gusta.
1: Bueno, buen día, 6:45. Lo que está en la panza llena, porque vos sabés. El otro día había los gran hermanos que comían el arroz con leche y yo estuviera ahí adentro y no hay nada, no sé cómo le entro, ¿no?
2: Claro, no te importa nada.
1: Y no. Cuando hay hambre...
2: No hay pan duro.
1: No hay pan duro. En casa de herrero...
2: Cuchillo de palo.
1: No entra mosca. Buen día. Empezamos a cambiar todos los...
2: Todo.
1: Los dichos populares.
2: El cántaro.
1: Bueno, el cumpleaños la 100, chicos. ¡Feliz cumpleaños!
5: ¡Feliz
1: buen día. 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
1: Gracias, like. Buen día.

0: Todo tranquilo por ahora, no hay inconvenientes, fluido todo, por supuesto, menos movimiento en las calles. Sí, hay que recordar que hay situaciones con los trenes. El Mitre, ramal Tigre, está interrumpido. Los ramales Mitre y Suárez llegan hasta Belgrano R. Tren San Martín, entre 7:30 y 16, no va a llegar a Retiro.
1: Bueno, hoy cumpleaños Guillermo Vilas.
2: Mira también, Guillermo.
3: Mira cuántos cumpleaños hoy.
1: Sí. ¿Cómo estará él para hacer daño encima, por cierto?
4: Hace mucho que no se sabe de él tampoco, ¿no?
1: Sí, él vive en Mónaco con su familia.
4: Ah.
1: Y también cumpleaños el maestro Antonio Ríos, chicos.
5: Ahí vas a ver mucha gente.
4: Uy, no sé dónde vamos a ir con
1: bueno, un capo, un fenómeno, Vilas un crack y al maestro Antonio Ríos. Vilas y Ríos. Todo de Leo.
4: 100.000 hijos
3: tiene. Todo leonino, claro.
1: Los días como hoy, los nacidos días como hoy son ¿de qué signo?
5: De agosto.
1: De agosto, dijo.
4: De agosto.
1: Ya.
3: Tonto.

0: Feliz.
1: Bueno, un día como hoy, en el año 2005, debutó Messi, ingresó por Lisandro López, marcando su debut con la selección.
2: Claro. Y
1: en tu vida argentina.
2: Y no duró nada.
0: ¿Dice que lo echaron?
2: Claro, lo expulsaron.
0: ¿Entró y lo echaron?
2: Sí, señor. Claro, a los 18 años.
1: Qué locura debutar, entrar y que te echen.
3: Sí, sí. ¿Y por qué lo echaron?
2: Lo seguro, por una agresión, se quiere sacar como un defensor, un rival de encima, estira el brazo, roja directa. Pero lo segundo no fue que...
0: 43 segundos.
2: Sí, sí, no es que marcó 4 goles, todo igual, qué sé yo, agarró la camiseta 1 porque era gol. No. No duró nada.
1: Tipo, entró, hola, ¿cómo estás?
0: Imagínate el referee que lo echó a Messi, debe tener la anécdota todavía.
3: Sí.
1: ¿Sabés quién soy yo el que echó a Messi a los 43 segundos? Un visionario el tipo.
3: Ay, pero qué mala onda.
2: Y bueno, pero
3: le podés poner una amarilla.
2: Hay un reglamento.
3: Pero qué, pero qué le podés poner la amarilla.
1: Qué bien a la historia de Messi que el debut. Sea.
0: Aparte, para, les voy a decir una cosa. Nunca fue Messi un jugador sucio, digamos, que fue Bardel.
3: No.
0: Claro. Pero bueno, no sabía el tipo que era Messi, iba a ser Messi tampoco.
4: De verdad, buena anécdota para el árbitro,
3: ¿eh? ¿Yo?
0: No, pero ¿sabes en qué pienso? El jugador más importante de creo que de todos los tiempos, que te echen al segundo 43, vos pensás que ya está, que ya no te van a poner nunca más.
3: Y claro.
0: Que imagínate el técnico, confía en vos, dice, dale, pibe, dale que debutás. Entrás y te echan los 43
3: segundos. Qué frustración, qué tristeza.
0: Pero el técnico le habrá dicho, olvídate, pues, claro. ¿Y qué hace?
4: Y en ese amistoso, ¿lo habían organizado justamente para que Messi pueda debutar? ¿Para que juegue con la selección?
2: No, Messi ya había debutado un año antes, ¿te acordás? La anécdota es cortita, llaman de España, viste, los veedores de Argentina, y le dicen a Grondona, che, hay un pibe que la rompe, es chiquito.
4: Y España
2: mirá,
4: lo quiere.
2: Claro, pero mirá que España lo quiere, armá un partido contra cualquiera, no importa, pero...
0: Para ficharlo.
2: Claro, para blindarlo, y arman un partido contra Paraguay el año anterior en cancha de Argentinos Juniors, en el 2004, en junio, un combinado de Paraguay, encima, era, bueno, no importa, había que hacerlo firmar planilla, gana Argentina 8-0, hace un gol, asistencia, y ahí, entre comillas... Lo blindan, ¿sí?
0: Era para que no se lo lleve a otra selección.
2: Claro, se lo quería llevar a España.
0: ¿Con Garnacho no hicieron lo mismo?
2: Claro, sí, sí. Bueno, y acá cuentan la anécdota.
0: ¿Y acá con Sorbo?
2: Y claro. Acá con Sorbo se lo quieren llevar y bueno, viene un contrato y lo
0: estamos esperando. Y está
2: permitido llevarlo. Llévenselo. Bueno, pero con respecto a lo de Messi, mucho tuvo que ver Jorge. Porque allá en España, en Barcelona, lo bombardeaban para que Messi juegue para España. Y él dijo, no, va a jugar para Argentina.
1: Bueno, buen día. Seis de la mañana, 51 minutos. ¿Máxima cuánto para hoy?
3: Máxima de 15 grados para el día de hoy. La actual, 13 grados 6.
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0: 7 de la mañana, 7 minutos de este feriadazo. Estamos aquí juntos en la Cien, amaneciendo juntos también. En un día, como todos, húmedo.
1: Adivina la hora, se podría llamar.
2: Pero pesado y nublado.
1: Adivina qué hora es.
0: Adivina la hora. Adivina la hora.
1: Te saco
0: bueno,
1: una foto
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4: Bueno, señoras y señores, Boca y un nuevo empate frente a Platense. Entretenido encuentro del sábado por la noche. Raro ver a Boca jugar un sábado por la noche. Esto se debe a que juega compromiso internacional en el día de mañana. Copa Sudamericana a la vuelta en Asunción, en Paraguay.
0: ¿A qué hora?
4: Tempranito.
0: Tempranito.
2: ¿Qué hora es tempranito?
4: 19 horas.
0: 7.
4: Y bueno, tira la tanda, tira el primer corte, lo tirás al principio.
2: Al principio, después de corrido.
4: Hay que ver, pues sí, hay penales, ¿no? No creo, Boca tiene... Me parece que viaja con una diferencia importante, pero bueno, los partidos hay que jugarlos para el... Bueno, después tenemos que hablar, ¿no? Para el miércoles.
1: Ufa.
4: Santiaguito. No lo pude modificar.
0: Miércoles.
4: Y el miércoles juega River, 21-30.
1: Bueno. Ojo. Y vos lo llamás amigo, Santiago.
4: Y bueno, pero no lo puedo modificar. Hay cuestiones. Lo cierto es que Boca empató 1-1, volvió el gol Merentiel, que es una gran noticia para los Eneis, teniendo en cuenta lo que se viene. Y la sequía del número 9 uruguayo, quizás lo complicado, y hay que ver, es la evolución de la lesión de Leandro Paredes, el jugador diferente, el distinto, el sorbo que tiene Boca.
0: ¿Qué le pasó?
4: Con una molestia muscular y no va a viajar a la revancha, directamente se queda...
0: ¿Ya confirmado?
4: Sí, confirmado, Sorbo, olvídate. Tampoco Pellegrino, uno de los centrales con otra lesión muscular. Sí, él pidió el cambio. Viste que el jugador es el primero, es el que se conoce más que nadie. Y para que Paredes pida el cambio, bueno, la molestia habrá sido fuerte o pensó, no sigo jugando para no recrudecerla. Lo cierto es que se queda fuera, no hay parte médico oficial por parte de Boca. Pero se sabe que la molestia muscular que lo marginó de los minutos frente a Platense también lo mantendrán al margen del partido de vuelta. Boca ganó 3-1 en la ida. Es cierto que Recoleta, si bien puso el 1-0 en cancha de Huracán, después lo dio vuelta con una ráfaga de goles. Y lo bueno es que tendrá la posibilidad del ecuatoriano Ener Valencia de debutar en Boca. Al menos está en la nómina de concentrados. Veremos si luego le da minutos, si Boca lo necesita, porque a lo mejor con el desarrollo de la vuelta, Boca cómodo con esta ventaja de 2 goles, tampoco lo necesita en cuanto a la ofensiva. Viaja en las próximas horas con una baja importante. Viene de empatar en Vicente López 1-1 contra Platense. Juega con Recoleta Sudamericana buscando la siguiente instancia de este certamen continental.

0: ¿Cómo está el tránsito, bebé?
1: Tranquilo en esta mañana. Recordamos, eso sí, que hay situaciones que tienen que ver con los trenes. Recordamos, Tren Mitre, ya te actualizo. Tren Mitre, Ramal Tigre interrumpido, Ramales Mitre y Suárez llegan hasta Belgrano de Retran San Martín de 7:30 a 16, no llegará a Retiro. En los últimos minutitos, choque y vuelco en Santiago del Estero y Venezuela.
0: 7:11. Este lunes 17 de agosto, chicos, hoy cumpleaños mi pueblo.
2: Ay, mira, también.
0: Sí, claro. Y es el día del Libertador.
2: Sí.
0: Claro.
3: Qué día.
0: Un feriadazo hoy.
3: ¿Y en el pueblo hacen algo?
0: Claro, en tu pueblo, fin de semana. Claro. 7:12, buen día. ¿Qué premios tenemos, Fer?
4: Tenemos de todo, mirá, se van las cenas en Sushi Club, los premios de Barraza, las maquinitas de corte de pelo profesional de las Margaritas, las nuevas de River y la Sargentum, la pelota del torneo local, gentileza de Seven Sports, ya. 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
0: Te das like. Bueno, tema polémico este, pero lo vamos a tratar.
4: ¿Cuál sí?
0: ¿Por qué? Porque habla de un grupo de laburo, un día echan a un empleado de una empresa, lo despidieron justamente, lo rajaron por no bañarse.
2: Uy.
0: Hizo juicio. Y la justicia le dio la razón a la empresa.
4: Está bien.
2: Opa, perfecto. Pensé que a él.
0: Errónea.
2: Pensé que a él, no. Dije cuando.
0: No.
2: La justicia, claro, dijo, perfecto. Está bien echado por mugriento.
0: Sí. Y sí, claro.
2: El olor que da.
0: El olor.
2: Tenido, chico.
0: Y sí. Claro, el tema es cuando empezaron a testificar los compañeros de laburo.
2: Los empleados, claro, los otros compañeros.
5: Claro, era imposible convivir.
0: La falta de duchas. Qué tremendo falta de duchas.
2: Qué vergüenza, chico. Qué vergüenza.
0: Se convirtió en algo más serio que una circunstancia personal. Empezó a provocar malestar en el ambiente laboral. Claro. Cuando hay alguien que no se baña,
2: sí.
0: A todos nos ha pasado en algún momento, sí, en la vida, laburar con alguien que viene flojo de sí, jabón. Pero hay lugares, hay,
2: no se puede trabajar, no
0: sé, ámbitos que no puedes laburar.
2: No,
0: cuando
2: se puede
0: estás
2: trabajar
0: muy encerrado. Por ejemplo, aquí en la radio, que es todo tan comprimido, tan chico, tan encerrado. Si hay uno, sí, que le esquiva el baño, nos complica la mañana a todos.
3: Se
2: yo
3: siente
2: tuve un compañero
3: de, manera...
2: de trabajo. Las producciones por lo general de radio son espacios chiquitos.
0: Sí, también.
2: Este era mínimo. Vos sabés que nos descomponíamos. Sí. Pero literal, era tal el olor a todo, porque
0: aparte,
2: ya...
0: ¿cómo se lo decís?
2: No, y vos sabés que era pendejo, estaba haciendo, y yo hablé con el papá.
5: Ah.
2: El papá era conocido ahí en la radio, trabajaba en la radio,
0: ¿y
2: pero
0: por qué, si te,
2: nos
0: si
2: descomponíamos?
3: ¿Qué le dijiste al papá?
0: Tiene olor a ojete, escuchá.
2: Sí, le dijimos, mirá...
0: al pasar...
2: Se me cae la cara de vergüenza con lo que te voy a decir, pero no se puede trabajar más con tu hijo.
0: Pero
2: estamos descompuestos,
0: no,
2: todo.
0: No es tan simple, no. Vos le contás, no es tan fácil.
2: No, bueno, fue
3: a
2: así.
3: A mí me pasó y nosotros...
2: Fue así no, porque lo... no podíamos, literal, claro. No había forma de trabajar. No
0: un
2: se podía entrar ahí.
0: Pasar,
5: sí, y yo tenía un compañero que no era de sucio, pero sí, por ejemplo, entrábamos a las 9 de la mañana y a las 11 ya tenía olor a chivo. Era que tenía un olor a chivo muy fuerte y usaba remeras de nylon. Y yo me miraba con mi amiga y le decía, ¡ay, se trajo la de nylon! Que el nylon es muy, viste, son remeras...
2: No, ingratísimo.
5: Claro, y hacía un olor a chivo que era impresionante. Impresionante, sí. Y no sabíamos
3: cómo... ¿Se lo dijeron?
5: No se lo dije.
2: No, es que aparte te descompone.
0: ¿Sabes quiénes son los más catadores de aromas acá? Guille y Pablo allá atrás.
4: ¿Ah, sí?
5: ¿Sí?
0: ¡Oh! Son insoportables.
5: No, hay gente que tiene igualmente... Bueno, vos sos medio nariz. Vos tenés medio una cosa.
0: Tengo súper desarrollado el olfato.
5: A mí me sorprende eso.
2: Yo también.
5: Me gusta, sí.
0: Súper. Pero... No, pero una cosa para... Digamos, una...
2: No, una cosa es un día...
0: Bañada, cuando una persona está bañada, pero por más que no sé que hayas comido algo fuerte y todo, no es lo mismo.
3: No.
0: Acá el tema es cuando alguien no se baña durante muchos días y empieza a ser como capas de aroma.
2: No, mugre.
0: Ay, qué
5: o sea, hay un eso, tema no tremendo creer también.
0: Hay un momento, ay, Dios mío. Un momento que no sabes a qué es olor, ¿viste?
2: Ay, no.
0: Es como a todo.
2: Este pibe que yo te digo era olor a cuero cabelludo,
0: sí,
2: a chivo, a... Sí. Vos sabés que... Literal te descomponías. Nosotros entrábamos muy temprano, 4:30 de la mañana entrábamos. Y y entrabas a ese lugar.
0: Mucha humedad, o los días de verano.
2: No se podía respirar, de verdad, no se podía respirar.
5: Usar ropa con olor a humedad también es otro tema, ¿viste? A veces hay gente que no se da cuenta y que se pone un buzo que tiene olor a humedad.
0: No, pero el olor a humedad es horrible. Es horrible. Pero no es lo mismo. Pero yo tuve un compañero que se notaba que la ropa estaba sucia. Sí. Y vos la veías toda manchada, la ropa. Y ese momento que vos decís,
2: me muero.
0: Ay, ¿hace cuánto no la vas a
5: repetir? Tenía una compañera de colegio que también tenía, pero ella sí era sucia. Y muy inteligente, muy buenas notas tenía, pero tenía un problema. Y entre ellos el problema que tenía era que era muy, tenía el pelo que no se lo lavaba, todo así grasoso. No, y hace muchos años la volví a ver en la fila del cine y estaba todo el mundo alejado de ella.
2: Estaba igual.
5: Estaba peor.
2: Claro,
0: peor. Por ahí tenía un tema.
4: Yo el otro día...
2: Eso es de la casa también.
4: No con olores, ¿no? Pero... había 3-4 personas, sí, y había uno de ellos, no, yo estaba hablando con él, pero yo no lo conocía, no era amigo, conocido mío, y tenía el cierre bajo.
2: Se lo tenés que decir.
4: ¿Y pero cómo se lo digo? Hay gente,
5: ¿quiere? La farmacia está abierta.
2: Te le acercás y decís, subite el cierre, o le hacés una seña.
0: Claro, es una seña, no tiene nada de malo, no es tan grave, me parece.
4: No dije que era grave, y pude dormir anoche, ojo, pero...
0: No, pero lo genial es de esto, de que lo lleva a la justicia, y la justicia
5: le dio la razón.
0: La justicia dijo,
2: debe haber recaudado testimonio la justicia.
0: Cuando entró el muchacho, ya te afirmaron. No, basta, olvídate.
5: Basta,
0: a bañarte.
6: Mirá, tenga más, tenga menos, como decíamos el otro día, un jaboncito, está al alcance de todo el mundo, siempre bien, bien limpito.
2: Sí, un poquito de agua.
5: Desodorante.
6: Y para mí, cuanto más grande sos, porque viste que de pendejo le das menos bolilla a algunas cosas. Pero ya además de grande, ya es impecable.
0: Bañate, claro.
5: Bueno, igual la adolescencia es tremenda.
6: Es jodida por el hormonazo.
5: Sí, el hormonazo, claro.
2: Los olores son muy fuertes.
6: El cuarto del adolescente.
2: Sí, claro. Son muy fuertes los olores.
6: Total, total.
5: Después se acomoda eso. Pero
6: para mí, cuanto una persona más grande es, más limpia tiene que ser.
2: Sí. Y por el cuerpo.
6: Sí, sí. Bueno, buen día. 7:18.
4: ...11-3700-100... nuestra vía de comunicación, para que dejes tu mensaje para el hola de 7:30 y pasaditas las 8... el yendo. Hoy feriado también, por supuesto. Decinos en qué línea de colectivo, en qué ramal de tren, hacia dónde, o te quedaste en casa. 11-3700-100...
6: Buen día... ¿Cómo va a estar hoy?
5: Hoy vamos a tener una máxima de 15 grados, cielo cubierto, la actual 13 grados 6 y alguna probabilidad de llovizna por la tarde.
6: Bueno, Cristiano Ronaldo sorprendió al mundo y puso fecha a su retiro.
4: Sí, es cierto. Sí, sí, cuando muchos pensaban que iba a seguir jugando, el Mundial, que tiene por supuesto a Portugal como protagonista, como uno de los países anfitriones.
6: Después de una carrera de 25 años en la elite, no es que hace 25 años que jugaba al fútbol, 25 años en lo más alto.
2: Sí. Claro.
6: A los 41 años el portugués atraviesa una etapa diferente, con nuevos proyectos. Bueno, se acaba de casar aparte. Uh-huh. Y le puso fin a su carrera profesional. ¿Cuándo, Fernando?
4: Y bueno, él había manifestado que prefiere ahora viajar, darle tiempo a su familia, que tiene el futuro planeado. Así que, ¿qué es lo que va a hacer después del fútbol? Es un incógnito. Volvió a los entrenamientos la...
6: Probablemente este sea la semana pasada. Será mi último año.
4: Sí.
6: Sí. Yo no sé si creerle, porque todo eso de viajar y la familia y todo es un ratito. Después un tipo que hace 25 o 30 años que hace lo mismo, va a ser muy difícil, y más con lo que es él, ¿eh?
2: Y con la obsesión que lo hace, ¿no? ¿Qué va a hacer?
4: Junto,
6: porque aparte, imagínate, vos, Cristiano Ronaldo, con ese nivel de exigencia que tiene... La segunda semana que se queda en la casa, la mujer ya lo echa.
0: ¿Vos decís?
4: Vos sabés que...
6: Tenemos que encerar.
2: Anda con la pelotita, anda.
4: Necesito
2: anda con
4: la pelotita. 6 meses más, dijo. Hizo una proyección en cuanto a sus ingresos, Cristiano Ronaldo.
0: Claro.
4: Está terminando el quincho y aparentemente está haciendo una isla y el mármol de la mesada aumentó bastante.
0: Algunas cuotas,
4: así que dice, quiero divertirme más, viajar más... Ver y jugar al pádel. Bienvenido, Cristiano.
0: Claro. ¿Jugar al pádel? Sí. No, mentira.
4: Sí,
0: mentira.
4: Dijo él. Sí,
6: yo tengo un futuro planeado. tengo tantas cosas que, para mantenerme ocupado, que es difícil destacar una sola. Eso que no tiene nada. Cuando decís, tengo muchas cosas.
2: Deje, nada.
6: Como el fútbol puede dejar un gran vacío, eso es cierto. Estos pibes que han jugado toda la vida. Siempre pienso mucho en el deportista que toda la vida hizo eso y tan joven tiene que jubilarse y entregar el legado de su vida, porque el cuerpo así se lo marca. Y vos desde muy pendejo tenés que jubilarte. Siempre pienso mucho, mucho. No sé, los chicos que juegan al rugby, al básquet, al fútbol, al vóley, a deportes grupales que los tienen o los han tenido de pendejos muy, muy activos. Y un día tienen que abandonar todo. ¿Cómo hacen para reencauzar su vida?
5: Es como doloroso, ¿no?
6: Sí, muy, muy fuerte.
5: Tan joven.
3: Bueno, la carrera de Cristiano igual fue mucho más larga que la de otros jugadores. 41 años, no
6: es común.
3: Por eso,
6: pero años más, años menos.
3: Pero es un pendejo, retiras, claro.
6: Claro, te retiras de la vida. Pensá que lo que te tiene que pasar a los 70 te pasa a los 40 o a los 30 y pico. ¿Entendés? Es como muy raro.
3: ¿Será técnico, Cristiano, después?
2: Es raro qué no hacer, creo, ¿no? ¿Qué haces?
6: Quiero divertirme más, viajar. Mira, viajar más es un tiempo.
2: Viaja bastante. Igual.
6: Aparte, este ya viajó todo. Te viajó todo.
3: Claro.
6: Quiero jugar al pádel, que me gusta mucho. Bueno. ¿Cuánto ponés por semana?
2: ¿Cuánto? ¿Dos veces, ponele?
6: Sí.
2: ¿Dos veces?
6: Aparte va Cristiano a jugar al pádel, lo tenés que dejar ganar todo, tenés que aplaudir, tenés que decir que es más lindo.
7: No, tenés que jugar en serio, aparte, todo. No,
6: solo tiene que jugar.
7: Andá a tirarle un pelotazo en la cara.
2: Sí. Andá a paletear un rato, le dice la mujer.
5: Yo siempre me acuerdo de Julio Boca, viste que él tan una disciplina tan
6: intensa. Pero es
5: el de Colón. Claro, pero que él cuando dijo quiero tomar cerveza libremente.
2: Sí, fue lo primero que hizo, se comió una pizza.
5: Qué genio, ¿viste?
2: Sí. También debe ser.
6: ¿Pero vos
2: tan,
6: querés
2: tan
6: si te retiraras?
3: Yo me retiré y vine acá a laburar con este gran grupo humano.
5: No puedo creer que sea.
6: Lo tuyo es muy importante porque vos te retiraste antes de lo de
3: más joven todavía. O sea, el mérito es.
6: Vos la viste, más grande a vos para no deprimirte de grande.
3: Claro.
6: Yo la veo, me retiro antes.
2: Claro.
6: Y que la carrera me retire.
3: Totalmente. Claro. Es más, y después lo que voy a hacer va a ser mejor aún. O sea, y no voy a estar llorando por eso. La vi antes. No me escucharon alguno.
6: ¿Vos querés si te retiraras, Edith?
5: Ay, yo viajaría por el mundo, porque esta gente viajó un montón, pero no conoció los lugares. Entonces ya tenés tanta plata.
3: Cristiano sí, que no va a conocer lugares cristianos.
6: No, pero para eso cuando dicen viajar por el mundo, ¿qué es? ¿Un año y van a viajar? ¿Dos? Después no viajas, ¿por qué iba a viajar?
5: No, ponés una escuela, ponés algo, tu legado, trabajás en tu legado.
6: Una academia.
2: Academia.
7: Claro, la academia de locución.
3: ¿Vas a una escuela?
5: Claro, una escuela de locución.
2: Un colegio.
5: Claro, donde yo doy clases maestras.
6: Masterclass.
5: Claro, la mía es la masterclass. Por ejemplo, algo que me sale muy bien, que es la lectura de PNT. Ajá. Que sí, me gusta tanto hacerlo. Canjes, cómo manejar los canjes, cómo ser picante en un panel. Todo eso. Sí. Trabajo en mi legado, ¿me entendés?
7: La vuelta de un tape. Por ejemplo,
6: vos, Fernando, querías
3: ¿cómo pedir ocasión?
6: Fuera de la profesión.
7: Yo también viajaría, pero te digo la verdad, me pediría días, seguiría trabajando, pero te digo, mirá, por ejemplo, jueves y viernes no vengo. ¿Entendés? Entonces trabajo, pero jueves y viernes a lo mejor viajo y sigo haciendo, porque es cierto, viajar a los 2 meses, digo, ¿y qué hago? Está bien, tengo una situación.
5: De lunes a viernes.
3: Trabajar menos días.
7: Sí, tengo una situación cómoda y eso, pero bueno, jueves viernes, hablo arriba y digo, mirá, esta semana me voy porque programé un viaje más largo.
6: Recuerda lo que le dijo el doctor Manes a Chiquita, ¿eh?
2: Trabaje chiquita.
5: No, eso es verdad, algo tenés que hacer. Nada, sí. No.
2: Yo nada como Cristian Castro. Nada, miro ese punto negro ahí.
3: También.
2: No, yo no me aburro. Pero me, o sea, con plata, ¿no? Estamos hablando de retirarse.
7: Hablemos de menopausia en el mundial.
2: En el mundo. Hago un encuentro de menopausia cada tanto.
7: Let's talk about the menopause.
2: Y listo, miro ese punto negro. Claro, nada.
6: No bebe nada.
1: Lo menos posible.
2: Claro, bebe, nos juntamos. Pero hacer nada, ni charlar, nada, bebé.
1: No, mira, si vamos.
2: Cada uno hace nada. Nada.
1: Esperamos hasta toda la vida para dejar de charlar, de hablar.
2: Claro. En el estado de WhatsApp pongo nada.
7: Ah, es buena esa.
6: Bueno, buen día.
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6: ¿Lo podemos tomar acá, Cristiano Ronaldo? Le voy a ofrecer un puesto.
3: Ah, ¿en serio?
5: ¿Vos decís que agarra?
7: Para la última hora.
3: Por su pasión, a lo mejor se transforman para... Muchos terminan siendo relatores, comentaristas.
5: Sí, bueno. Claro. Sí.
3: Claro. Aparte, él es una estrella, digamos, de donde vaya va a trabajar toda su vida, si quiere.
2: Debe tener sus...
7: Aparte, claro. Después de las primeras dos semanas, por ejemplo. Che, viene a casa, estoy organizando una...
5: Ahí vas a ir, seguro.
7: Ahí sí
5: ¿no?
7: vas, ¿no?
5: Ahí vas, ir, ahí vas vos.
7: Sábado, sí.
3: Nos juntamos
7: no trabajo el sábado.
3: Ahora, claro, Cristiano, sí, ¿no?
7: Y es el viernes, no, lo planto a Cristiano. Vos, trabajo, vos, enfoque.
5: Mirá que chupa media.
3: Sí, por no decir otra cosa. Mirá, Santiago, decile algo.
0: Vos es que yo pienso que hasta que no verlo, no creerlo, lo de Cristiano.
5: Ah, ¿vos no crees que se retire?
0: No, para mí no, no.
5: A lo mejor
0: se rompen tanto las pelotas. No, pues, a estos chicos, desde que tienen 30, al partir de los 35, me dicen: ¿cuánto te retiras? ¿Cuánto te retiras? ¿Cuánto te retiras?
2: A lo mejor encontró algo para hacer.
0: Lo que pasa no, es que pero está
3: la gente con... para que se pone de nuevo. ¿Cuándo tiene un hijo? ¿Cuándo tiene un
7: hijo? Claro, y el segundo, ¿cuándo? Y el tercero.
2: ¿Cuándo va a ser abuela?
7: No, quizás en cuanto a la motivación.
3: ¿Cuándo va a abuela?
2: ¿Y a mí?
7: Porque antes, para estos jugadores, estaba la motivación del mundial.
3: ¿Por qué te tu hijo?
2: No, no, no, por eso a mí no.
3: No, para joda.
2: No, no jodan con eso, che. Ya boludo, ya boludo.
3: Cuídate.
2: Yo creo. Cuídate, querete. No, yo ya no me prende a mí, Santino.
3: No, tu hijo lo hicieron.
2: Te seca, Santi.
3: Buen día.
2: Seca.
3: Bebe, ¿cómo está el tránsito?
1: Tranquilo todo por ahora. No hay mayores inconvenientes. Feriadito.
3: Resfriadazo, chicos. ¿Y cómo va a estar?
5: Vamos a tener una máxima de 15 grados, cielo nublado, cubierto y probabilidades de lluvias por la tarde. Lloviznas.
3: Sí, como siempre.
5: Como siempre.
7: Mañana llueve un poquito más. Es cierto, el miércoles puede llegar a salir el sol un rato.
3: Bueno, como dijimos más temprano, que cumpleaños, 74 años el rey del tenis, el gran Guillermo Vilas, chicos. Qué importante fue para el tenis Guillermo Vilas.
7: Uf, terrible.
3: Fue el primer gran campeón. Y un tipo para los que vamos a ser tenis respetados por todos, en el mundo.
9: Eso te iba a preguntar, ¿lo mirabas?
3: Sí, todo el mundo es como un prócer para el mundo del tenis. Y aparte, Vilas tuvo algo que fue un autodidacta. Él aprendió solito en un frontón. Una historia de sacrificio absoluto. De darle.
7: Y zurdo,
3: cuando
7: además,
3: ¿no? Por ahí con todo el don,
9: sí.
3: Pero tenés las ganas, bueno, esa es la historia de él.
2: Mi viejo era fanático, era un enfermo de Vilas, lo amaba.
3: Lo que pasa es que son los grandes deportes.
2: Claro,
3: como
2: también
3: decir,
2: marcó mucho, ¿no?
3: Maradona de fútbol.
2: Y su onda y su todo. Ahora vive en Mónaco y él no salió con...
7: Está recluido ahí con su esposa y sus cuatro hijos.
2: Sí. ¿Cuatro tiene?
7: Cuatro.
2: La arenita jugaba. Una de las hijas jugaba en medio
1: de
2: una la tenía
1: de las
2: cagando.
1: Hijas era muy chiquitita y la entrenaba en triple turno.
7: Claro.
2: Sí, la tenía bastante arando, no sabía ahora.
7: Bueno, buen la día. Chomba el 10 era aspiracional. La de él. No era una marca muy conocida en
1: San. No, era Fila.
3: Acordate. También usaba.
2: Y la vincha.
1: La chomba Fila. Sí.
2: Era muy de vincha.
3: Bueno, chicos, cierren los ojos.
7: A ver.
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3: 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Vamos con el hola, hola, buen día en este feriadazo. Hola, hola.
10: Buen día equipo, buen día Club del Moro, acá arrancando a trabajar, feriado, a trabajar, aprovechando hacer viajes, abrazo, besos.
2: Lindo, un beso.
11: El Hola de hoy es para todos ustedes que cada día me alegran la mañana. Les dejo un abrazo enorme en el alma.
2: Ay, mi amor, un beso. Qué lindo.
12: Buenos días, Club del Moro. Saludos desde La Plata. Saliendo a trabajar, feriado, pero activos.
2: ¡Vamos!
13: Y hola de hoy para ustedes, que me acompañan todos los días acá en España y me hacen sentir un poquito más cerca.
2: ¡Ay, qué lindo! ¡Un beso!
14: Este hola es para ustedes, para darles las gracias de levantarnos todos los días. Son todo lo que está bien.
2: Un beso muy grande, mi amor.
15: Hola, Santi. Buen día. Somos de San Rafael Mendoza. Estamos trabajando haciendo milanesas. Un beso para todos.
7: ¡Ay, qué rico! ¡Qué van a mandar!
16: Hola, Calu, de Corrientes. Un gran abrazo.
2: Un beso.
17: Buen día a todos. Los saludo desde Villa Elisa, Entre Ríos. Mi nombre es Erika.
2: Besos, Erika. Besos, Entre Ríos.
18: Hola. Buen día, equipo. ¿Cómo están? Mi hola hoy es para todos ustedes, para toda mi familia. Y arriba, dale. Arranca con Tuti.
2: Ya.

0: Bueno, 7:32 de esta mañana, super feriado. En un rato vamos con leyendo, dejás tu mensaje, nos contás en qué línea, dónde vas, a qué número.
1: Al 11-3-700-0100.
0: 11-3-700-0100, buen día. Bueno, se viralizó la imagen de un sacerdote que estaba ya cansado de tirar, ¿vieron?, el agua bendita para bendecir, con que lo tiran con el que ese...
2: Con ese palito, no sé qué es.
3: Como una pelotita a veces también.
2: Un palito con una pelotita.
0: Se volvió viral porque lanzó el agua bendita con una hidrolavadora.
2: Mentira. No, sí, mentira.
1: Corre la abuela, no. Agárrenla a la abuela.
2: No.
4: La bendita tomen.
0: Entonces puede llegar más lejos.
3: Sí. Claro, se juntaba mucha gente.
0: Sí.
4: Y hacía más rápido así, claro. Y que el cloro, viste, los gotitas.
2: No puede ser, pero que se hinchó los cocos.
0: Un sacerdote en la parte trasera de una camioneta pickup sostiene una hidrolavadora Karcher para distribuir el agua bendita entre los asistentes. Claro, los del fondo nunca llegaban. Entonces se quejaban. Entonces dijo, ahora los agarro, o sea, como los baño a los del fondo también. Mira, me encanta.
3: ¿Mojados salieron todo?
0: Sí. Tipo es como una pistolita, como si fuera un bombero loco, pero con más poder.
2: Claro, se
0: con
2: más llegada. Chico.
0: Sí.
2: Se arrotó.
0: Viste que cuando uno era chico, no sé si les pasó a ustedes que ibas a la misa, que cuando el padre hacía la bendición.
2: Sí.
0: ¿Vos querías que te tocara la gota?
2: Sí, un poquito, medio que te asustaba. Te hacía como una cosa, pero
0: si te tocaba, te sentías un poco más
2: sí, bendecido. Bendecido, más bendecido bueno. De verdad. Ah, más claro. Bien, sí.
1: Estaría bueno saber igual si, viste, que podés tirarlo en chorro tipo abanico o en punta, que duele más, lo que habrá elegido.
0: No, debe ser ese que se esparce.
1: En abanico.
0: Claro, en abanico. No, en punta.
1: La agujerea en punta. No va nadie a la misa.
0: Eso es como una hidrolavadora, directamente. Un pistolón de hidrolavadora.
5: No, son todos lastimados.
2: Es muchísimo. Todo cortado.
0: Iban de chico y vieron que la gente le llevaba las llaves.
3: Claro.
2: Claro, para bendecir la casa, la llave.
4: Ah, no sabía
2: eso. Sí.
0: Claro.
2: Sí.
0: Claro. Yo tengo muchos recuerdos de pibe en la iglesia porque iba a colegio católico.
2: Claro.
0: Entonces nos mandaban todo el tiempo.
2: Sí, yo también.
0: Y había que confesarse y todo.
2: Yo iba todos los domingos a misa.
0: Y tenías
2: todos
0: que ir a misa,
2: los domingos.
4: Yo solamente cuando me tomé la comunión y después me confirmé, pero esos dos años iba. Pero yo no iba, yo iba a colegio laico, o sea, colegio del Estado.
2: No, yo también, pero mi casa...
4: Tu casa te mandó.
2: Yo lo haré brillar.
5: Nosotros me acuerdo que nos habíamos anotado en un torneo de fútbol que organizaba una iglesia y te ponían 2 puntos más si ibas a misa. Entonces íbamos todo vestido de jugador, todos los equipos, obviamente, pues a lo mejor en el torneo te iba más o menos, pero bueno, te aseguraba los 2 puntos de misa. Y bueno...
3: Dos puntos de misa en el torneo.
0: Claro. ¿Sabés, Fernando Carlos, que vos te le escapaste a la iglesia?
5: Sí. ¿En serio?
3: Ahí, finito.
0: Serías un gran cura, un gran monaguillo, hasta un gran papa, mirá.
2: Sí. Aparte, un
3: el cura bueno, el cura que juega al fútbol con los pícaros.
2: Buen mozo.
3: Padre Carlos.
0: Pero le gusta mucho el pecado de la carne.
5: Claro.
2: Sí. Le tira la carne.
5: Y recuerden, no se tatúen. No se hagan piercings. Vos, nene,
0: con cura.
5: Vos, pibe. Y bueno, los consejos a los chicos.
0: ¿El cura se puede tatuado?
5: ¿Vos?
0: ¿El cura se puede tatuado? ¿Quise sacarlo de la iglesia acá?
5: Córtate el pelo.
0: Claro, vos, nene, no musiquita algo.
5: Córtate el pelo.
3: Ah, porque tiene que tener pelo corto.
5: Pelo corto.
2: Claro.
3: ¿Y el arito?
2: No.
3: ¿El arito?
5: Arito, las mujeres, sí.
2: Sí.
5: Chicas, sí. Oh. Feo, el arito en el hombro queda feo.
0: ¿Qué tenés de cura, Sorbo? Vamos a hacer ese test. ¿Y las mujeres de monja?
2: A ver.
3: Estaba buscando justamente esto de los tatuados. Veo que hay curas tatuados. O sea, dice que mira, sí. No hay problema. Ok, perfecto. Puedo ser cura tatuado.
0: Pero no sé si con ese tatuaje tuyo, porque vos sos muy...
5: Ah, con ese perro, con ese estileto.
0: Sí.
2: No es cualquier
4: cosa. Para mí de cura lo que vos tenés es sociable.
3: Totalmente, te iba a decir. Yo soy buena onda. Entonces, los cura buena onda.
2: El
3: cura piola.
2: Se aplaude.
3: Padre Gonzalo, queda bien.
0: Esto no asciende mucho.
2: No, se queda ahí porque iba y juega la pelota con los chicos.
3: Sí, yo juego con los pibes, claro.
2: Pura la aplaude.
4: Se gallinea la villero.
2: El cura villero, total.
3: Sí. Me gusta, soy el cura villero. Sí, está bien.
0: Ah, para mí es que lo más cerca que tenemos, la única que tiene controlado el pecado de la carne es Edith.
4: Yo, claro, obvio. Yo iba a decir la castidad. Chicos, lo mío, la castidad.
2: Es como la jefa.
4: Yo podría poner un de, ¿cómo se dice?
2: Un convento.
4: Un convento, pero no, esos de encierro. Esos que...
2: De clausura.
4: De clausura.
2: Monja de clausura.
4: Los que, las que vienen conmigo no salen, se quedan todas adentro.
2: Se le cose.
4: Sí.
2: Se le pone un cierre.
0: No. Vos, Fernando, tenés todo. Decís que te gusta mucho el pecado de la carne.
2: Sí, decís que se entiende.
5: Sí, la entraña.
4: Él es el padre Imanol. Como el de Imanol.
2: Claro.
4: El Imanol. Vladislao. Vladislao.
0: Bebes un gran cardenal. Vos lo ves a Bebes,
4: ay,
0: un cardenal.
4: Sí. Él es el que dice habemus papa.
3: No, él está para ser papa. Él va a ser
2: papa.
0: No, Maju para mí tiene un rostro. Maju tiene un rostro muy lindo.
4: Madre
0: para
4: superiora. Ella es la madre superiora.
3: Linda monja.
4: Madre superiora.
2: Sí, pero
0: porque
2: me da
0: es redondita
2: por el
0: la cara y la coffee esa que se pone, me lo imagino con marcando la.
2: Una cara de galleta.
5: En el 12 break
3: se toma todo el vino de la misa después.
2: En el 12 break blanco.
4: Llega, cállense que llega la madre superiora.
3: Medio un pedo ahí.
2: Medio la diada.
4: Parece que viene chupada.
2: Haga lo que quieran.
3: Madre.
2: Haga lo que quieran. Sí, yo los dejaría hacer de todo ya.
0: Bien tetón y con el crucifijo arriba.
2: Sí, como me queda la...
4: Crucifijo le queda.
2: ¿No?
4: Sí.
0: Llega la vuelta todo con...
2: Sor menopausia. No está mal poner un convento acá, ¿eh?
0: A mí me encanta el ayúdame del que asiste, del que prepara todo.
4: Para mí el tesorero sos, el que maneja la plata. El que pasa la gorra.
0: El que pasa la bolsa.
3: Sí, la bolsa.
0: Siempre me encantó esa bolsa, viste que no tiene fin. Viste que es una cosa que no sabe dónde cae, que es el vacío, todo eso. Y siempre le hacían un nudo, y yo miraba que lo ponían de atrás de reojo.
2: Claro.
0: ¿A qué se lleva todo esto?
2: Sí. ¿A dónde va, no?
4: No, lo bueno de la misa de Santiago. Yo voy a la misa de Santiago.
3: Rápida.
4: Porque arranca.
3: Claro,
4: sí. Padre, amén.
5: No, escuche, padre, cuando terminaba la misa, se sentaba el que pasaba con la manga con el cura a contar. Al después de la misa
4: y ese bidondo, ese es el padre bidondo, el que cuenta la
5: misa. ¿Cómo lo fue hoy, padre?
0: Siempre para, viste que siempre
2: que no.
0: Exacto.
5: Los rapta vinieron.
0: Y viste que la gente que dejaba mucho quería que lo vean, entonces así como que se ve el billete.
2: Sí.
0: Y algunos no dejaban nada y metían la mano.
2: Eso te iba a decir.
5: Tocaban las monedas.
2: Mi mamá se los tenía jurado a todo y decía, ahí va, mira. Claro, los que metían mucho la mano era porque no dejaban nada.
3: Entonces no se veía.
2: Quedaba mal en el pueblo, no poner.
4: Sí, pues aparte se conocían todos.
2: Claro.
0: Bueno, chicos, viste que siempre la iglesia, las parroquias tienen algo, un alcahuete que ve y prepara todo, ¿vale?
2: Sí, y están las que ayudan, no me acuerdo.
0: Lo que pasa es que hay mucha mujer que es como que corre carrera por el corazón del padre.
2: Y sí.
0: Tenga intereses o no con él, viste que hay mucha señora que siente como que está más cerquita de Dios.
5: Claro, se creen dueñas de la iglesia.
2: Son como de la comisión, no sé cómo se llaman.
0: Son las que entran últimas, cuando empieza la misa, entran con taquitos como taco alto, pero en puntita de pie.
2: Igual se escucha, ¿viste?
0: Se escucha el doble, sí. Bueno, buen día. Tengo acá los requisitos para ser cura.
5: A ver.
0: Ser varón. Pero varón, ¿eh? Acá.
2: Sí. Acá, macho, ¿eh?
0: Estar bautizado.
3: Bien.
0: Y confirmado.
2: Claro.
3: Bien.
0: Fe inter, así, de ser una persona de fe, obviamente.
2: Sí.
0: Tener la intención. Libertad absoluta. Y buena fama, este me encantó. Gozar de conducta y costumbres intachables ante la comunidad. Qué raro todo esto.
2: Qué difícil va a estar acá.
0: Qué difícil.
2: Está difícil acá, ¿eh?
3: Fernando fuera, ¿no?
0: Tomás Leo te corre como un frío, sí, ¿viste?
2: Exacto.
0: Bueno, buen día, no es para cualquiera. No es para cualquiera.
2: No.
0: Yo conozco curas chicos que han hecho una obra espectacular.
2: Sí, la mayoría.
0: Floja de papeles, sí.
2: Tal cual.
0: Buen día, 7:42. Che, Fernando, ¿vas a hablar de River?
6: Sí, ¿no? Claro, vamos a hablar de River. Sí, por supuesto.
5: que ha ganado, después de casi 400 minutos volvió a marcar un gol, Montiel, el 1-0, después se fue lesionado, ojo con la evolución de esta lesión, pues no tiene muchos jugadores ahí en defensa, y River juega frente a Independiente Santa Fe, la ida en Colombia el miércoles.
3: ¿Qué le pasó a Montiel?
5: Por la Copa Sudamericana, aparentemente lesión muscular, no hay parte oficial, pero salió lesionado, lo cierto es que después pudo ampliar la ventaja por un penal que fue y que sí le cobraron. Algunos decían, y bueno, fue escandaloso el de la fecha pasada. Este era un penalcito y se lo dieron por lo que dijo Di Carlo y por los antecedentes. Bueno. Ay, por lo que llorar, dicen algunos.
3: ¿Por qué llorar?
5: Fue penal.
3: Fue penal.
5: Sí, claro.

0: Un equipo que no había cedido puntos, tenía puntaje ideal, 12 de 12, Argentinos Juniors, y River que no había sumado nada, y aparte el debut de Almada, estuvo Correa, jugó bien River, jugó mejor, mejoró, por supuesto que todavía le falta, pero los triunfos descomprimen, viste, después de mucho tiempo, y en conferencia de prensa, pues es que lo hicieron enojar a Coudet ante una pregunta.
1: Lo vi reenojado yo.
0: Sí, mirá, y lo vas a escuchar ahora también en el Club del Moro.
2: A ver, ¿a qué periodismo le apunté? ¿A qué periodismo? ¿A vos te apunté en algo?
3: No,
2: ¿a quién apunté de todo esto? Lo que yo digo es tratar de sacar fantasma, nada más, no le apunté a nadie, no me peleo con nadie. Yo me recuso con todo, entonces, y no lo tomé con ninguna liviandad. Porque puse mi cabeza arriba de la mesa el partido pasado. Entonces no te equivoqué con lo que estás diciendo. Sé muy bien el lugar donde estoy. Sé muy bien el lugar donde estoy y sé las consecuencias.
0: Le dijeron que tomaba liviana las derrotas.
2: Y tengo mucho año acá, también mucho año en el fútbol. Muchos años en el fútbol. Entonces no confunda. No confunda. Porque soy respetuoso, pero no boludo. Yo la paso bien cuando nos ganamos. Porque no sé todo lo que me juego.
3: Claro, tiene razón.
0: Se enojó, claro.
3: Chico, pero nadie quiere perder, claro.
4: Obvio. Es rarísimo, claro.
0: En el enunciado de la pregunta le tiraron todo lo negativo. Viste, bueno, sos consciente que River ha pasado un momento histórico, que no le ganó a nadie, que no marcó goles, y daba la sensación, y ahí se recalentó Coudet, que vos te tomabas muy, pero muy liviana las derrotas. Y ahí lo cortó y dijo, no. No es así, sé en el lugar donde estoy, conozco River, obviamente que cuando uno pierde está todo mal y nos llevamos todo pésimo, cuando empezamos a ganar, que ojalá sigamos ganando, decía Coudet, somos todos rubios de ojos celeste, esto es una playa paradisíaca, bueno, no es tan así, hay que seguir mejorando, pero se enojó Coudet, por suerte para él y para River han conseguido un triunfo que descomprime. Tiene un rival complicado ahora el miércoles frente a Independiente Santa Fe, pero al menos consiguió primero marcar goles y después los primeros 3 puntos en este torneo.
3: Qué polémico Fernando Carlos. Sí.
0: Polémico, feriado, no descanso.

0: difícil esta. Me da taquicardia.
1: Muy rápido.
2: ¿Cómo está el tránsito, bebé?
1: Tranquilo todo en la mañana. Recordamos, sí, las restricciones que tienen que ver con los trenes. En este caso es Tren Mitre, Ramal Tigre, interrumpido Ramales Mitre y Suárez hasta Belgrano de R. Tren San Martín, desde hace un ratito, desde las 7:30 hasta las 16, no llega a Retiro.
2: Vamos, buen día. 7:47, vamos. ¿Cómo?

0: Andá a saber lo que dice, ¿no?
1: ¿Qué premiazos tenemos, Fer?
2: Tenemos de todo, mirá, se van las cenas en Sushi Club, los premios de Barraza, las maquinitas de corte de pelo profesional de las Margaritas, las nuevas camisetas suplentes de River y las Argentum, la pelota oficial del torneo local aquí de la Liga de Argentina, gentileza de Seven Sport. 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
1: En arroba Santiago Moro pone el tuitazo de hoy. Hoy regalamos las pelotas, las Argentum, las del campeonato actual.
2: Lindo, claro.
1: Tenemos las nuevas camisetas de River también. Recuerden que estamos regalando este mes la casa número 12, Divina Vivienda Roca, chicos.
0: Por Dios.
1: Claro.
2: Hay que hacer los deberes.
1: Premiazos, premiazos todos los días, cada mañana en la 100. Que hoy cumpleaños la 100, chicos.
2: Qué bueno.
1: 39 años.
0: Que lo cumpla feliz.
3: Bien se mantiene.
1: Sí, qué locura, qué radio espectacular.
3: Siempre renovándose.
1: Sí.
0: Siempre primera o 39.
1: Pues es que me pasa algo rarísimo con esta radio, que yo me siento que somos los nuevos.

0: Pero si a fin de año cumplimos 10 años. Ayer encontré una nota, de hecho este año vamos a hacer algo para los 10 años.
1: Sí.
0: Que dice, Del Moro arrancó en la cena pura risa, el conductor se lució en el primer programa y mostró la buena química con Majo Rosano. Ayer encontré la nota, que las primeras notas que nos hicieron.
1: ¿En serio?
0: Sí.
1: Oh, ¿cuánto
0: les
1: tiempo?
0: Les espera un virtuoso 2017 en la nueva emisora. Ayer la de 6, debutamos diciendo Puliese, Puliese, Puliese. Qué genial.
1: Qué guaso. Yo no tengo, no soy consciente de 10 años haciendo.
0: No.
1: Sí. Bueno, no pesan, porque cuando uno hace algo que le gusta, no te pesan, ¿viste?
0: Nada.
1: Uno es que dice uno, ¡ay, 10 años! ¿Viste? No lo dice con pesadez.
0: Igual yo no sé el resto, porque es una de las características de mi personalidad, creo que mucho de mi signo también. Yo no me ato mucho a las fechas ni a los tiempos. Entonces, no, para mí todo es nuevo todo el tiempo. Y como siempre estoy preparado para irme, si me quieren sacar,
1: sí.
0: Entonces no tengo esa cosa de decir, ¡uy, cuánto tiempo! No sé ni cuánto tiempo hace que estoy con mi mujer, no sé, claro. Tengo que pensar cuánta edad tiene. Siempre, nunca le calculo la edad de mis viejos, ponele. No me pesa el tiempo en ese sentido. ¿Se entiende?
2: Sí, no pensás
1: en eso. Eso está bueno.
2: No, los años.
1: Eso está
0: por eso
1: bueno,
0: así yo digo, ahí, recién entramos hace 10 años que entramos.
2: Sí. Igual que rápido que pasa.
0: Sí, tremendo.
1: Es un montón, 10 años.
0: Igual es cierto que en el medio de la pandemia nos hizo un cóctel en la cabeza.
1: Bueno, ahí fue raro.
0: Sí.
1: El tiempo pasó algo con el tiempo.
0: Porque pasaba con el tiempo a la pandemia, sí. Que fue una locura.
1: Pero uno lo piensa, yo pienso, ¿no? 10 años. Joaquín iba a jardín. O sea, si uno lo ve en los hijos al tiempo, es mucho tiempo en un niño.
0: Yo tenía en ese momento dos hijas nada más.
1: Claro,
0: y
1: chiquitísimas.
0: Muy chiquitas.
1: Sí, chiquitas, sí. También, desde 5 y de, claro.
0: Sí. Sí, 10 años. Bueno, así que si Dios quiere, ahora el 26 de diciembre de este año estamos festejando los 10.
1: Fiestongo.
0: Y va a hacer algo ese día acá.
1: Sí. Sí.
3: Mira,
1: sí.
3: Cuando... hace 10 años, por ejemplo, ¿no?
1: Ay, que
3: mencionaba.
2: ¿Estás bien?
3: No, porque estaba pensando... Estaba repasando el archivo.
2: ¿Un abrazo?
3: Sí.
4: ¿Te emocionaste?
3: Me emocioné, estaba repasando el archivo. Y, por ejemplo, hace 10 años, vos no tenías tatuajes, Sorbo. ¿Habías debutado en Palencia?
2: Perdón, ¿no? Estás equivocado, sí.
3: ¿Ya tenías?
2: A los 15 años me tatué.
3: ¿No te habías dado la antitetánica para que no te muerda el perrito?
2: Es verdad, ahí tienes razón.
3: ¿No?
5: Y Santiago todavía no había abierto ese mensaje.
2: No había abierto el mensaje.
3: No había abierto
1: nada.
3: No,
1: claro.
4: Habría que volver al futuro.
0: Para que no me llame.
4: No abras el mensaje.
0: No. El día que lo
1: no abras, es una trampa.
4: Pasa alguien cerca tuyo y te dice, no mire lo de Emes. Instagram, borralo. No se abras cuenta de Instagram.
0: Sí, bueno. No, pero mira lo que tenemos acá.
1: Mira qué ejemplar.
3: No pongas América el día de la madre.
1: Claro, eso fue.
0: Bueno, 7:51, chicos. Feliz cumple a la 100. Está sonando Madonna, que ayer cumplió años. Ayer cumple años la One, Moria.
1: Ay,
2: qué grosa,
1: sí.
0: Hermosa, Moria.
4: Serie. Esta semana bien, no la terminé, pero estoy viendo la serie de Moria.
1: Genial.
0: Noche, me tarde mirando la serie.
4: Sí, yo también me acosté tarde, me vi como 5 capítulos. Me faltan 3.
6: ¿Cómo se pronuncia Netflix? Porque si decimos
0: genial.
6: Netflix, te sale la S por la X. Porque está al final la X. Netflix. Netflix, ¿cómo es?
0: Qué Dios amore,
6: no,
0: chicos. Para que me impresionó lo bien que está Sofía Gala.
4: Muy bien actoralmente Sofía Gala.
0: Más allá me gustó mucho que una cosa es hacer de y otra cosa es el interpretar un rol. Ser.
4: Claro. Porque ella era Moria. Y aparte, pero a ella le tocaron escenas como muy fuertes porque ella hizo, hizo la escena como teniendo relaciones con su papá.
2: Con su papá.
4: Concibiéndose a ella misma.
2: Y también me volvió loco cuando ella en un momento dice como que no le interesaba ni quería tener hijos, nunca lo había pensado.
4: Eso siempre lo dijo Moria.
2: No, pero yo digo, lo está diciendo su hija.
0: Su hija.
2: ¿Entendés?
1: Claro. Sí. Es fuertísimo.
2: Es fuerte. Pero por momentos la miraba y digo, es Moria. O sea, no es Sofía, es Moria.
4: Sí, sí. Yo la vi a Moria. Está muy bien, Sofía.
1: Y porque no es una imitación, entonces es.
0: Claro, no está imitando.
1: Claro.
4: Sí, sí. Igual, sí, te digo, a mí, revisar su vida me emocionó un montón, cada capítulo y un momento que me emocionó.
0: Pues es que a mí me parece lo más impresionante que tiene la figura de Moria, como Moria en sí, es que es una mujer ya con su camino recorrido y siempre está a la vanguardia de...
4: Sí.
0: Y me parece que le abre la puerta, sí, abre la puerta a animarse a cierta edad. ¿Se entiende lo que quiero decir?
5: Totalmente. Sí.
3: Ah, claro.
0: Es decir, como que esta edad y todo, está todo por hacer.
1: Claro.
0: Todo es nuevo.
1: Claro.
0: ¿Entendés?
4: Sí, a mí...
2: Igual lo que dice Edith, siento que algo de las mujeres toca, Celestita, sí, se puso a llorar en un momento.
4: ¿También?
2: Digo, ¿por qué llora? Dice, no sé, me emocionó demasiado.
4: Me emocionó. O sea, vos decís, no es una serie para emocionarte. Sí, hay un momento en cada capítulo.
0: Pero por su libertad, me parece que...
1: Sí, es que
4: porque una mujer en donde, qué sé yo, donde no, nosotras no teníamos tanto poder. Ni llegada, porque bueno, el mundo era manejado por hombres, sí. Ella se plantó,
0: sí,
4: y
0: de entrada
4: y lo manejó de una, sí, manera tan impresionante que, viste, en algún momento de cada capítulo, un poquitito me emocioné.
0: A ver, Majita, ¿qué te pasó a vos?
1: No, es que a mí lo que me pasa con Mori es eso, me parece como una mina que rompió todos los moldes, en un ambiente donde la mujer era absolutamente cosificada y ella entraba y salía de eso, sí, lo usó siempre para su beneficio, claro. Nunca la condenó.
4: Yo creo que ella también se cosificaba, claro. Entonces, pero ella manejó ella.
1: Pero por elección.
4: Por elección.
2: Siempre fue así, tan plantada,
0: sí, como claro, toda la vida.
2: Consigo una pendeja. Pero
4: en una época que no, claro, estaba bien visto que una mujer se plantara. Entonces no, ella se plantaba, eso es lo
1: que... La podrían haber dejado fuera todo, sí, el tiempo, por supuesto.
0: Es que yo cuando era chico, sí, siempre escuchaba una frase de ella que decía, trascendí mi cuerpo, trascendí, sí, mi cuerpo, nunca entendí qué era.
1: Sí.
0: Claro, ella nunca fue, o fue mucho más que una mujer despamparante, puede ser, ah, la más linda de todas, un deslomo, una cara, y trascendió todo. Pero bueno, feliz cumpleaños a la Juan también.
4: Sí, también.
0: Chicos, vamos con algunos consejos, ¿les parece bien?
3: Sí, obvio, claro.
0: Y si no, también. ¿Viste cómo se pregunta?
1: Claro, y si
2: no te lo va a responder.
0: El celular te pregunta una aplicación, ¿está de acuerdo con los términos y condiciones? Y le pone que no, no, y no.
1: No podés llegar a ningún lado.
0: Y no, sí, claro.
1: ¿Qué
0: crees? 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
0: Bueno, 7:58, hacemos una tanda y seguimos en esto que fue y será.
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0: Bueno, 8 de la mañana, 13 minutos de este lunes 17 de agosto. Yendo donde, buen día.
1: Hola, buen día. Sergio de Varela, yendo a tomar el Roca a Barracas.
2: Beso, Sergio.
1: Hola, buen día. Sergio de Varela, yendo a tomar el
2: Sergio.
1: Roca a
2: Beso, Sergio. Sergio.
3: Hola, buen día. Acá yendo en el 105. Les mando un besito, que tengan lindo día.
2: Beso, Sergio.
4: Día yendo desde Jujuy a Mar del Plata, a ver si entregamos la carga.
2: ¡Wow! ¡Buen viaje! ¡Qué viaje!
1: Hola, buen día.
0: Sí, Sergio.
5: Sergio, hola, hermoso grupo. Buenos días. Buen comienzo de semana. Habla Gabriel de Moreno, trabajando en la línea 109, yendo a Liniers, volviendo de Puerto Madero.
2: ¡Vamos, la 109!
0: A todos los choferes de las diferentes líneas de Bondis, un abrazo.
6: Viajando de Victoria con el 707 rojo hasta Libertador San Isidro.
2: Bacho.
7: Hola chicos, hola grupo, buen día. Yendo de Pigüé a Bahía Blanca. Así que bueno, arrancando la mañana con todo.
2: Buen viaje.
8: Hola, buen día Club del Moro. Viajando en el 203 rumbo a Magwitch. Que tengan un lindo día.
2: Beso 203, beso.
9: Soy Adrián de San Fernando, viajando en el 60 hacia Palermo. Le mando un saludo muy grande a todos.
0: ¡Vamos, el 60! ¡Qué línea el 60!
2: ¡Qué poderosa!
0: Hablando de poderosa, ella ha llegado... Bueno, en realidad vino alusiva a la fecha de Generala, vino... Y montada no un caballo, el caballo San Martín, sino que vino un palo escoba. Ahí está... Nuestra generala Marcelita Tauro, este aplauso, chicos.
10: Buen día. Qué linda. Cuando dijiste generala, entendí degenerada yo.
0: No. ¿Cómo anda, Marce?
10: Bien, todo bien. ¿Ustedes? ¿Todo bien?
0: Bárbaro.
10: No hay nadie en la calle ahora.
0: Sí, pará, ¿te pusieron el chip sexual?
10: Sí, hace mucho. ¿No? Sí, porque lo viste en mis redes, redes. Me lo vi, sí, hará unas semanas, sí.
11: ¿Lo renovaste?
10: Viste, lo renovás, sí, lo renovás.
2: Claro, no,
11: porque
2: meses.
11: Te vi como el carnet de eso, ¿se vence?
10: Sí, cada 4 o 5 meses. Igual yo dejé descansar un tiempo y me lo volví a colocar, viste, porque te hacen estudio para hacértelo.
0: Te estaba frotando allá contra la mesa.
11: La columna.
10: Claro.
0: Me hizo efecto ya.
10: Sí, enseguida me hizo efecto.
0: Sí, cuando le hace efecto empieza a
10: frotar. No, fuera de broma, se nota enseguida la energía. O sea,
2: es buenísimo.
11: ¿Tiene diferentes chips, por ejemplo?
10: Claro, por eso te hacen estudios. Ahí tenés alta la testosterona, tenés más, te tienen que poner más cosas en el
11: ¿Y chip. Son diferentes gigas? Por ejemplo, yo quiero tener el chip...
10: No, es diferente cosa, el del hombre al de la mujer. Sí,
11: 40 gigas es más o menos.
0: Para hombres también hay.
11: Respaldo
2: sí,
11: las nubes.
2: Claro. El hombre lleva 5, la mujer 1 y el hombre 5.
10: Sí.
0: Bueno, chicos, vamos a ser muy serio.
10: Vamos.
0: El último romántico le ponen a este tipo porque se viralizó a un hombre que le hizo en una parrilla. Con chorizos le escribió el nombre de su mujer.
11: Verá.
10: Qué romántico.
11: Verito,
0: Fernando
11: bajo.
0: Escucha. Escribió el nombre de su mujer en chorizos en la parrilla. Imagínate que agarras todos los choricitos y le pones Vero.
2: Espero que le haya puesto claro. Cele.
0: Cari le puso él.
11: Baby.
0: Cari.
2: Está bien, es fácil de escribir, Cari.
11: Cortito.
2: Pero si hubieran, sí. Cari.
0: Sí.
11: Cari con
10: ¿cuántos chorizos más chorizo? Usó?
0: Usó muchos de los bombones, ¿viste los chiquititos?
2: Claro, porque los bomboncitos lleva más. Es más delicado el chorizo bombón para escribir el nombre.
0: Y chorizo bombón de un lado del otro, y cuando ya tiene medio hecho, puso el nombre Cari y le mandó la foto a ella y le dice, ¿no es romántico?
2: Hermoso.
0: Un joven compartió un particular gesto que tuvo para su enamorada y rápidamente se viralizó. El posteo mostró una captura donde el nombre de la chica estaba expresado en chorizo.
2: Chorizo, qué lindo. Y ella le respondió con un eruto.
0: Gracias.
2: Y claro,
0: ¿te imaginas? Romanticismo. Acá hay alguien que sea muy romántico.
10: Y Fernando
2: Carlos, me parece.
0: Fernando Carlos. Pero solo de lo de que hace.
10: Yo creo que
0: solo
10: también.
11: Sí, pero Fernando. ¿Qué hago qué después del de sorbo? ¿Qué pasó?
0: ¿Haces el caminito con camine, con pétalos de rosa?
11: No.
2: Dale.
11: Dejar notitas y eso sí, obvio. Sí, sí, ay, me gusta. Lindo, okay. De sorprender con el mínimo detalle. O sea, en cuanto a presupuesto, hay no me da. Para regalarle un cumpleaños, para regalarle un auto abajo, no me da. Pero bueno,
0: notitas.
11: Y alguna sorpresita o algo.
0: Un ramo de flores.
11: Alguna sorpresita.
0: Notita un día, un regalito.
2: Algo material.
0: Vale, una caja de botones. ¿Qué es ese regalo que sé? Qué lindo, qué lindo. Como tus hijos te
11: dibujan la porquería. Ah, sí, oye, bueno, los chicos estamos esperando.
0: ¿Se para la madre? Se
10: no, pilas. Pero una notita queda lindo. Es lindo.
0: Para mí esas cosas están buenas cuando sorprenden.
10: Sí.
0: Cuando vos no lo esperás.
10: Sí.
0: Porque exacto. Si todos los días es una notita.
10: No, todos los días notita, metete
0: la verdad, ya se
11: claro. Sabía dónde estaba el auto, dónde estaba ella y dónde estaba el auto estacionado. Y le dije, ella fanática de la tita, y le dije una tita en el parabrisas con una notita.
2: Eso me gusta.
10: Es lindo, las mujeres nos gustan. A mí me va, no sé, generalizar.
2: Pequeñas cositas son lindas.
0: ¿Cómo sabía dónde estaba el auto?
10: Sí.
0: ¿Tenías el GPS?
11: No, porque yo sabía dónde estaba.
0: ¿Vos cuál es tu manera de sorprender, Sorbo?
12: Me encanta.
0: Además, tapar la cara con una...
12: Además...
11: ¿Renunciando o sorprendería? La verdad que renunciando... a fin de mes, yéndose...
0: Si hoy, mira, sí. Si hoy renuncias, sí. Estaríamos re sorprendidos.
11: Sí. Ojo,
10: ¿qué pasó con tiempo, Sorbo?
11: Renunció, se fue.
10: Ayer le dijeron que se compraba la casa y iba a tener un varón.
0: Oh, sí.
2: Ay, Dios mío.
10: Todavía no lo puede superar.
2: En breve.
12: Sí. Mm. Dijo que...
2: Dios mío.
12: Que había una semillita ahí que estaba plantada, dijo.
2: Sí. Ah, ¿ya está plantada?
12: Dijo eso la
10: sí, que la falta poco, que falta poco.
12: La borra de...
10: Dijo que falta poco.
2: Ah, bueno.
10: Yo le dije, ¿y sale el sexo? Sí, varón, dijo.
12: Así de uno.
2: Un sorbito.
12: Sorbito, le dijo.
2: Sorbito.
11: Tatuaje, ¿no? ¿Se viene tatuaje? ¿Un pañal?
10: Bueno, ¿cómo la sorprendes?
0: ¿Están buscando sorbo finalmente?
10: Papá. Y los deberes lo hacen.
12: Siempre. Hay que practicar primero.
10: Bueno, ¿cómo
12: ramo de flores, pero no siempre, sino
0: que original. No, qué original.
12: Wow, pará, y. Porque, ¿qué pasa? Vos llegas a mi casa y si las flores se marchitaron, te vas a dar cuenta que al poco tiempo, a los minutos, yo voy a caer con un ramo de flores nuevo.
10: ¿Pero por qué no caes ahora cuando llegás con unas morcillas? Que le pones
2: Celestita. A ponerle el nombre. Celestita en morcilla, no es mala.
10: Así, sí.
12: Después, así como Fernando deja notitas, yo mando audios o mensajes durante el día cuando no lo espera. 6 de la tarde, está trabajando, yo también, pero de repente le llega un... Mi amor, acordate... Que te amo como nunca amé a nadie.
2: Mira.
12: Ahí está, un mensajito.
2: Qué hermoso.
12: Sí, sutil. Y queda ahí.
10: Mientras estás preparando el móvil.
11: Claro, el móvil.
10: Con las camperas.
12: Sabe que estoy laburando, pero claro. Me acordé de ella.
10: Está bien. Lindo.
13: Más actual no se puede, ¿no?
12: Ah, bueno.
10: Así que... Guille, vos con...
13: Bien, buen día, ¿cómo estás?
10: Buen día. Vos sos romántico.
13: No, muy tranquilo.
0: Llamo la atención sexual que hay entre Marcela y Guille.
13: Marcela,
10: no.
13: Tampoco es celosa, Marcela.
10: Sí, estoy celosa.
2: Y hay algo, ¿no?
0: Es que Marcela.
10: No, te confundas.
0: Es muy intuitiva.
10: No. La atención sexual ahí. No es conmigo.
0: Ahí ¿con está. Quién?
10: Con Edith.
2: Es verdad.
10: No es conmigo.
2: Es verdad.
10: Es con la señora Edith. Dos histéricos que.
0: No diga señora.
10: Señorita. Señorita.
2: Ya sáquense las ganas.
12: ¿Que todavía no pasó nada?
10: No pasó nada.
13: Dale, Edith. Sí. Contemos todo.
0: ¿Sabes lo que hace Guille para marcar el caminito? No lo hace con pétalos de rosa.
13: Con pelo.
0: Con los pendejos del pecho, del hombro.
2: No. Le deja
0: un caminito de pelo.
2: Santiago.
13: ¿Qué haces?
2: ¿Por qué nos tenías que regalar
0: le pone,
2: eso?
0: Le pone Meli con pelo. Meli.
2: Qué lindo.
0: Meli.
13: Y un aspirador.
2: Qué lindo. Y ella va con una cinta. Una cinta scotch pegando y levantando los pelos. No.
12: ¿Pero ya convive, chicos, Guille?
10: No.
0: Para.
10: No,
0: ¿qué va a querer? Guille es la liga,
10: Guille. Nunca más. Es papá,
0: nunca más.
12: Dijo nunca más. Mira,
0: no, ya te no convive más.
2: Permitime dudar.
12: Menos mal que pasó por el cirujano, si no.
13: Nada, cero.
12: Menos mal que cortaste ahí los cables.
0: Bueno. Buen día.
13: Cortó profundo. Así se corta.
0: Me parece
2: si
0: que
2: vamos a cortar, vamos a cortar.
13: Se fue la mano.
0: Ni me digas a mí.
13: Era cortar, no contar.
2: Era unos casi centímetros no menos.
0: Cortó. Era más abajo, Pepe. No, ¿qué hiciste?
2: No, se me fue la mano.
0: Bueno, 8:23, buen día. Un gesto romántico
13: la técnica,
0: chiste. Sí. Pero parece que en esto coincidimos todos, lo que impacta y lo que llama la atención es la sorpresa.
2: Sí,
0: siempre hace lo mismo, siempre regala lo mismo. No. Ahora, una sorpresa así, algo inesperado, decir, sí, hoy vamos a tal lado, hoy se me ocurre tal cosa.
2: De los dos lados, hoy, de la mujer al hombre.
0: Como para tener relaciones también, ¿entendés? Y buscar como otras alternativas.
10: Claro.
2: Y porque sí, pasa otro momento, otro.
0: Sí, uno se chancha con el paso del tiempo.
2: Sí, se rechancha.
0: Buen día.
2: Yo no me achancho. Estoy cero achanchada.
0: Buen día. Qué bueno que nos divertimos. Hoy cumpleaños la 100, Marcela, la radio número uno.
10: Mirá. Pará.
0: Hoy está considerada una red más importante de habla hispana, Marcela la 100.
10: Mirá
0: qué
10: más.
2: Bien. Qué groso, sí. Qué
0: lindo. Chicos, casi 1.300.000 oyentes diarios en la zona del AMBA nada más por día.
2: Eso es una guasada.
0: Es una locura, es una locura, es una locura. Hermoso no sé, yo cuando llegué a la 100 tenía un montón de expectativas y de cosas así, de sueños a cumplir. Y la verdad que era todo lo que yo imaginaba. Es gente muy seria.
2: Sí.
0: Y más que estamos en un medio y en este momento está pasando un momento tremendo. Claro, sí, la radio, sí. Viste que a veces
2: para todo en general está duro, ¿eh?
0: Me pagan, sí.
2: O te pagan cuando que se les canta las bolas.
0: Sí. Bueno, hace ya 10 años casi que estamos. Yo no puedo creer, Marcela. ¿Cuánto? No lo puedo creer.
10: Sí,
0: hay que ver
10: pasó,
0: que el show para los 10 años que hacemos, ¿qué te toca a vos?
2: Y cada uno se podría ir pensando.
0: El topless lo quiere hacer otra persona, Marcela.
10: ¿Quién lo quiere hacer, Edith?
0: No, Majo.
10: Ah, está bien. Sí, yo no me animo. Sí.
0: Pero te lo había guardado para vos. Yo
10: No lo sé.
0: ¿Vas al lanzamiento de pelotitas por ahí abajo?
10: Sí, como era el récord que tenía la chica esa, que lanzaba pelotitas. Lanza la bola, chica.
2: Qué lindo, la nena escupidora.
10: Sí.
0: No. 8:25. ¿Qué premios tenemos, Fer, para hoy?
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0: voz del gran jefe, a la cargo ordenó.
1: ¡Vamos, Marcela!
2: ¡Vamos!
0: ¡Apa!
1: ¡Buen día!

0: ¿Cómo? Ponete los audios, Guille. Te van a escuchar Kiman hoy.
1: Dale.
2: ¿Te querés reflexionar un rato?
0: Sí, es para reflexionar.
2: Está
0: para
2: bien.
3: Y recuerden, la vida es una película de acción. Y tú eres el puesto de frutas de las persecuciones. Hasta la próxima.
2: Eso es muy tremendo.
3: Y recuerda, si cada día dedicas 10 minutos a cagar en el trabajo, a final de año tu empresa te habrá pagado 40 horas por tus mierdas. Hasta la próxima.
0: Bueno, para pensar.
2: Te deja pensando, eso es lo lindo. Canta esa parte.
3: Y recuerden, ay amor, cagame en el ojo y llamame mi piratita de mierda. Hasta la próxima.
2: Qué
0: bueno,
2: fuerte.
0: Eso es más fuerte. Bueno, Dios,
2: en la vida. Power, ¿no?
3: Y recuerden, amigos, lo que más desmotiva a los hombres que estamos buscando novia es que nos recuerden que tenemos esposa. Hasta la próxima.
2: Qué espanto.
0: Bueno, chicos, 8:28 esta mañana. ¿Cómo va a estar hoy?
4: Hoy vamos a tener una máxima de 15 grados, mucha humedad, muy nublado el día y a la tarde a lo mejor pronóstico de lluvias, lloviznas.
0: Ah, mira qué raro.
4: Sí.
0: Bueno, chicos, arrancando esta semana, resfriado hoy, con un montón de premios. Repasemos, a ver.
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0: Y le das like. ¿Cómo está el tránsito, bebé?
6: Hace un ratito choque dentro de Ciudad Universitaria. Obviamente, en un día feriado, los accesos están muy tranquilos. Recuerden que hay estacionamiento libre en la ciudad.
0: Bueno, vamos.
5: Bebé.
0: ¿Abrimos el diccionario?
5: Claro.

0: Bueno, abrimos el diccionario, como cada mañana. Aprendemos la primera palabra de hoy, que es gulusmear. ¿Qué es gulusmear?
1: Ay, chusmear.
2: ¿Chusmear?
1: Chusmear.
0: No.
2: Con mentillar, no.
3: Buscar.
0: Todos lo hacemos.
3: ¿Todos?
4: Picar.
0: Sí.
4: Picar, así.
0: ¿Cómo? No.
4: Picar, ¿no?
5: Meterse el dedo en la nariz.
0: No. Es algo que cuando cocinamos.
3: Ay. Probar. Probar.
0: Sí, es probar.
2: Probar.
0: ¿Viste cuando con el cucharón?
2: Si yo lo rehago.
0: Revolvés y olés y probás.
3: Sí.
0: Eso es gulusmear. Es muy típico cuando estás cocinando un guisado, una sopa o algo así.
3: Sí.
0: Que vas revolviendo la olla y vas probando, ¿viste?
3: Sí,
0: bueno,
3: claro.
0: Ese acto de probar se lo llama gulusmear.
1: Gulusmear.
4: No, no es innecesario.
0: Fundamental.
1: No, es necesario.
4: Ah, es necesario, entendí.
1: Necesario, porque tenés que ir chequeando lo que vas haciendo. Ayer
0: yo desconfío de la gente que cocina y no prueba.
1: Y sí,
3: sí.
1: Porque...
4: ¿Cómo sabes?
1: Tenés que probar para ir condimentando. Ayer hice una salsa casera yo para los fideos en casa y la verdad es que salió re rica. Y vas probando, vas probando. No, le pones cebolla, ajo, así, morrón, lo hice casero con tomate, trituré el tomate.
0: ¿Sabes que no me gustan muchas veces las salsas?
3: ¿No te gusta?
0: Pasa mucho, no, ¿qué no me gusta de la salsa?
3: Ah.
0: O que no, me pasa muchas veces con las tartas también. Viste que hay gente que le pone tantas cosas que no sabe de qué es.
3: Ah, sí.
1: Se pasan de condimento, de cosas.
3: Claro,
0: no, de condimento, de cantidad
1: productos.
0: De cosas que le ponen,
1: ah,
0: de producto.
1: Sí.
0: Es como las tartas, viste, que
1: sí.
0: Un momento tiene tanta cosa, como decir, ¿y esto de qué?
3: Claro. Como que no se notan los sabores.
4: De todo y no
0: para
4: de
0: mí,
4: nada.
0: Para mí, la comida, cuanto más simple, más rica es y más perfecta tiene que ser.
3: Sí.
0: Pero si es de tomate, tomate. Si es de zapallo,
1: claro, bueno,
0: zapallo. Si es de con cebolla y ajo, digamos.
1: Tomate, algo claro, la salsa, la salsa fileto tiene que ser simple.
0: Simple.
1: Buenos productos,
0: sí.
1: Si es posible. Y eso está bien. Y con eso está bien. Un tomate, un buen aceite de oliva, un ajito, estás.
0: Un poquito de ajo, ya está.
1: Ya estás.
4: Cebolla,
0: ¿no? Viste que mucha gente que empieza a agregar de todo.
1: Zanahoria, tomates, morrones, piñones. Y ahí es como una mezcla, ya demasiado.
0: Bueno, gulusmear es justamente oler o probar cuando cocinamos.
1: Mira.
0: Voy con otro, a ver. Carraña, ¿qué es carraña?
4: Carraña.
1: Carraña. Y algo de como buscar.
4: Caranchar.
1: Mugre, bronca.
0: No, carraña es el enojo, la ira.
1: Bronca.
0: También puede usarse para una persona que se enoja fácil.
3: Es carraña.
0: Vieron que hay gente que se enoja fácil.
3: Sí.
0: Sí.
3: Mecha corta, se le dice.
0: Mecha corta. Mm. Sí. Eso es la carraña. Carraña.
3: ¿Ya? Nunca lo he escuchado ese tampoco.
4: A veces me pasa con pavadas.
0: A ver,
4: ponele el otro día que hice chinchulines, que lo serví, que tiré el agua y se me salió el sifón de la cocina, inundé toda la cocina con agua de chinchulines.
1: Ah, sí.
4: Y me enojé, me di una bronca, pero no sabía por dónde arrancar encima. ¿Viste cuando decís, es una pavada? Porque digas, bueno, empezás a secar, sacás las cosas. Pero me enojé tanto y no podía. Digo,
0: yo también me enojo.
4: Ay, pero y empecé a las putear y en un momento. Digo, lo tiro. Este plato no sirve más. Este tupper no sirve más.
0: Te enojas con nadie. Quieres buscar el culpable.
4: El culpable.
0: ¿Cómo me hiciste carbón?
4: ¿Y con qué? Claro.
0: Sí.
4: Y si yo no iba a hacer los chinchulines acá, lo iba a hacer en otro lado. ¿Para qué los hiciste acá?
0: Sí.
4: Y es una pavada, pero me recalenté.
0: Sí. Tranquilo, sorbo.
4: Gracias.
3: Sí,
4: lo agarro que lo mato, ¿eh?
3: Claro.
5: Pero muy parecido a Gonzi. El otro día abrí la heladera. Había un bowl con tomate cherry y lo puse. Arriba de la puerta de la heladera abierta.
0: No.
5: ¿Entiendes?
0: No.
5: Saqué del freezer, no sé qué, seguramente una milanesa. Y cerré la puerta de la heladera. Y cuando cerré la puerta de la heladera, el bowl con los cherries. La coña agarrando al perro porque salís milo de acá. Pero re caliente.
4: Es tu culpa, aparte.
5: Claro,
3: ay, un bowl.
5: Re caliente está.
4: Igual hizo de la dominó.
0: Ay, no lo te iba caminando con una olla, una fuente de esas de vidrio.
3: Ay,
0: una
3: no.
0: Pira. Y se me resbaló y se me cayó. Y vos empezás y mirás todo eso en el piso y decís, ¿por dónde?
3: ¿Por dónde?
4: Ay, porque encima, claro, se rompe el vidrio, sale tapada a todos lados.
0: No, y aparte tiene comida todo. Y viste cuando te querés chiflar bajito y yo me voy, mi casa, me voy.
3: No, porque aparte decís, voy a estar
0: ¿por
3: tres
0: dónde
3: horas.
0: Empezás?
4: Ahí empezás a gritar, ¿no?
3: Se me rebalsó una olla de
0: fideos. Dame una mano.
3: Dale, ayúdame.
0: Sí, sí.
3: Empezá a mirar para todos lados, viste, a ver quién te ayuda.
0: Bueno, carraña entonces es la ira o el enojo a las personas también propensas a enfadarse.
3: Carraña.
0: 8:34, buen día. preparando Carlos Lucite en esta mañana con el deporte.
5: Bueno, señor, tenemos que hablar de la impaciencia y del pedido de perdón. Lo primero tiene que ver con Racing, que volvió a perder el fin de semana frente a Banfield, un equipo golpeado como el de Troglio, pero que sumó 3 puntos importantísimos. La gente muy, pero muy enojada con Milito porque le pasan factura. Uno de los temas de la campaña presidencial en Racing, cuando la gente lo votó, no es que se puso solo Milito, los socios lo votaron y hoy es el presidente de la Academia de Racing, dijo que habrá un salto de calidad. Entonces le tiran micrófono que hay ahí entre los hinchas de Racing y dice: ¿y para cuándo? Se van todos, sí, vendemos a todo el mundo, entra dinero, pero ¿qué pasa con el salto de calidad en cuanto a la contratación? Bueno, los hinchas están muy, pero muy enojados. Volvió a perder la Academia y jugando como local frente a Banfield. Y el pedido de perdón fue de Ausmendi, por ejemplo, el goleador o uno de los delanteros de San Lorenzo de Almagro, en una jornada muy, pero muy caliente frente a Unión. Ganó el Ciclón como local el equipo de Gorosito, pero venía de perder 2-0 frente a Huracán y una semana complicada con la visita de los 50 barras, cuando estaba la entrada en calor, los hinchas, viste, pidiendo a los jugadores un poquito más de ganas, que esto es San Lorenzo, que transpiren la camiseta, váyanse todo, que no juegan con nadie. Bueno, un clima bastante, bastante caliente. Esperemos que descomprima justamente este triunfo. Tiene que mejorar San Lorenzo, el equipo de Gorosito, que le ganó 1-0 sobre el final, a Unión de Santa Fe, jugando como local, para recuperarse de alguna manera del clásico perdido frente al Globo por 2-0.
0: Bueno, escuchen esto. Según un estudio, las mujeres con senos grandes,
3: bueno,
0: en realidad con pechos grandes, porque el seno es lo del medio. ¿Sabían eso?
3: Sí. Sí.
0: El seno,
3: como la raya, digamos,
0: el materno, claro, es el como el pecho.
3: Claro.
0: Reciben más odio de otras mujeres, según un estudio que se ha publicado.
3: Ay, qué raro.
0: Según una investigación, las mujeres con senos más grandes podrían recibir con mayor frecuencia comentarios, críticas o actitudes negativas de otras mujeres. El problema no está en el cuerpo, está en la sociedad que durante años ha impuesto estándares de belleza y ha fomentado la comparación y la competencia entre mujeres.
3: Mira.
0: Para mí el tema es
3: qué raro esta altura al partido, ¿no?
0: Sí. Esto es un relevamiento que hicieron a través de redes sociales, ¿no?
3: Sí,
0: ¿qué es lo que
3: claro,
0: se critica,
3: sí,
0: o qué figura se critica?
3: Sí.
0: Viste que la famosa como más criticada de todas es la...
3: La pomposa. Sweeney,
0: ¿cómo se llama?
4: Sidney Sweeney.
0: Sidney Sweeney.
4: Sí.
3: Ay,
0: la actriz, muy pechugona ella, es muy, muy linda. A los hombres nos gusta mucho ella.
4: Es la de la película
0: la
4: niñera, la criada, ¿cómo es algo así?
0: Ah.
4: ¿No?
0: Sí.
4: Sidney Sweeney.
0: Está en White Lotus también.
4: Está en White Lotus, es verdad.
5: Sí. Es como Gonzalo González, ¿no? Más o menos. ¿O no?
4: Fernando Fernández.
0: Dios, ¿no la conoces, Fernando?
4: Sí, Fernando.
0: Sí,
4: ¿no?
0: Sí,
5: la película,
4: sí. Rubia de ojos claros, ojos redondos.
0: Sí.
1: Si la ves, la conoces.
4: Sí.
0: Sí. Tiene mucho escote y siempre anda como muy escotada.
3: Ah, ya sé cuál es.
0: Y bueno.
3: Tiene mucho pecho.
0: Mucho. Bueno, vos también, pero no estás.
4: Esa misma.
3: Esa misma, Marce.
0: Es como la actriz de moda en este momento.
4: Sí,
0: sí, es una diosa. Pero bueno, siempre es muy criticada ella. Es muy bastante polémica.
3: ¿Por qué? Porque los muestra.
6: No sé si por pechos.
3: ¿Será porque los muestra?
0: Hay algo que pasa con lo sexy y con el poder de ser libre y mostrarte, y cómo el otro o la otra lo recibe. Generalmente las mujeres que gustan mucho a los hombres, ¿qué le pasa a las mujeres? La pregunta que yo les hago a ustedes.
6: ¿Qué les pasa?
0: ¿Qué le pasa a ustedes, las mujeres, con las mujeres que
1: yo nunca tuve
0: mucho
1: problema?
3: No.
1: Nunca, jamás, pero no lo digo, no lo digo haciéndome
0: buena.
1: La buena, no. Yo nunca tuve problema con las mujeres que son muy vistosas y llamativas. Es más, yo siempre...
4: ¿Las mirás?
1: No, las admiro y yo, por ejemplo, mi mejor amiga del secundario, que siempre la nombro acá, Karina Costa Guta, ella es una bomba, al día de hoy es una bomba. Yo la usaba, le decía, dale, Cari, vos encará, que seguro nos dejan entrar gratis. Y la ponía adelante y yo después iba chamullaba. Yo conseguí un montón de cosas gracias a ella. El otro día le dije, yo te he usado toda mi vida. A mí me encantan, yo admiro a las mujeres bellas y llamativas, me encantan.
4: Vos sos bella.
3: A mí no me pasa nada tampoco. O sea, me pasa como Edith, me parece admirable.
1: Sí, me gusta.
0: Porque siempre son, digamos,
3: se llevan
0: la peor parte, digamos, juntos.
3: Sí, pero a mí esta cosa de la competencia también me parece como un poco impuesto.
1: Pero existe.
3: Tal vez es más visible. Existe un montón.
1: Existe. Y a mí todavía me sorprende que en épocas de donde tenemos que ser, viste, que está de tendencia la sororidad y que todavía entre nosotras, viste, nos matamos. Mismo los mensajes que te dejan a veces en las redes. Que estás grande.
3: Las más crueles son los de mujeres.
1: Las mujeres entre mujeres siguen siendo los más crueles.
3: Pero
0: por
3: es
0: eso
3: muy
0: el relevamiento
3: porque
0: está hecho en base a comentarios que dejan mujeres.
3: Claro, claro.
0: Y dicen que las que más se llevan el odio de otras mujeres es justamente la que es muy pechugona y lo expone.
1: Claro.
3: Lo que pasa es que hemos sido criadas en base a la competencia, que la otra es peligrosa, que la otra también es.
0: Pues mira, con respecto a todos estos temas, ahora estoy experimentando algo nuevo para mí en Gran Hermano, que quedaron todas finalistas.
3: Claro, son todas mujeres.
0: Son todas mujeres.
1: Claro. Me encanta que sean todas mujeres.
0: Y con lo que eso significa, porque hasta el público le molesta.
1: ¿Viste?
0: Porque claro, muchas mujeres, la mayoría, se quedaron sin el tipo para votar.
3: Claro.
0: Entonces es como toda una gran contradicción. Y hay algo totalmente que es nuevo y hace como un cortocircuito.
3: Qué loco eso, ¿no?
0: Es muy loco, porque aparte no es que quedaron las últimas cuatro, quedaron las últimas nueve.
3: Todas, son muchas.
0: Con lo bueno, con lo malo, con todo junto y mezclado.
1: Sí.
0: Y yo digo, esto es muy fuerte, porque es por primera vez algo tan distinto. Y por momentos tan bueno, y por momentos tan duro, y por momentos tan diferente, y por momentos, no sé, es raro.
3: Es muy llamativo.
0: Proceder. Sí, es muy llamativo. Con lo bueno y con lo malo, ¿no? Pero digo lo malo porque me parece que está bueno siempre esté más nivelado, la vida se hace por contrastes. Es como si hubieran quedado nueve tipos también.
5: También hay diferencias de criterio. En general, las mujeres que le gustan a las mujeres no son las mismas mujeres que le gustan a los hombres.
1: No, es verdad también.
3: No,
1: es
3: cierto. Para
0: por
3: nada.
0: Eso le preguntaba qué les pasa a ustedes con las chicas sexy.
3: Y a los tipos también les pasa.
1: Bueno, fíjate, cuando vos hiciste esa pregunta, yo me acordé de Brad Pitt y Jennifer Aniston. A los hombres le gusta Jennifer Aniston.
4: Vos sos Jennifer Aniston.
1: Y
3: a nosotros
1: mujer,
3: lo mío, pues una lavada.
1: Claro, no es tan.
3: No es, pero pasa no, siempre. Nada. Las mujeres que para nosotros son espectaculares, a ustedes no les gusta, y a los tipos ese, ¿qué le ven?
0: La actriz Kate Blanchett.
3: Sí. Por ejemplo, y no es un, no sé si es una mujer que le gusta a todos los tipos. A ustedes les gusta esta chica tetona. Sí. A mí no me parece linda esta tetona, claro.
0: Claro. Bueno, chicos, el mundo está hecho de matices y diferencias, y viva la diferencia.
3: A gusto.
0: Los colores. 8:43, buen día.

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0: No se lo esperaba, no se lo esperaba ni...
1: Volvió.
2: Fue a la playlist.
0: Niño.
3: A menudo los hijos...
0: Se nos parecen.
3: Igual uno nunca deja de ser... Yo siempre digo que uno trasciende las etapas de la vida, pero tiene en sí... Digamos, uno es un niño que fue, un adolescente que fue, un adulto joven, digamos, uno va como que va sumando, pero no deja de ser
0: niño.
3: A mí me gusta cuando uno saca su parte más lúdica de la niñez.
4: Es que sería la vida más feliz. Si actuáramos como niños, si no pensáramos tanto,
0: si
4: sí,
0: mantuviéramos un poco de
4: claro,
3: esa inocencia. Uno mismo se intoxica jugar con su misma mierda.
4: Total, la vida es jugar, y no la aprende, uno se hace mala sangre. Total.
3: Yo digo, la mayoría de los problemas, más del 50% de los quilombos que tenemos en nuestra cabeza, todos son cosas que nos inventamos o que potenciamos nosotros.
4: Sí.
3: Y dice, el otro día leíamos un estudio que dice que el 85% de las cosas negativas que uno piensa no van a pasar.
0: A la mierda.
2: Y hace la cabeza al pedo, básicamente.
3: Claro, imagínate lo que sobrepensamos, realidades posibles que nunca van a suceder, de cosas horribles. ¿Por qué uno pierde tanto tiempo pensando en cosas chotas? ¿Por qué no volvemos mucho más ese niño, esa niña, para ser un poco más lúdicos, más... A mí lo que me encanta en la niñez es el factor sorpresa de todo. Viste que todo es como mágico.
2: Es nuevo, no te lo esperás.
3: Además de ser nuevo, no.
2: Es lindo.
3: Todo se vive como con una pasión, una intensidad. Sí. Vamos a cocinar, ay, qué lindo. O sea, vamos a hacer, ay, qué lindo. Todo es como genial.
0: Sí.
5: Sí, como que siempre tener un plan, ¿no? Sí. En el buen sentido, ¿no? Sí,
3: pero disfrutarlo. Plan. Disfrutarlo. Viste, me parece que estamos como tan pasados de
0: adultos.
3: De exigencia, no, de adultos, de aburridos.
5: De presión.
3: Sí. Sí, por eso es que divertirse más. ¿Qué conservas de niño, Sorbo? ¿Vos mucho?
2: Sí, yo mucho, me encanta. Y pavadas, ¿eh? Por ejemplo, ayer...
3: Sí, sabemos.
2: Sí, ah, sí, obvio. Sí, claro.
0: ¿Cómo
2: no
0: esperamos que... Pero
5: ayer, escribir un libro, no lo vas a escribir.
2: Ayer estábamos comiendo unos confites. Y le digo, ponete ahí, que te tiro.
4: Ay, no, ayer es
2: infa. Mirá, a ver si me enfocas.
4: Nos mandan unos chocolates, entonces, tipo confites.
5: ¿Y en para cuándo acá, Marcela?
4: Bueno, le digo que me manden en la semana.
5: Mañana.
4: Me doy vuelta y estaban jugando
2: con esposato,
4: los confites.
0: Bueno,
2: y digo,
5: nunca una primicia,
4: a él le gustaría,
5: ¿no?
4: Digo, el productor medio se calentó, no le gustó. Claro. Digo, chicos, con la comida no empezó. Ah, bueno, ya
0: tonó
4: la edad, ¿no? También, pero, demostró la edad que tiene también.
2: Esa pavada, y la
4: él
3: Marcela,
4: estaba feliz.
3: Vos tenés que, ¿sabes que te voy a preparar una cachiporra? Una media fina con una papa, una papa en la punta, Marcela, y le hacemos un nudo.
4: Sí.
3: Vos entonces haces la cachiporra y le haces ¡fa! ¿Entendés cuando
4: claro,
3: cuando
4: te ubicate?
5: Bueno, vos tenías el bate de béisbol, Santi, ahí en América. Debe estar por ahí.
3: En un momento.
4: Debe estar.
5: Vénselo.
2: Y debe estar en alguna de la bolera.
3: Escúchame, Edith, ¿qué tenés de niña vos?
0: Es que yo no.
4: Sí, el espíritu aventurero,
5: la veterana.
2: A ver, víctima.
0: No. Para mí, mi etapa fue la adolescencia, no la niñez. O sea, a mí no es una etapa que me parece que está romantizada. A mí me gustó ser niña, pero más me gustó ser adolescente.
3: La niñez es espectacular.
0: No, bueno, a mí no me pareció tan espectacular. Si tengo que elegir una etapa en la vida.
3: La niñez, claro, la adolescencia es muy complicada.
0: A mí me gustó la adolescencia.
3: Yo también la pasé bárbaro, pero te quiero decir que es una edad...
4: más traumática.
3: Cuando vos sos más chiquito, cuando sos niño, el sentirte tan protegido, el que esa cosa de la reunión familiar, de la cena, del...
4: Yo,
3: del juego,
4: aunque no lo crea, mantengo la inocencia. En algunas cosas soy inocente y...
2: ¡Ponte el aplauso!
3: ¡Marcela!
0: Muy bien, Marcela.
3: ¡Te queremos, Marcela!
0: Yo también tengo cosas, que todavía no tengo inocencia. Sí.
4: ¿En serio? ¿Viste?
3: ¿Vos, Fernando?
2: Y bueno, no pasó la comida.
4: Vos la comida.
5: Yo la dieta.
2: Sigue comiendo todavía.
5: Me preguntó a mí. Dijo Fer.
2: Patita de pollo, Fernan, con frita.
5: Te contesto, Santi, ante tu pregunta. Gracias, equipo. Gracias, ¿eh? Ya los escuchamos al resto. Sí. El hecho de jugar al fútbol, por ejemplo, no sé, con los chicos penales, con una pelota.
3: Podés jugar todavía porque vos sabés que hay muchos juegos que se adaptan. Vieron que hay un vóley que es rarísimo. Que los jubilados van y agarran la pelota en vez de
5: claro, de lanzarla.
6: Newcomb.
3: Sí.
5: Es como que tienen la tenencia.
6: Newcomb es un juego predeportivo.

0: ¿Y cómo es?
1: Es básicamente en lugar de... Claro, la podés agarrar con ambas manos.
2: En el volei, pasa de la red y en vez de devolverla rápido, la agarrás y se la pasás a otra.
0: Claro, en el volei no se puede, pero en esto sí. ¿Ah? ¿Vos jugás, bebé?
3: No sé, que un día escuché a nosotros...
1: En algún momento en la escuela te lo hacían justamente, claro, antes de enseñarte volei. Claro.
3: Un día fuimos a jugar nosotros un campeonato y los que estaban enfrente no jugaban así. Entonces paramos todos y dijimos, ¿cómo no jugar así? Le agarraron la pelota. ¿Entendés? Así como retención de pelota.
0: Claro, retención.
3: Bueno, no hay que perder esa cuestión lúdica hermosa de la niñez. Ayer fue el Día del Niño, así que feliz día para todos los que nos escuchan. Buen día. Feriado, pero acá estamos firmes, somos tu familia radial. El programa que escuchás, que recomendás. A todo el mundo lo saludamos. ¿Cómo va a estar hoy?
4: Vamos a tener una máxima de 15 grados, cielo nublado, como últimamente va a continuar así durante toda la tarde y hay una probabilidad de llovizna por la tarde.
3: Buen día.

0: El tránsito, ¿cómo viene, bebé?
1: Choque en San Pedrito y Directorio. Madrugada bastante complicada, mañana tranquila.
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0: 8:53. Ya vamos con la frase de la pizarra. Hacemos una tanda y seguimos. Dale, ya volvemos.
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1: Frase de la pizarra.
2: Vamos. Ay, ya estoy arriba, me ayudó. Ay, me ayudaron las chicas.
1: Sí, bien.
3: Ay, ojalá allá arriba haya sol más.
2: Bueno. Hay una luz acá, pero.
1: Sí, es la luz de Cristo.
3: De Cristo.
1: Sí. Esta es la luz de Cristo.
3: Yo volaré.
1: Bueno, frase de la pizarra presentada por AXA. Al que te aleja con su actitud, coma, hacele caso.
4: Está bueno.
1: Al que te aleja con su actitud, hacele caso. Claro, cuando hay cosas, gestos, hechos, reacciones que no te gustan, aléjate vos también.
3: Me viene al pelete.
1: Sí, al que te aleja con su actitud, coma, hacele caso.
4: ¿Para qué insistís ahí o no? No, digo, ¿para qué insistís? Si te está diciendo que no quiere estar con vos, alejate.
3: Digo, que hacen algo que no te lo esperabas, ¿viste?
1: Sí, pero viste que los vínculos, las relaciones son de a dos, sean de pareja, sean de amistad o de parentesco, de lo que sean. Sí. Y cuando los dos no tiran para el mismo lado, o no hay un poco y un poco, no va para ningún para ningún lado.
3: Que se rompe como el código, ¿viste? Que se va para otro lado, ¿no?
1: O por ahí hacen o dicen cosas que vos no esperabas.
3: Claro, eso también. Viste que decís, qué loco, no. De esta persona no me lo esperaba. Sí. Pero bueno, habla mucho de la otra persona, ¿no?
1: Al que te aleja con su actitud, hacele caso. No, a veces también simplemente la vida corta relaciones, vínculos.
2: También aprendí que hay relaciones o personas que vienen a tu vida en un determinado tiempo de tu vida.
3: Total.
2: Claro,
3: total.
2: Porque si no, no creces también.
3: Sí.
2: Si no sos la misma persona siempre. Y por ahí, tenemos distintos crecimientos.
5: Sí.
2: Entonces por ahí uno crece más rápido que el otro y...
1: Sí, pero por ahí hay personas que uno no las quiere perder.
2: No, pero por ahí estuvo y pasa eso, que las terminas perdiendo. Pero estuvo en un momento que necesitaba estar y ya está, cumplió su función. No hay que ponerse mal por eso.
5: Sí, a veces uno quiere que funcione algo, una relación, ya sea de amistad, laboral, y vos lo intentás y lo intentás y lo intentás.
2: Y no va.
5: Y no va. Hay un momento que justo que te tenés que dar cuenta que tenés que dejar de intentarlo.
1: Bueno, al que te aleja con su actitud, hacele caso. Ay, bajen a Marcela sin tocarla, chicos.
2: Por favor, hay más humedad acá arriba.
3: Sí,
1: sí, claro. Se te puso el pelo y todo.
3: Ay, rulo.
1: ¿Vos tenés rulo, Marcela, debajo de todo eso? Porque...
3: ¡Santiago!
1: La conocemos sin peinar.
2: No, sí, yo nací con...
4: ¿De dónde, Santi?
2: Soy...
1: No, de abajo de...
2: Pelo ondeado. No rulo, pero pelo ondeado sí.
1: A Marcela yo no la conozco sin peinar y sin el
2: maquillaje. Pero vos imaginate que mi mamá era chiquita y yo era chiquita y me hacían la toca.
3: Para
2: hacerle el pelo, así que ya lo debo tener de tantos años lacio.
3: Debe ser lacio, Marcela.
2: Sí, es dócil mi pelo.
1: Bueno, buen día. ¿Qué premios tenemos, Fer?
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1: Bueno, se viralizó un video de Messi que le dice que no tiene más plata al nene.
4: Ay, buenísimo.
3: Es buenísimo.
1: A ver, Fernando, ¿qué pasó?
6: Sí, contanos. Claro, en uno de los encuentros del Inter Miami, no del último fin de semana, donde perdió el equipo de Lionel, malogró un penal, tenía la posibilidad de ponerse 1-1 y se lo atajó el arquero, pero en un entretiempo de un partido jugando como local, viste que son reemplazados y van como al banco, que están ahí pegaditos los palcos. Bueno, se acerca los hijos, ¿sí? Y se ve que en una ida y vuelta le pide, y dice, no, ¿qué querés? Y dice, ¿ahora qué querés, Mateo? dice, no tengo más plata. Bueno, no tengo más plata. Y miraba para el, viste, y miraba para el costado Messi, y medio como que se quiere reír y no, como diciendo, bueno.
4: Y buscaba complicidad igual,
6: sí,
4: para.
6: Claro, le tengo que poner un freno, así.
3: ¿No le dice algo de un pero, pancho?
6: Ya sí, conformate pancho. Con el pancho que ya comiste, le dice. Ya está, basta, ¿qué querés? Por favor.
1: Es que eso me pareció tan tierno, porque es la típica situación que hemos tenido todos con nuestros padres en la cancha. Yo iba a la cancha nada más que para comer choripán y golosinas, y empezabas pidiendo, y después ya ibas casi a extorsionar a tu viejo, hasta que te tengo que hinchar las pelotas y basta, pendejo, mierda, que te hinchar las pelotas.
2: ¿Y quién no ha vivido esas situaciones en la vida?
1: Todo el mundo.
2: Sí,
1: todo el mundo.
2: En la playa.
1: Pero aparte, claro, pedir por pedir.
2: Sí.
1: A mí, papá, me decías con tus viejos, todo te parecía poco, porque decías, no sé si querías pochoclo, helado, choripán, pancho, hamburguesa, todo. Todo.
4: A mí me daba una bronca cuando mi papá se iba a comprar y le decía, ¿me traes algo? ¿Qué es algo? Tráeme algo. Y cuando volvía, me dice, ¿sabes qué? No tenían algo, le pedí algo. Qué bronca me daba, porque yo quería cualquier cosa, algo. Tráeme, dame algo.
3: ¿Querés algo?
4: Es pedir, es pedir.
6: Claro, son una algo. Máquina de pedir, me decía mi papá. Bueno, ahora se da vuelta también. En el auto, viste, a mis hermanos, y a mí me decía, pero padre, son una máquina de pedir.
2: Ay, sí.
6: Y no se conforma con nada. Sanguchito, show, media luna, chocolate, chupetín, pará, plaza, zoológico, pará un
2: poco. Y Messi le dijo lo mismo que... El padre, los padres seguramente le diría, porque nosotros repetimos lo que
6: obvio,
2: yo me acuerdo,
6: claro,
2: que
4: no tengo plata.
2: Dije, yo cuando sea grande no voy a ser como mi mamá, y terminé siendo.
3: ¿Viste? ¿Entendés? Yo también
2: le digo las mismas cosas que me decía mi mamá, mi chica,
3: la misma
2: digo,
3: frase.
2: Ay, qué horror, digo, claro,
3: es la misma,
2: las mismas.
3: Pero también es loco verlo a Messi o decir un tipo que
2: claro,
3: y algo que puede, tiene es él, plata,
2: claro, bien, es una enseñanza, no, y los padres que son unos luces te dicen, dale, papá,
4: claro,
6: ¿sabes los goles que tengo que hacer para comprarte un pancho? Pará, Mateo.
1: Escuchen, ¿y qué les gustaba de chicos? ¿Qué, por qué flasheaban?
2: El helado.
1: Ay, sí.
4: Golosina.
3: Yo golosina.
4: Golosina.
2: Sí.
3: Golosina, moría por los caramelos.
2: Más grande ahora. Viste que estoy con los caramelos ahora.
3: Los chicles. Yo flasheaba con los chicles Adams.
5: Y cuando salieron los bubalú, ¿se acuerdan?
2: Ay, los bubalú.
3: Emoción total. De uva.
6: Yo me acuerdo
3: uva.
6: En un principio, la gaseosa, en la casa de mi mamá y mi papá, se tomaba coca los viernes nada más.
2: Sí.
6: Viste, compraba la coca de vidrio,
2: sí,
6: y después le poníamos la cucharita para que no se le vaya el gas en la puerta de la heladera, y había, después obviamente...
4: ¿Cómo la cucharita para que no se vaya el gas?
7: ¿Sobraba?
6: Claro, sí, en la cena sobraba, era un vaso, mis hermanos, mi papá no tomaba gaseosa, y sobraba, iba a la puerta de la heladera con una cucharita para que, viste,
2: para que
6: en lugar de la tapa, con una cucharita, botella de vidrio, vos la destapabas y tirabas la tapita, y para que no se le vaya el gas... Y decíamos, viernes, ay, yo al menos, qué rico la vaciada, qué guay. Sí.
5: A mí, en mi casa, a principio de mes, mi mamá compraba una tableta grande de chocolate con maní, que a mí me gusta tanto.
2: Claro, no, sí.
5: Mi papá se sentaba y la repartía, un pedazo de chocolate para una, para otra, para otra, para otra. Otra vuelta, otra vuelta, otra vuelta, daba para una, era grande, ¿viste? Y al final quedaban, yo iba mirando, ¿viste? Cuánto quedaba, y de repente lo cortaban en pedacitos.
2: Es verdad, se usaba eso. Mi papá también compraba así.
5: Claro, y cortaba en pedacitos, lo último que quedaba era como una... Y yo el último pedacito lo saboreaba, así como...
1: Me acuerdo cuando, ¿viste? Que llegaba. No sé si les pasó a ustedes, pero a mi casa llegaba muy, muy, muy de vez en cuando de alguien que viajaba una caja de alfajor de sabana.
4: ¡Qué rico!
5: ¡Ay, qué rico! Sí,
1: chicos,
5: en mi casa también.
1: ¿Vos cuando veías que en tu casa había llevado a alguien una caja de alfajor de sabana y era ese color como amarillito que iba como en degradé y decía la Habana como en dorado?
5: Sí.
1: Y vos decías, si no agarro uno ahora,
3: ya no, fue. Nunca más, claro.
1: Y era agarrar uno y después otro y después ya desaparecían todos, no había más nada. Pero viste cuando vienen esas cosas que, porque era muy de vez en cuando, o una botellita de coca muy de vez en cuando, o un, no sé, un postre que compraban, no sé, helado, cuando compraban helado. Pero todo era muy de vez en cuando. Pero para mí el dulce era lo, cuando había algo dulce era matar o morir. Era matar o morir.
3: Es que sí, bueno, ahí es donde...
1: ¿Sabés que era ahí o nunca?
3: Claro.
1: Y después esta cosa de ir con tus viejos, lo bueno que vos tenías cuando ibas a la cancha, a algún lugar público con tu viejo, que tenía la extorsión delante de la gente. Entonces
2: claro,
1: vos ya la pelota y decís, papá, comprame tal cosa, te compraban algo porque seas quilombo, sino... Viste que cuando sos chico necesitas a alguien para exponer a tu viejo.
7: Y pasa que ahí no tenés que... Por ejemplo, a mí me pasó la semana pasada que Sofi me hizo un escándalo, que quería helado y hacía frío, frío, frío, mucho frío. Y estaba al aire libre. Y le dije que no y me puse firme y es no, es no, es no. Y me hizo un escándalo de 20 minutos.
1: Ah, claro.
7: Y le dije, ¿se berrinche?
1: Hasta que se lo
7: dice.
1: Eso lo hicimos todos.
7: Pero no, y había gente, y la gente me miraba, viste, que la chica estaba tirada en el piso llorando. Y nunca yo le diste no voy a dar el brazo a torcer.
4: Ah, ¿no se lo diste?
7: No se lo di.
1: Está bien,
3: está bien, está bien.
2: Claro.
7: Así es que también si después no... me ganan mucho por cansancio, pero esta vez dije no. Helado, sí, no. Comprate lo que quieras, helado no.
1: Lo que pasa es cuando saben que, cuando vos necesitan que se queden tranquilos, se avivan, no le das el celular, ¿no? Ni la tablet ni nada. Y estás en un lugar, no sé, público, una sala de espera, ponele. Y te dice, mamá o papá, dame el celular. Y vos decís, no. Y te empiezan a hacer un quilombo que se está terminando, claro, para que se calle por la gente.
7: Claro.
1: Entonces los pies son tan astutos. Pero vos te tenés que, viste, te ponen firme.
4: Vos decís que te va midiendo en base,
1: claro,
4: a
1: que te
4: lugar
1: mide,
4: donde
1: se
4: está.
1: Dan cuenta.
4: Claro.
1: Se dan cuenta.
3: Olvidate,
1: bueno, me encantó esto de Messi. 9 de la mañana, 10 minutos.

0: título, Fernando.
1: Bueno, decíamos de Lionel Messi, ¿no? Y esta particular anécdota con su hijo. Tenemos que hablar de la actualidad, que el Inter Miami se enfrentaba al puntero, la chance para descontar unidades en la tabla de su conferencia, pero no pudo ser porque perdió, volvió a la titularidad, es cierto, después de lo sabido, el fallecimiento de su papá, regresó hace un par de jornadas, tampoco pudo darle el triunfo a su equipo, si bien jugó bien en la etapa complementaria, aquí perdía por 1-0, tuvo la chance de empatar mediante un penal, mérito del arquero que fue hacia su derecha, y le atajó justamente la pena máxima, y luego perdió 4-1.
2: ¿De Paul se peleó con el árbitro?
1: Sí, se peleó con el árbitro y...
2: ¿Le señalaba el escudo? ¿Vi una foto?
1: Sí, raro, el escudo no, en realidad la estrella del campeonato.
2: ¿Y?
1: Vos tenés una de estas, pero raro, porque el árbitro no juega.
2: Sí, árbitro,
1: claro. O sea, claro, nunca iba a tener.
2: Y no le hizo,
1: ¿sí?,
2: el árbitro, claro.
1: Pero bueno, sí, ya el partido estaba definido, 4-1, un error del arquero, no sé si vieron las imágenes, un pelotazo largo, el arquero sale a...
2: Ah, lo vi.
1: Cualquier pero a cualquier lado, ¿eh? Es como si hubiesen puesto a alguien que nunca jugó al fútbol. Bueno, la verdad, raro, extraño, pero lo cierto es que un duro revés desde lo futbolístico para el equipo de Messi y de Paul, que tuvo también minutos en la caída frente al Nashville, que era el puntero de visitante. No jugaron en Miami, tenía la chance de recortar distancias, pero no pudo ser. Cachetazo futbolístico, 1-4 y penal atajado para Messi el fin de semana.
0: Chicos, bueno, estamos en agosto, ¿no?
1: Sí, obvio.
3: Sí.
1: Of course.
0: Bueno, ¿saben qué es el mes señalado en nuestro país clave para la ruptura de parejas?
1: ¡Qué mala onda!
3: ¿Por qué? Agosto.
4: Porque la viene la primavera.
0: No, justamente es por el frío, la convivencia, el balance de mitad de año. Dicen que pasa algo, como estamos claros, mitad de año, el balance, lo que ya no hiciste, ya no hiciste.
3: Sí, sí, sí.
2: Ah, cuando dicen julio los prepara, agosto se los lleva.
4: ¿Es sí, eso? Es por eso.
2: Bueno, pensé que era por otra cosa yo.
0: Dice, aparecen los factores que pueden explicar por qué la mayoría de las parejas atraviesan las mayores crisis justamente durante agosto. Esto es un relevamiento que se hizo y hay justamente una llamada teoría de agosto que habla de crisis y rupturas en las parejas justamente en este momento del año. Es cuando ya para mí se empieza a sentir el cansancio del invierno, en agosto.
2: Ah, sí.
3: Claro.
0: Viste que los primeros fríos arrancas todo contento, claro, qué sé yo, y después decís, bueno, ¿cuándo termina todo esto? Claro. Ni hablar este año, imagínate, con toda esta ola de lluvia,
2: lluvia,
0: el sol que no aparece. Viste que ya nos olvidamos cómo es el sol.
3: Sí. Sí, sí, sí,
0: bueno, eso va. Y esta cosa de estar todo el tiempo encerrado, mucho más puertas adentro, la convivencia se hace más dura. Y bueno, no sé cómo son ustedes como pareja, son de discutir mucho, ¿no?
1: No,
0: ¿qué van a decir? Trato de que no. Son todos bárbaros ahora.
1: No, pero...
3: No, yo no trato soy de discutir.
1: Te tiro algún mensajito, así que bárbaro. Te puede caer mal.
2: ¿Qué le tirás?
3: No, bárbaro no, por ahí sí, hay un enojo, obvio, pero no...
0: Lo digo por Fernando Carlos.
3: Ah.
1: ¿Pero qué dijiste?
3: Discusión.
0: El papá del año.
1: No, pero sí, alguna discusión, o te tiro ese...
2: Ah, marido, es verdad, este año es el marido.
3: Claro.
2: El marido.
1: Claro, el marido.
2: Además,
1: me preparó para el 21 de septiembre. Se viene con sorpresas. Y el desfile, claro.
2: Ah,
1: la corona.
3: Para elección. Para que retener la corona.
1: Tener la corona.
0: No, si la corona es de Sorbo, ¿no?
2: No,
3: la corona es Fernando y mía.
1: La corona. Y yo.
0: ¿Sorbo no ganó el año pasado?
1: No.
0: ¿Rey?
1: No, ¿viste? Vino todo de rosa.
2: Es raro, pero bueno, para mí hubo mano negra ahí.
1: Sí, se le dieron a Fernando y a Maju.
3: Sí, ganamos con Fer, somos los reyes.
1: Mirá vos.
3: Los reyes del compás.
2: ¿Qué, este año vas a venir de traje? ¿De casado?
1: No, será sorpresa y menos a vos te lo voy a contar.
0: Está preparando mucho Marcela, chicos,
3: Sí, opa, sí, ojo. Guarda,
0: Se puso el chip sexual.
4: Bueno, pero eso bueno, siempre. Pero sí, es parte de mi ADN ya.
0: Y ahora soltera.
2: Claro. Marcela.
0: Yo te veía, Marcela, qué lucazo pegaste ayer.
4: Y ese traje le da lindo, sí.
2: Está escotada aparte, ¿viste?
4: Escotado. Con el body.
0: Y el muy del body, Marcela.
2: ¿Viajaste a Rosario, Marcia, o no?
4: Viajé a Rosario el viernes, sí. Con la doctora Chugri.
0: Ah. Lo que pasa en Rosario queda
2: mucho
0: en Rosario.
2: Mucho Rosario,
4: Sábado. Y no sé si... Sí, no sé qué quiere decir este. Se está haciendo el gracioso.
5: Y pero Santi dijo que vas mucho a Rosario últimamente.
0: No, yo no.
4: No dijo.
6: Fui a la misa del padre.
0: ¿Qué te cela, Marcela? ¿Qué te cela?
4: No, y volví el sábado temprano.
0: Bueno, escuchen, chicos, a los que tenemos pareja, ¿el invierno es la sensación obvio o no?
4: A mí me pasó.
3: Tal vez porque uno está más adentro, ¿será?
0: Claro, es por eso.
3: Uno está más guardado.
4: Sí.
0: Aparte, yo creo que este clima ayuda a que uno esté más irascible, más...
4: Totalmente.
0: Más hinchado las pelotas.
4: No tengo ganas de salir con la lluvia. Sí. Llovizna, no, me quiero quedar. Sí.
5: Y pero es lindo, te quedás, pones una película, una serie... Sopita en la cama, es lindo. Invierno.
4: Sí, a mí me encanta. Lo que pasa es que hay gente que le gusta más salir o eso.
0: Sí, van a ir lindo que el invierno con hijo.
4: No, sí.
5: Serie, cama.
4: Con hijo adolescente, ¿sabes cómo le estoy padeciendo? Es tremendo.
0: Anoche llegué a casa como a la una y María estaba sentada en la cama y me dice, no puedo más.
4: Claro.
0: Dice, porque nosotros somos la adolescente y tenemos la más chiquita.
3: Claro, usted punta.
0: Discutía con mi hija porque la más grande que se quería pintar las uñas, no sé qué, y ella quiere que se corte las uñas. Y nada, una discusión por una pavada, ¿entendés?
3: Sí, pero termina siendo agotador.
4: Claro.
0: Entonces dice, esas uñas de gata, acá no. Te corta las uñas. El colegio con esas uñas, no. Qué cachivache esas uñas, dejate de joder.
3: Ay, sí, pero ¿cuánto le habrá llevado?
0: No por ir en contra de tu trabajo, Fernando Carlos.
1: No, no, de ninguna manera.
0: No, pero tanta.
4: No, pero es tendencia.
1: Sí,
4: azul.
1: Sí.
0: ¿Qué tendencia?
1: Sí. Invitamos dejate a las nenas.
4: ¿Pero en el colegio no le dicen nada? ¿O sí, ¿cómo es ahora? Pero, ¿sí? ¿Les
0: sí,
4: dicen?
0: Sí, claro, te dicen. Pero zafan uno de día, zafan.
4: Claro.
3: Claro.
0: Es lo que han hecho todas las pibas toda la vida.
4: Sí, sí. Obvio, teñirse.
5: ¿Y se la sacó?
4: Las uñas.
0: ¿Qué sé yo? Yo en un momento que no escuché más nada. Yo vengo más gente quemado para escuchar problemas de uñas.
5: Pelea de uña, claro.
0: A la 1 de la mañana. Pero bueno, las madres siempre se fuman la peor parte.
3: Sí.
0: Es muy injusto, es muy injusto lo de las madres, muy injusto. No. Pues todas las crisis se las fuman ellas. Qué duro ser madre, qué duro.
4: Ay,
0: cómo admiro a las madres. Porque el padre, obviamente que estamos, que apoyamos, que bancamos, todo, pero hay lugares que no llegamos, que está la madre, son casi lugares de trinchera, mira.
3: Y sí, muchas veces ingrato también.
0: Muy, el más ingrato.
3: Sí, pero bueno.
0: Porque aparte generalmente es la que pone la cara, la que va al frente, la que contiene todo, y se come el cachetazo.
3: Y el garrón te lo comes, sí.
0: Sí,
3: sí. Sí, sí.
0: 9:19, buen día. Palmas.
1: Dale.
0: Hay una arroba Santiago Moro en Twitter, ponía el tuitazo de hoy. ¿Qué premios tenemos, Fer?
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0: Bueno, vieron que el otro día se recibió Cristian Castro.
1: Sí, en la secundaria.
0: Terminó la secundaria y después es una serie de presentaciones y fue su madre a verlo.
2: Sí, y la tía, Beatriz.
0: Sí, pero a mí me impresiona lo grande que la vía Verónica Castro. Está enferma, Marcela.
2: Sí, está con oxígeno.
1: Yo no sabía que estaba tan mal.
2: Porque tiene
0: tampoco,
2: de fumar.
0: Porque...
2: A ver, ella quedó mal de cuando se cae de la, de
3: eso
2: la
3: dijo
2: elefante.
3: Susana, sí.
2: Y de... Y, el otro día alguien contó también que se cayó de un helicóptero.
1: Sí, Susana lo dijo.
2: También.
1: Cayó de un helicóptero. Yo no sabía.
2: Siete vidas tiene. Claro, entonces está muy mal de con la columna y...
0: Igual lo del helicóptero y lo del elefante hace 20 años de eso.
2: Pero parece que ahora...
4: No puede caerte de un helicóptero, Sandy.
2: Ahora parece que le afectó motrizmente.
0: Sí. Pobrecita. Pero es que hay mucha gente que la ves muy, muy, muy, muy bien, un día la ves... Que la ves grande.
2: Sí, es como que
0: ella estuvo toda la vida tan bien.
1: Siempre
0: fue una mujer tan bonita, tan,
2: pero además no hace tanto que hizo el especial ese de Susana, donde hicieron jet ski, hicieron de todo. Y se la veía bárbara.
0: Sí.
2: Pasaron unos años y ahora la vemos así.
1: Eso
2: nos llamó la atención. Bueno,
0: como
2: es tan grande ella.
0: Como la vida que tengas te pasa factura, ¿no? Como el pucho y toda esa mierda. Claro, cuando sos joven no te pensás que te pasa nada y que en un momento
2: después,
0: llega la cuenta, como en cualquier restaurante, ¿eh?
2: Sí.
0: Mi viejo siempre dice una frase que dice, a los 50 llega cualquier boludo, como diciendo, la primera factura de la vida vivida te llega a los 50 años cuando viene el mozo y te dice, mira, acá está lo que tenés que pagar. Cómo te consumiste vos tu vida, ¿no? Viste que el cuerpo te pasa factura.
4: O sea, todo lo que hiciste de los 50 te empieza a pegar ahí atrás.
0: La vida que le diste, digamos, la vida... Cuando vos tenés una vida saludable, con buenos hábitos, con buena comida, con un poco de deportes, con una vida relativamente sana, no es lo mismo que cuando vos tuviste una vida dura. Y el pucho es tremendo, el pucho es tremendo.
2: Es tremendo,
0: el pucho,
2: sí.
0: El alcohol, hay cosas que te pasan una factura gigante.
1: Claro, y aparte el pucho te queda en el cuerpo, no es que vos dejás de fumar y seguís siendo un paciente fumador, así te catalogan los médicos. Cuando vos vas a... Nos dejé de fumar hace 10 años, pero ¿cuánto fumaste?
0: Es lo
1: 20
0: primero
1: años.
0: Que te preguntan.
1: Te preguntan eso, ¿duerme bien,
0: lo primero,
1: fuma? Las dos cosas.
0: Cosa es que a mi vieja cuando la le hicieron el bypass, cuando iba pasando todos los controles, que yo estaba con ella, lo primero que te preguntan, antes de preguntarte tu nombre, tu edad, tu cosa, si fumás.
1: Sí.
0: ¿O cuándo fumaste? ¿En una planilla?
1: Sí.
0: Lo primero.
1: Y todos los médicos, cualquier especialidad, porque antes era más del clínico, ponele, pero ahora todos, hasta para hacerte análisis de sangre, te preguntan.
2: Sí, para mí son tres preguntas que te hacen. ¿Fumás? ¿Descansás bien? Y haces ejercicio físico. O sea, como que eso es la base de todo.
0: Sí.
2: Si tenés una vida sedentaria... Si no dormís bien a la noche y si sos paciente fumador.
0: Sí.
2: O sea, como son las tres cosas que te preguntan todos los médicos.
0: Yo agradezco tanto.
2: Y si
0: no
2: tenés adicciones,
0: nunca,
2: ¿no?
0: En mi vida.
4: Claro.
0: Claro.
1: Claro.
0: El nunca, vos es que nunca. Un solo día me acuerdo que era pendejo y buscaba un pucho en mi casa porque quería empezar a fumar. Y vos es que no lo encontré.
1: Menos mal.
0: Mi vieja fumaba escondida de mi viejo, pues mi viejo había dejado de fumar, mi viejo fumaba 13 todo por día, dejó de fumar. Entonces mi viejo, para que no fumara, ella fumaba como escondida, pero nada, socialmente fumaba nada. Y yo sabía dónde las escondía, ese día no las encontré. Y digo, qué suerte que no las encontré, porque imagínate que si ese día hubiera encontrado los puchos, a lo mejor hubiera empezado a fumar. ¿Viste qué típica cosa de pendejo? Y después nunca más se me dio por eso, y después como no me gustaba el sabor, ni el olor, ni nada de eso. Me pareció un asco.
4: Mejor.
0: Pero digo, que es justo que ese día no los encontré, pues me acuerdo como si fuera hoy. ¿Viste cuando eras pendejo porque querías fumar para hacerte grande?
2: Sí.
1: Tal
0: a los
1: cual.
0: 14, por ahí.
1: Sí.
0: Y no, no. ¿Tu hijo Majo cómo hace con eso?
1: ¿Con el pucho?
0: Sí.
1: No, espero que no le interese.
0: Porque es muy de la edad, ¿viste? 14,
1: sí.
0: 15.
1: Bueno, él me ha visto fumar y odia. ¿Viste? Cada vez que me veía se enojaba, ¿viste? Entonces,
0: porque los climas que fumar vapean mucho, que es otra mierda.
1: Sí. El tema es el vapeo.
2: Dicen que es peor ese.
1: El vapeo es peor y es impresionante.
4: Porque no termina nunca. O sea, lo tenés siempre en el bolsillo y lo podés vapear en
1: es
4: cualquier
1: una
4: lado.
1: De las grandes
4: y lo peor
1: de
4: lo peor.
1: De la...

0: Independiente que necesita sumar. Ya sin entrenador, sin Gustavo Quinteros, se asoma Jadson Viera para cerrar justamente la contratación en el rojo. A las 5 de la tarde lo harán Lanús Independiente. Lindo encuentro, 19-15 en Liniers. Vélez,
1: no viene bien,
0: el equipo Lanús viene muy bien, claro, viene de golear a Talleres en Córdoba, el equipo de Sampaoli. De visitante, Vélez frente a Defensa, decíamos, después de la interrupción. Y 21:30, Gimnasia de Mendoza frente a Talleres de Córdoba. Por la zona B, tempranito, 14:45, Estudiantes de Río Cuarto en Córdoba frente a Atlético Tucumán, que le dio un baile tremendo en Copa Argentina a Independiente en la última jornada en cancha de Newell's. Se termina una nueva fecha del fútbol argentino. Hoy feriado, hay fútbol igual.
1: Yo tengo gala esta noche de eliminación.
0: Sí, claro. ¿Y cumbre?
1: Y cumbre después. Día largo.
2: Largo, te iba a decir eso. Día largo, papo.
1: Sí, largo, largo, largo, largo.
3: ¿Quién se va?
1: No sé, que un placón va a estar lindo esta noche. Ahora estas últimas semanas son espectaculares porque, viste, qué sé yo.
3: Pero no hay ninguna definida, ¿no? Como para decir, bueno, no, esta llega a la final.
1: No, vos ves tres o cuatro que son muy fuertes, pero yo no sé que esta temporada quién va a ganar.
3: Es lindo igual eso, ¿eh?
1: Sí, está buenísimo, está para cualquiera.
3: Es divertido, claro.
1: Bueno, escuchen, 9:27. Escuchen esta historia.
2: Sí.
1: Se conocieron en Facebook.
4: Sí.
1: Llevan 5 años juntos.
2: ¿Sí?
1: Es la historia de Viviana y Miguel. Viviana, 61. Miguel, 29. Para el amor no hay edad, pero la gente nos mira raro, dice.
4: Claro.
1: La gente me mira como diciendo, no te da vergüenza, le dice a ella. Y bueno, es una historia de amor. Se conocieron a través de la red social.
4: Sí.
1: Empezó un ida y vuelta hasta el día que se vieron. Y más allá de todos los prejuicios, lograron emprender un camino juntos, conectaron.
4: Claro.
1: Dice, mi familia fue lo más complicado, dice Miguel, más que nada mi mamá,
4: porque es
1: hasta
4: más,
1: hoy en día la madre
4: es más chica que la que ella, ¿no? La mamá me
3: y es muy probable, es probable.
1: Claro, sí, sí.
4: Yo
1: sí
4: leí el caso,
2: claro, que ver, que
4: si es
2: tiene
4: la misma que estás hablando, leí que lo más duro fue eso, porque la mamá del chico era más chica que ella.
1: Tienen casi 32 años de diferencia.
4: Uh-huh.
1: Y bueno, imagínate que él es más chico que los hijos de ella.
3: Ah, también, claro, no solo sí, la madre de él, sino que los hijos de la mujer.
1: Sí.
3: Pero bueno, si fuese al revés, no sería noticia.
5: No, no es tan noticia.
4: No.
5: Sí, todavía sigue siendo noticia.
1: Si
5: cuando
1: fuera al revés, no sería noticia.
4: No, pero me llamó la atención del video. Yo vi el video de ellos, de una nota que le hicieron. Mirá. Y él le cebaba mate. Y te dabas cuenta el amor que él, que sentías, porque se notaba, ¿viste?
3: ¿De él hacia ella?
4: Sí, los dos. Sí.
1: Chicos, vos no te podés meter. Dos personas mayores de edad que se eligen. Y no, vos no te podés meter ahí.
2: Y no.
1: El prejuicio es del quien mira, porque después te puede parecer para tu vida, estás o no de acuerdo, para vos.
4: Claro.
1: Pero ¿quién es quién para decir
4: que también hay que permitírselo? Yo cuando lo pasé, mucha gente me escribía que por ahí no se permitía vivirlo.
1: ¿Cuántos tienen diferencia ustedes, Marce?
4: 22 años. Yo tenía 22 años más que él. Tengo.
1: Por eso estoy 10 años más casi.
4: Sí, y sin embargo duramos 10 años.
1: Claro. Yo le digo una cosa, cuando vos lo veías a Marcela y a su pareja, era una pareja hermosa.
4: Sí, sí.
1: Pero no decías, uy, mirá qué diferencia de edad. Y
2: no
1: reparabas en eso.
2: No.
4: Pero te influye, la mirada de afuera te influye. Y
1: igual
4: mal
1: vos es que un día me contaste, cuando empezamos a trabajar, me contaste algo muy lindo, que yo destaco de tu vieja mucho, yo que no la conocí a tu mamá.
4: Sí.
1: Pero vos un día me contaste que los prejuicios que vos tenías cuando empezaste con Martín, que tenías mucha contradicción en tu cabeza, los prejuicios te los derrumbó o te
4: claro
1: los tiró por la borda tu vieja un día que te dijo, dejate de joder,
4: vivilo,
1: dale para adelante,
4: claro, sí,
1: disfrutá, vivilo, permitítelo.
4: Sí.
1: Pero mirá, una persona grande y qué sé yo, que podría haber sido mucho más prejuiciosa, ¿no?
4: Total, sí, sí. Que seguramente le hubiera gustado a otra persona, no sé, en ese momento. Después,
3: claro, es lo que vos pensabas.
4: Claro, es lo que yo pensaba, tenés razón. Pero también lo dijiste claro recién. El hombre lo hace y es un...
3: Claro.
2: Sí, es no, que lo no que es noticia, decía Santi, no sería noticia, claro.
1: No es tema.
2: No es tema.
1: Yo siempre les cuento lo mismo. Cuando fue la convención acá que se hizo de los líderes del mundo.
4: Sí.
1: El G20, ¿se acuerdan?
4: El G20, sí,
3: claro.
4: Sí.
1: Y vino Trump con la mujer que tiene la misma diferencia de edad, tiene más diferencia de edad que Macron con su mujer. y Macron con su mujer en la nota en los diarios de la felicidad, y no Trump y su mujer. ¿Entendés? Claro, pero cuando la mujer más grande está con un pibe más joven, ¿viste? Hasta el día de hoy...
4: Fíjate el título de la nota. Yo vi la nota que vos estás enumerando ahora, y el título era ella 61 y él 20 y pico.
1: Sí, sí. Todo el tiempo, claro, todo el tiempo le se lo remarcan. Y de hecho, Marcela, vos todas las notas que te publicaban con tu novio...
4: Era eso.
1: La diferencia de edad.
4: Sí.
1: Es muy machista toda la mirada hasta el día de hoy. Sí, si fuera un tipo, imagínate, Brad Pitt tiene 62 y es lo mismo que con esta
4: mujer. La chica,
1: 20
4: y algo.
2: Sí. Y DiCaprio también nos sale una nenita,
1: no, pero
2: una
1: más
2: chica
1: todavía.
2: Re jovencita.
1: Pará, ¿y Anthony Kiedis de Rejo Chiripé para su bebé?
6: No, tengo idea.
1: 19, 20 tiene novia.
2: DiCaprio tiene 22, 23 años de tener.
3: DiCaprio dice que después de 25 no le gustan las mujeres. Va, por lo menos lo dijo.
1: Yo no sé si lo dijo él a eso.
4: ¿Dijo eso?
3: Había dicho eso cuando se separó.
1: Me parece que se basan en sus parejas para ponerle ese título. No creo que se haya dicho algo tan cancelable.
4: Claro.
1: Públicamente, no sé. Pero bueno, qué sé yo. Las personas se enamoran, chicos.
4: Total.
1: Y repito, hablamos de gente mayor de edad que se elige.
4: Y hace 5 años esta pareja está.
1: ¿Y quién es quién para meterse?
4: Claro.
1: Así que un beso para ellos. Un beso para Viviana y Miguel. Que sean felices.
2: Perfecto.
1: 9:32.

0: Ah, bueno, ¿van a repetir todo?
1: Viste que uno no le presta atención y cuando lo escucha.
0: ¿Cómo va a estar hoy?
1: Vamos a tener una máxima de 15 grados, el cielo bastante nublado y por la tarde alguna probabilidad de llovizna para este día lunes. Mañana también y el miércoles estaría cambiando.
0: Bueno, polémica por una inteligencia artificial que cobra $2 por minuto, $2 el minuto. Para hablar, ¿saben con quién?
2: ¿Con quién?
0: ¿Con quién se imaginan?
1: Con Dios.
3: Con Trump.
0: Con Jesús.
1: Ay, obvio, re polémico.
4: ¡Qué buenísimo!
0: Pero,
4: no,
0: pero el tema es que ladrones. Hace videollamada.
4: ¿Videollamada?
0: Sí, sí. Han hecho la inteligencia artificial.
1: Un diálogo te pago.
0: Hizo un Jesús fachero.
4: No,
0: como un zorro con las chapitas un poco más largas.
4: Mentira.
5: Esos ojos claros que tiene.
0: Claro. Bien. Es como un Pipiti Wey, mirá, le voy a mandar la foto.
1: Mandala.
0: Mirá. Es con Pipita.
1: No, es maravilloso, te digo. La idea es espectacular. Pero
5: no sé para confesarme.
0: La aplicación se llama Just Like Me.
1: Es un galán.
0: Y es así como un fecherito, con barbita.
1: Fachero, me gusta.
0: Me pareció mío. Claro.
1: No,
0: te hablo el tema que quieras.
1: Pues se llama Just Like Me.
0: ¿Cómo?
1: Just Like Me.
0: El tema es que vos estás pagando $2 por minuto para hablar con alguien que pensás que es Jesús, pero no es Jesús.
1: Y pero, no sabemos.
2: Y pero otra
0: es la idea. Cabeza,
1: no, no sabemos.
0: No, chicos, si no es una IA.
1: A ver, ¿y si qué pasa si le preguntás al ChatGPT?
0: ¿Qué?
1: GPT, algo de... ¿Podés preguntarle a Jesús qué me va a pasar?
0: ¿Y con quién le gustaría tener una charla así de unos minutos?
1: Con Jesús, yo.
5: Bueno, hoy con San Martín.
2: Yo con San Martín, claro.
0: San Martín.
2: Sí, sí. No me lo robé, que es mío, es mi héroe.
5: Bueno, lo dije yo primero.
2: No, es mi héroe.
1: Prefiero Jesús.
5: Comparta, ¿no?
0: ¿Con qué persona que no está en este plano te gustaría tener una charla, Fer?
3: A ver, con...
0: Alguien famoso, no.
3: Sí, sí, claro, no.
2: No, golpe papá,
1: no. No, papá.
3: No, golpe bajo.
2: Claro.
3: Con Menotti, por ejemplo.
0: ¿Con Menotti?
3: El flaco Menotti, claro.
1: Perdiste, porque se fue hace poco.
5: Me da risa como lo dijo Santi, con Menotti.
0: Mirá que para pedir,
3: Ya hablé igual.
2: Nosotros con Edito vamos de la mano a ver a San Martín.
1: A San Martín.
2: Claro.
1: Sí.
0: Ay,
1: bueno,
0: gusta,
1: cada uno tiene
0: el charlar con Elvis Presley.
2: Ay, oh,
3: no, bueno.
1: Sí. A mí también, pero no le entendería una mierda.
3: Qué bueno. ¿La graban?
1: No. Yo tengo que ser
0: ¿No te gustaría charlar con Elvis, Fernando?
3: No.
2: Con el Diego.
3: Para nada.
0: Con Diego, claro.
3: Con mil veces con Diego.
2: Con Rodrigo.
5: Ah, con Rodrigo, ¿qué pasó esa noche?
3: De la Serna.
1: Con Eva Perón.
5: No, la verdad que a mí me gustaría más, sí, Jesús o la Virgen. Me gustaría.
1: Sí, yo prefiero.
5: Para pedir.
0: Se la pide a lo grande.
1: Para pedir, yo pido.
5: Ay, siempre pido. Digo, ay, que, ¿por qué hay gente que se la parece a mí? No.
3: Con Juan Belgusto para
0: la Virgen por $4. Promo $3 por minuto. Tenés a los dos.
5: Tengo a los dos. ¿Escuchaste a Fernando Carlos?
0: ¿Qué dijo?
3: Con Juan Bejusto, a ver qué opina del Metrobús.
1: Es que no se abre, no se abre.
2: Dale, loco.
3: Y pero cuando me abrí, lo dije, me combate.
1: Se abre.
3: Es una cosa de loco. No hay descanso ni feriado.
0: Bueno, una aplicación permite hablar con Jesús mediante la IA y se generó polémica. Por $2 el minuto tenés una charla con Jesús. Hay una plataforma llamada Just Like Me. Ofrece videollamadas o llamadas por voz, claro. Según lo que quieras. Con imágenes un poquito más cara. Pero si querés puedes hablar.
1: Le voy a preguntar al chat.
2: No le podés hacer un pagadiós a ese.
1: Hola, ¿podés hablar con Jesús? ¿Podés?
2: ¿Estás hablando al chat?
0: Y después tenés gratis, tenés una prueba de un minuto.
1: Ah, mira.
0: Y puedes sacar sin una promo, un paquete, que son 60 minutos por $50. Te regalan 10 minutos.
1: Mira,
3: sí.
1: Mi chat no puede hablar con Jesús, me dice.
3: ¿No puede?
0: No, Majo, no es chat, es una aplicación.
5: Bueno, pero eso es más sincero.
1: Claro, pero por ahí el chat...
0: Claro.
5: ¿Tenés que poner plata?
0: Sí. Un fenómeno que va en crecimiento. ¿Vieron que hay mucha gente que tiene como su mejor amigo asistente a una IA?
5: IA, sí, eso es raro, ¿no?
0: Sí, y es para donde vamos, todo.
1: Y sí.
0: En un futuro cercano, chicos, ya vamos a estar hablando todo el tiempo nosotros con máquinas. Bueno, igual, más, esto es una grabación. Ahora es...
1: Sí, bueno.
0: Pero para el viernes me pasó algo que yo decía, o en realidad mi cuñado que se dedica a eso me dijo, seguramente es la última vez que lo vas a hacer. El viernes pasado para la última compañía fui a grabar una publicidad, ¿no? Ah. Fuimos acá con Pablo a la tarde y mi cuñado es publicista y yo le contaba y me dice, mirá, dice, ya podrían haber utilizado tu imagen y haber hecho todo con IA.
5: Claro.
1: Claro, lo que vos vas a vender es el derecho a tu imagen y ellos hacen la publicidad. Y eso yo, es lo que se viene.
0: La apertura de Generación Dorada de Gran Hermano, yo nunca la hice este año. La hizo una IA.
1: Claro.
0: Y yo estuve caminando por San Telmo, por todo, y no era yo, ¿entendés?
1: Claro.
0: Y ya el otro día leía que Messi, las publicidades que hace generalmente ya son
1: IA. Sí, las del Mundial, las que vimos todas durante el Mundial, la mayoría eran con IA. Ese va a ser otro tema. Sí, nosotros, con Sorbo, creo que vimos una serie que una chica perdía a su pareja y había puesto en un software, hablaba todo el tiempo con ella.
5: Con ella.
1: Y era la voz, era la imagen y era la personalidad de la chica en esa imagen. Entonces yo hablaba, hola, ¿cómo estás? Yo te extraño.
5: Bueno,
1: y le preguntaba cosas de la vida, de mira, o tengo que ir a tal
5: acá
1: lado.
5: En Argentina hay un señor que perdió a su hijo y habla con él por medio de la
1: inteligencia artificial, claro.
5: Sí. Le hicieron un par de notas en unos lugares. Claro. Sí.
4: Qué fuerte.
6: Es
1: fuertísimo.
6: Es no soltar.
4: Sí,
1: claro.
0: Fuerte. Sí, muy fuerte.
6: Pero muy vamos fuerte. A eso.
0: Sí, vamos a eso.
4: Yo voy a hablar conmigo a ver si me entiendo.
0: ¿Sí qué?
4: Si me entiendo. A mí misma.
1: No, o te podés armar una IA culta, estudiosa, me encantaría, o sea, ver la otra Edith así, digamos, como que habla bien, que es talentosa, que es súper culta.
4: Y dio,
6: ¿sos
4: y
6: eso,
4: dio
6: Edith? Más. ¿Sos eso?
1: Bueno.
3: Te queremos así, con pelusa y todo.
1: Con pelusa, basta.
3: No, es el final.

0: ojo hermoso. No, no me le animo a él, ¿viste? Qué cara dura.
1: Mirá que me animo a todo.
0: No, mirá que yo, Janis Joplin.
2: ¿Quién?
0: Mirá que Guido Bono.
1: ¿Cómo?
0: Bono.
1: Guido Bono.
0: No sé.
1: Pero yo esta... me animo a todo, pero Adele no.
0: Adele no. Yo me sé la otra, This is the end, my only friend, the end.
1: ¿Cuál?
0: De This los dos. The end.
1: Ah, la de los dos.
0: Sí, a esa me la animo, pero esta de, a esta de end no.
1: La que cantás vos, que yo la escuchaba, en, estaba haciendo zap en radial cuando volví a casa y estaba, ¿cómo se llama? You're not a bird, baby.
0: Ahí está, que te muevo para chapar, ¿eh?
3: Tremendo.

0: ¿Es un saludo por hora? Cónsul.
1: Can you forgive me?
2: ¿Qué pasó ahí?
0: Ya, inteligencia artificial.

0: preferido de Twitter cantando. Está farmeando Aura.
1: Sí, totalmente.
0: Chico, farmear Aura va a durar menos que el chocolate de Dubai.
2: Ay, qué cedo.
0: Es el nuevo chocolate de Dubai.
2: Ay, sí.
0: Vos, Marcela, tenés que farmear Aura.
2: Ah, bueno. No entiendo bien qué es.
0: Es como hacer facha.
1: Facha, sí.
0: Claro, tira poses.
1: Tira rostro.
2: Ah, pero vi que hacen como competencias.
1: Competencia de farmear Aura.
0: Farmear Aura.
3: Farmear.
0: Yo no sabía.
2: Aura.
0: Sí. Es como el término de moda.
2: Ahora. Qué ganas de...
0: Sí.
1: Es como presencia. Como
2: De ponerlo en penitencia.
0: Ya. Chicos, estamos en una época que todo el tiempo necesita ver algo para que pase de moda. El ejemplo más claro es el chocolate de Dubai, que el año pasado era en cola.
2: Furor. Ay, por favor.
0: Furor. Y ya nadie habla del chocolate de Dubai.
2: No, es más, lo ve y dice, qué empalagoso.
0: Sí. No es para mí. Bueno, 9:44. Sigue.

0: No sé si podrás escucharme.
1: Pobre pibe, tenés ahí con...
2: Ay, qué ¿no? pedazo de pelmazo. You know, ay, ay, ay, ay, ay, ay, ay, ay, ay, ay, ay, ay, ay,
1: ay, ay, ay, ay.
2: Qué pavo ese pibe.
1: Qué largo el audio, ¿no? Edith, mirá si te toca uno así. Oh, tenés buena delante, bueno, de atrás también está bien.
3: Para no quedar mal.
1: El fin de que podés.
2: En el surarambera. I want a true for and true. Un
1: aplauso, chicos.
4: Claro, bravo, bravo.
1: Sí, claro. En vivo, feriado.
4: Vivo, yeah.
2: Moni, sin calentar la gola, ¿eh?
3: En inglés.
1: La gorda.
4: La gola.
2: La gola. ¿Cómo me falta el respeto? ¿Cómo me falta el respeto?
1: Bueno, siguen estos días espantosos. ¿Cuándo vamos a ver el sol? Posta,
3: dale,
1: posta.
3: Dale, loco, dale.
4: A ver, acá lo estamos viendo con Fernando Carlos. El miércoles podemos asegurar.
2: Pero de verdad, no digan, viene, viene y no viene.
4: Pero seguro, Edith, no me digas.
2: Ay, es que ahora ya me... La verdad me da miedo.
1: El pronóstico, si uno lo repasa, mejoró en cuanto a lo que se preveía la semana pasada.
4: Sí.
1: Porque dan un poquito nublado para mañana, miércoles sol... jugué nublado también, pero se acuerda que la semana pasada cuando vimos el pronóstico era todo lluvia.
4: Lluvia, claro, no llovió tanto como parecía.
1: Jode igual.
4: No, sí, aparte yo pensé que iban a suspender los partidos de hockey y no suspendieron. No, nada. Llueve, no me digas nada. Esa llovizna así como, viste, y después, de nada.
5: Mañana un poquito
1: baja
5: el
1: las temperaturas
5: sol vamos a tener.
1: Muy bajas temperaturas para el fin de semana y la semana
5: sí,
1: próxima.
5: Muy bajas las mínimas, cerca de 2, 3 grados.
1: No, pará.
5: Las mínimas,
4: ¿por qué? 7, 8 tengo para el fin de semana. Bueno.
1: No, yo no. Y, sí, más bajas. El lunes 3 grados.
2: Ah, miércoles.
4: El mañana, no, el lunes que viene.
5: Fin de semana,
4: el
5: fin de semana.
4: Ya es el último, chicos. El último frío, disfrútenlo. Sí, disfrutarlo vos.
1: Día,
4: sí. Yo lo voy a disfrutar.
3: Pero
1: a
3: tú.
1: A sí. Mí me encanta. Igual sol con
4: frío es una combinación. Es,
1: ¡ah, qué vena!
4: Achito con aceite de oliva, chico.
2: Sí, pero esta porquería que nos están dando.
4: Dame verano, dame calor.
2: Dame
4: pero ya llega septiembre, falta poco.
2: No, septiembre.
4: Para mí falta mucho.
2: Qué raro que ya estamos a no
4: porque
2: sé cuánto y no apareció conejito.
4: Sí, en septiembre tú fuiste mía.
2: 10 días faltan para conejito.
1: Ay, es cierto,
2: para
1: que mí. No, todavía no hemos tocado,
2: viste que conejito. No apareció, porque son los días que no te inspira nada.
4: Pero porque, claro, estamos muy lejos de la primavera, parece, pero no estamos tan lejos.
1: Pone Miguel conejito, ya, después de
2: Miguel. Vení, conejito.

0: mañana. Día importante, chicos. Día importante, Día del Libertador, de General San Martín. Comenzando esta mañana, un día que va a estar como...
1: Máxima de 15 grados, cielo bastante nublado, probabilidades de lluvias por la tarde.
0: Ahí está, buen día. Hoy septiembre no es 23 meses. Lo que me sale.

0: Título, Fernando.
1: Bueno, señor. Enemigo público número uno. ¿Quién dijo esto y para quién era la portada de uno de los diarios más importantes? En Inglaterra, para Enzo Fernández. Jugó un amistoso para el Chelsea, volvió de las vacaciones, ese pequeño receso que tuvo por haber participado en la Copa del Mundo con Argentina. Y si bien un sector de la cancha lo ovacionó, otro lado, otros fanáticos... ¿Qué? Lo abuchearon, ¿sí? ¿Qué? Los hinchas se acercaron. Bueno, porque está marcado, primero, Argentina eliminó a Inglaterra, y eso puede pasar. Se cruzaron en el Mundial y ganó Argentina. Pero la imagen que estaba circulando era el festejo. ¿Recuerden ustedes cómo lo hizo Enzo Fernández con el topollillo de cara a los hinchas que
2: por
1: estaban
2: por eso se enojaron?
1: Allí.
2: Bueno, pero el Chelsea en sus redes también subió.
1: Ojo, algunos, algunos.
2: Pero el Chelsea subió la foto y el video del gol.
1: Encima. Sí, de la buena actuación que tuvo. Pero, entonces? Bueno, yo creo que también viene de arrastre con ese tipo de declaraciones. ¿Te acordás cuando dijo que le gustaba Madrid y muchos entendieron como que estaba preparando su terreno para la llegada del Real? ¿Te acordás que cuando volvió después de la gira con Argentina fue suspendido por el entrenador en una medida totalmente tribunera por 2 fechas, siendo uno de los mejores, capitán además, y siendo de los mejores jugadores? El mercado de pases todavía tiene 15 días en cuanto a su apertura. ¿Puede ser traspasado? Sí, se mencionaba del City, el City que tuvo una cachetada importante el fin de semana perdiendo con el Arsenal la final de la Community Shield 3-0. Hay que ver si Rodri, el campeón del mundo y titular, se va al Real Madrid. Parece que no, por ahora. Todo puede pasar y eso involucraría a Enzo Fernández en este traspaso. Pero... veremos, ¿sí? Una de las portadas de los diarios más sensacionalistas pusieron la foto de Enzo y enemigo público número uno. Bastante, bastante malintencionado, demasiado exagerado. Pero bueno, veremos qué es lo que sucede con Enzo, uno de los mediocampistas titulares de la selección argentina del subcampeón del mundo.
0: Un aplauso, chicos.
3: Muy bien.
4: Bravo.
3: Tan sólido que nos dejó mudo.
1: Es de todos, es de todos.
0: Bueno, vamos al horóscopo, ¿les parece bien?
3: Ay, dale. Sí, dale.
0: Palabra y número clave para el día de hoy. Arrancamos con Aries. Elegir, el número es el 23.
1: 2-3, el cocinero.
0: Tauro, apariencias, el número es el 31.
1: 3-1, la luz.
0: Géminis, balance, el número es el 21.
1: 2-1, la mujer.
0: Cáncer, pasado, el número es el 97.
1: 9-7, la mesa.
0: Leo, alternativa, el número es el 09.
1: 09, el arroyo.
0: Virgo, sencillez, el número es el 44.
1: 4-4, la cárcel.
0: Libra, contexto, el número es el 04.
1: 04, la cama.
0: Escorpio, información, el número es el 22.
1: 2-2, el loco.
0: Sagitario, propuesta, el número es el 99.
1: 9-9, el hermano.
0: Capricornio, tiempo, el número es el 52.
1: 5-2, madre e hijo.
0: Acuario, futuro, el número es el 20.
1: 2-0, la fiesta.
0: Y Piscis, cambios, el número es el 16.
1: 1-6, el anillo.
0: Repasemos, a ver.
2: Aries, elegir, 23. Tauro, apariencias, 31. Géminis, balance, 21. Cáncer, pasado, 97. Leo, alternativa, 09. Virgo, sencillez, 44. Libra, contexto, 04. Escorpio, información, 22. Sagitario, propuesta, 99. Capricornio, tiempo, 52. Acuario, futuro, 20. Piscis, cambios, 16.
0: Buen día.
3: Bien.
0: 9:55 de esta mañana. ¿Cómo le están pasando?
3: ¡Bien!
0: Se llega Guido a la mañana de las 100.
1: ¡Claro!
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0: Tandy, volvemos, dale, ya volvemos.
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8: Son las 10 de la mañana, 4 minutos.
9: Temperatura 18 grados. Humedad 89%.
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0: Aquí Pedro Capó en la 100. 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
2: Vos sabés que recién vi un cruce, Tauro también, fuimos testigos. Se cruza Fernando Carlos con Marrón. Sí. Y Marrón como que no lo saluda bien del todo, y entonces, porque se quería sentar rápido, porque a veces, en realidad no, siempre apuro con que nos sentemos, y entonces no lo iba a saludar. Y entonces Fernando Carlos le dijo, a mí me saludás, ¿eh?
3: Muy bien, entonces, poniéndole los puntos.
2: Y entonces le dice, mirá, que el último que no me saludó a mí, ¿sabe dónde está?
3: ¿Dónde?
2: Se llama Guillermo Poggi.
3: ¡No!
4: Intimidante Fernando Carlos.
2: Intimidante recién, intimidante. Y él le dio un besito, ¿viste? Son los pequeños cruces que se arman. Después entró Coppola cantando, que dice,
3: muy arriba
2: tengo aire, sí. Tengo aire. Está
5: qué lindo que es el aire. Qué bueno respirarlo. Me siento Eros Ramazzotti.
2: Porque oxigena bien.
4: Muy bien.
2: Bueno, y previo a esto, Gunda me contó Coppola que una vez va a la Juve y lo ve a Eros Ramazzotti, que parece que estaba amargado porque el representante de Eros Ramazzotti se había trincado, ¿se dice? ¿No?
4: Sí.
2: Eso.
5: Sí, había...
2: Había estado con la mujer de Eros Ramazzotti. Entonces llegan con Maradona al palco de la Juve.
5: Claro, y Diego lo quería porque había venido a Nápoles a cantarle un piano bar, o sea... Y lo saluda, bien, efusivo. Y Eros...
2: Estaba mal. Estaba caiducho.
5: Diego me dice...
3: Porque él siempre está con esa sinusitis.
5: ¿Qué le pasa?
2: No, eso no es sinusitis, es una manera de cantar, es un estilo. No, mirá si va a
5: estar... Bueno, tengo sinusitis.
2: Toda la vida va a estar con sinusitis.
5: Claro, él canta...
3: No, está tapada.
6: ¿Qué cantó? ¿Qué les
5: dijo? No,
6: las cosas
5: estaba mal.
6: Claro.
5: Entonces dice, ¿qué le pasa, cabeza de Colombia?
2: Maradona
5: dice a mí, le conté, ¿viste? ¿Qué le pasa, cabeza de Colombia?
2: Pero ¿por qué? Es verdad que tiene... ¿por qué le decía así?
5: No, porque no lo saludó. Viene Maradona.
6: Claro, imagínate, encontró a la mujer que salía con un amigo.
2: Ahora, él es rapadito.
6: Claro.
5: Rapadito, estaba lindo.
2: No, es un fachero, es un grosso.
3: Está que se parte,
2: chico. Es un grosso.
3: Por Dios.
2: Estamos hablando de...
6: Pero le pasan las cosas que nos pasan a la gente, ¿entendés?
3: ¿Cómo le vas a meter los cuernos a Eros Ramazzotti?
2: Sí, pero escuchá.
5: No, pero bueno, hermana, era más pintón que yo. Era un buen más.
4: Facha.
2: ¿Y la chica?
5: No, la chica una bomba. Sí, había venido a Nápoles, vivió, cantó, lo fuimos a ver al teatro.
2: Ahora, pero... ¿qué situación? Porque está Eros Ramazzotti amargado. Porque lo engañó el representante y la mujer.
5: El representante de él.
2: De él.
4: Tremendo.
2: Y resulta que Maradona estaba con vos.
5: Sí.
2: O sea que eso era como, ¿entendés? No, como te debía mirar.
5: No, nunca hubiese hecho, pero jamás. Pero mi vida.
2: Pero hicieron el chiste.
5: No, pero me dijo así, escucha, mirá. ¿Qué le pasa al cabeza de poronga?
2: Basta, que lo digas más.
5: No, bueno, me dijo así. Entonces yo agarré y le dije, Ero, ¿te pasa algo?
3: ¿Sabes? Ya decirle Eros.
5: No, no.
6: ¿Qué te dijo?
2: Sí, no. Es raro. ¿Cómo?
3: Eros, hombre. Ya decirle Eros.
6: Eros.
3: Es como que... Escuchame. Da para engañarlo, perdóname. Te llamas Eros.
2: Pero no, no está mal. Eros, pasame la sal. Para convivir con él.
3: Yo no le podría decir. Yo le diría... Psst, le diría...
2: No,
3: cabeza
2: no. Eros, me pones el... No.
5: Esteban.
2: ¿Me pones el calefón en tres Eros?
3: No,
2: rarísimo tremendo. Vivir con Eros.
5: Pero él me dijo... Dijo, no, después les cuento. Vengo de un golpe terrible. Abuto un colpito.
2: Abuto un colpito.
5: Impensable.
2: Impensable.
6: Claro,
5: impensable.
2: Otra no puede haber.
5: Una otra volta, cornuto.
3: Otra no puede haber.
6: El representante.
2: Si no existe, bueno, fuimos a comer. Me inventa.
6: Ah, y ahí les contó.
5: No, y lloraba.
6: Lloraba, te iba a decir.
3: Lloraba,
6: y ahí la
2: vio. ¿Iba a llorar si lo engañaron? ¿Cómo que pesado? Hunda.
6: No, bueno, pero pará, la mujer.
2: ¿Cómo se nota que estuviste más del lado del que engaña que de la engañada, eh?
4: No, además.
2: ¿Entendés? ¿Cómo no va a llorar?
6: Lavate la boca.
4: La doble traición.
3: No llorar, se le tapó la
5: boca. No, y Diego, que viste, Diego no es... no se sensibiliza.
3: Claro,
5: le pedimos arroz, dame tartufo. Metele tartufo al rizo.
2: ¿Cuando fueron a comer?
5: Sí, sí.
2: Ah, lloraba arriba de la pasta.
5: Y Diego le decía, un poquito de tartufo, un poquito de tartufo.
2: Él quería comer.
5: Él quería el tartufo.
2: No le importaba nada.
5: Yo lo consolaba.
2: ¿A quién a Eros?
5: Pobre Eros.
6: ¿Y qué le decías vos?
5: No, tranquilo, yo checo esta cosa. Tú debes pensar en, no en la dona Perté, no era dona Just.
3: Le cantaba la canción.
5: No, que no era la mujer para él.
6: Para él.
5: Lo había engañado.
4: Igual es terrible que te engañe.
2: Otra no puede amar, Guillote. Si no existe, me la inventaré.
3: Me la inventa. Pásame.
6: Como nos estamos riendo del dolor de este hombre.
2: No, pero porque pasaron muchos años.
3: Muchos años.
2: Si a Eros lo están corneando ahora, lo bancamos.
6: Estamos con él.
2: Pero la verdad, yo voy a decir algo. En el momento, ok. Al año, ok. Después basta.
6: Ya.
2: Vamos a estar toda la vida rompiéndole la pelota.

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2: 17 de agosto, qué fecha de feriado es 17 de agosto, Qué San Martín que es esa fecha, Está, que hay feriados que no te los acordás bien, pero 17 de agosto es San Martín a morir.
3: San Martín total.
2: Che, y hablando de San Martín, hay cuatro accesos para tema, y que esos tipos que no, que relacionan mal. Viste que relacionan mal, ¿entendés? Como que, pero te la tiran y vos seguís de largo. Hablando de San Martín, Ramallo Club más Cremolati,
4: ¡claro!
2: Con esto del feriado, hay una orden de compra de 2.100.000 en Cetrogar.
3: Un palito 100, ¿eh?
2: Y el check-in a Orlando, Estados Unidos, con esto de San Martín.
3: Priority.
4: A la cola,
2: oíme, ¿cómo está el tránsito? No hay nadie, ¿no?
4: Nadie. Sí, la verdad que la calle es semivacía, sin embargo, los choques siguen. En este caso, entre un auto y una moto en San Pedrito y Directorio. Y atención, si estás por tomar autopista Buenos Aires-La Plata, continúa la reducción de calzada por obras del nuevo cuarto carril, esto es sentido a La Plata, en las zonas de Wilde y Quilmes.
2: Hoy es feriado de San Martín, 17 de agosto. ¿Es el fallecimiento de San Martín, vos qué sabés?
5: Sí. Pará, lo chequeo.
2: Ah, lo tengo que chequear.
5: Sí. Confirmado, hoy 17 de agosto se conmemora el paso a la inmortalidad del general José de San Martín, recordando su fallecimiento en 1850. Es feriado nacional inamovible.
2: Inamovible.
5: ¿Se recuerda al libertador? Sí, al libertador de Argentina, Chile y Perú, una de las figuras más importantes de nuestra historia.
2: San Martín, buena gente, ¿no? Más allá de las algunas cuestiones personales, pero buen tipo, ¿no?
5: En general se destaca mucho su perfil austero y su ética personal. Tenía sus roces y tensiones políticas, pero muchísima gente lo recuerda como un líder íntegro que priorizaba la causa por sobre su gloria personal.
2: ¿Liberal? ¿Era liberal?
5: A ver, depende de qué entendamos por liberal. En su época tenía ideas que hoy llamaríamos liberales en algunos aspectos, pero su prioridad era la independencia y el orden. Más bien, fue bastante pragmático, así que encasillarlo en una etiqueta moderna puede ser tramposo.
2: Pero el tipo, a ver, era muy el prócer, era muy de España, y después como que se da vuelta y viene para acá a... O sea, ¿cómo es la cosa ahí?
5: Es más complejo. San Martín se formó como militar en el ejército español y peleó muchos años allá, incluso contra Napoleón. Pero cuando ve la crisis de la corona y todo el vacío de poder, se convence de que el camino para América es la autonomía. No es tanto una voltereta oportunista, sino una decisión política y estratégica en un contexto de derrumbe imperial.
2: Y hablaba con todos, no estaba como en la grieta. Disculpa que te siga usando términos de ahora, pero era bastante entrador para todos lados.
5: A ver, déjame verlo. Sí, en ese sentido tenía una capacidad grande para vincularse con gente muy distinta y priorizar objetivos comunes. Trató de esquivar guerras internas y cuando no se podía, se corría antes de romper todo. No era neutral, tenía posturas firmes, pero no se enganchaba en la pelea chica si sentía que eso dañaba el proyecto más grande.
2: ¿De muy chiquito se alistó en el ejército? ¿A qué edad?
5: Averiguando... A los 11 años, en 1789, entró como cadete al regimiento de Murcia. Era muy joven, pero en esa época era común empezar así. Hizo toda su carrera militar inicial en España durante unos 20 años antes de venir al Río de la Plata ya formado y con mucha experiencia.
3: Bueno, 9 años tenía.
2: ¿Cómo?
3: Cuando se alistó, porque nació en 1780. Decirle que se ha equivocado.
2: Coppola, Guillermo Coppola, no sé si lo tenés, es representante de...
5: Bueno, hay un pequeño detalle. Dice San Martín nació en 1778, no en 1780.
2: Bueno.
5: Así que se fue a España.
2: Bueno, pero me haces el favor de decirle, habla de fútbol vos. No hables de historia, que yo la tengo muy clara, bueno. Decile vos, que sabes todo.
5: Ya te entendí el guiño. Dale, hablemos de fútbol si querés.
3: No, pero contame.
5: River, Boca.
3: ¿Puedo hacer una pregunta?
2: Sí, sí.
3: Perdón. Para nosotros, ¿fueron más importantes Liniers y Rosas que San Martín?
2: No, está mal eso que estás diciendo.
3: No,
2: justo. Estamos saliendo por la radio.
3: A ver.
2: Sí, a ver qué dice.
5: Espera, lo miro. Mira, es una comparación un poco injusta. Sí. San Martín fue clave a nivel continental. Liniers fue importante antes, en las invasiones inglesas. Y Rosas marcó la organización interna, bueno, cada uno en su plano. Pero en términos de trascendencia histórica, la mayoría de los... Exacto. Pocos países tienen una figura como San Martín en el
2: Guillote, el uno total, San Martín. Sí, estamos además por manera de ser, por todo. El uno total.
3: Claro, Cabral, soldado heroico. Total.
5: Por el peso
2: estratégico. Es verdad que la última que te hago, ahora que dice Cabral Coppola, ¿es verdad que tuvo otro Cabral San Martín? Que tuvo, ¿cómo se llama? Juan de Dios, creo que se llamaba, que lo salvó anteriormente a que pase lo de Cabral. Tenía suerte también.
5: A ver, déjame revisar eso. Hay una versión, sí, de un tal Juan de Dios que lo habría auxiliado antes, pero no está tan documentada. En cambio, el rescate de Cabral en San Lorenzo...
2: No, sí, pero parece que dos veces lo salvaron.
0: Mirá.
2: Además, con la vida que llevó San Martín, llegó a los 70 y tantos años, no sé cuántos tenía.
4: Guapo, para mí el prócer más lindo, San Martín.
2: ¿Sí?
4: Sí. Para mí...
2: A mí me copaba más Belgrano de facha.
4: ¿Gustaba más Belgrano? Sí. Ay, para mí como San Martín. Sí. No,
0: peinaba raro.
2: ¿Sí?
0: Sí. De
6: Guayaquil a San Martín. Lo dicho no está todo hecho. Dicho esto, no está todo dicho. En la sierra.

0: 8 de la mañana, 17 de agosto, y así está tranquila la cosa en Argentina, por lo menos más tranquila que otros días. Y vos por ahí recién te estás levantando hoy. Así que subí un poquito a la radio, te vas despertando y te acompañamos este 17 de agosto. Que durante la semana ya te enganchamos con los ojos abiertos como el 2 de oro. Bueno, ahora no. Ahora estás arrancando.
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0: Alberto Fernández pidió revisar la condición psiquiátrica de Milei.
2: Bueno. Sí, otra vez. ¿Eh? Lo pidió varias veces ya en lo que va del mandato. Varias veces lo pidió Alberto Fernández.
3: En la cola yo siento que tendría que estar él también.
0: Sí, sí, ¿no? Que para vos es como, en realidad es un hospital, ¿están todos en la camilla al lado?
3: Total, muy bien.
0: Escucha, Benjamín Vicuña, sobre cómo maneja la distancia con sus hijos. No es cómodo, ni es lindo, ni es justo.
4: Sí, porque estuvo en PH, la otra vez lo había hablado con Mirta, ahora con PH, y tiene el vuelto ya,
0: A ver, escuchemos.
5: El 87% de la actividad económica está en negativo desde hace 3 años. Eso no es un problema de herencia, es un problema de un inservible que se puso al frente del gobierno y que ya es hora de que revisemos su condición psiquiátrica.
0: Ah, inservible, dice Alberto Fernández.
5: No tengas ninguna duda.
6: Yo estoy muy seguro del vínculo que tengo con ellos, o sea, eso no me lo puede robar nadie, del amor, y trato de, en estas circunstancias que son adversas, claramente no es cómodo, ni es lindo, ni es bueno, ni es justo, pero intento mantener un contacto a diario.
4: Intenta, bueno, se le vino el vuelto después de esto.
0: ¿Cómo vuelto?
4: Mauro Icardi tuiteó. ¿Querés que le contestó? Para que tenga, guarde y tenga unos cuantos años más. Entre otras cosas, Icardi le dijo...
0: Ah, porque Icardi sale con la China. ¿Vos sabés que le cuesta ubicarme?
2: Claro, porque
0: porque fui por Wanda, ese cuesta. Fui por Wanda y dije, ¿cómo?
2: Tiene que ver, claro.
7: Tenés que hacer el árbol.
4: Dice, yo más que preocuparme porque alguien pueda robarte el vínculo con tus hijos, que claramente no es el caso, me preocuparía por intentar verlos y estar con ellos. Empieza así, ¿no? Dice, hace casi 3 meses que estamos en Argentina. Casi 80 días. Si tus hijos viven afuera, lo lógico sería querer aprovechar cada día posible con ellos. Pero desde estos casi 80 días, solo se pudo estar presente unos 15, 20 días como mucho. Siguió. Después, frente a las cámaras, el discurso es otro. Dice, cuando los números no coinciden con el relato, empiezan las preguntas o las victimizaciones para vender una obra o alguna película. Y remarcó el posteo con una foto del baño.
0: ¿Cómo? ¿De qué baño?
4: ¿Se acuerdan cuando la China el año pasado tuiteó y dijo, bueno, te encerrabas en el baño hablando de... Lo que dicen es, lo que le quiso decir, te victimizás haciéndote el buen padre y no sos tal. Que eso pasa mucho en el mundo del espectáculo.
2: Sí, pero igual que él se meta, ¿viste? ¿Cuál es la relación de la China con el papá de uno de sus hijos? O sea, no me paré, ¿no, Marcelo?
0: ¿Que se meta quién?
2: El Icardi, porque es el tercero ahí, ¿entendés?
0: Bueno,
2: la que tiene que hablar es la China.
4: Sabés, pero el que mantiene a los pibes es Icardi. No mantiene. Mantiene, no digo económicamente. Sí. El que está todos los días con esos chicos es Icardi.
2: Bueno, pero está porque está con la mamá.
4: Bueno, pero chicos. Perdón, si es verdad lo que está diciendo Icardi, que hace 80 días que es verdad que están acá.
2: Sí.
4: Y el padre se queja que no los ve, pero hace 80 días que no los ve a los chicos.
0: Hay que ver, seguramente Vicuña sea otra cosa lo que...
4: La realidad es que la gente no cree, la gente no tiene que creer todo lo que ve en Instagram, porque también es verdad que los famosos sacan la fotito para hacerse los bonitos. Ay, mira, qué madre, qué padre son. Y después están poquitos. Los chiquitos se están con la niñera todo el tiempo.
8: Es igual eso de apelar al golpe bajo de más, en la imagen del baño.
4: Bueno, sí.
8: Todo eso ya no, ya excede la discusión.
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9: Son las 10 de la mañana, 39 minutos.
10: Temperatura, 18 grados. Humedad, 91%.

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0: na.
1: La temperatura fría.
2: 12 grados 8.
1: Ajá.
3: Supérame, olvídame.
4: Resulta que para el cumpleaños de mi esposo le regalamos una bata de toalla color azul.
2: Linda.
4: Lindísima. La verdad la saqué con los puntos del supermercado.
1: Un sueño.
4: Pero
5: ¿iniciales?
4: No. Decía el nombre como una cosita de la marca. Pero bueno, la verdad que está muy bien. Y me parece verlo en casa con su linda bata después de bañarse.
1: Hugh Hefner.
4: O sea, le da, claro.
1: Te mata.
2: Glamour.
4: Sí. Porque siempre andaba como con remeras de fútbol, entonces, buenísimo, es un lindo regalo. Con las pantuflas haciendo juego.
2: Muy bien.
1: Bien, bien, bien.
4: Todo en azul. En azul
1: oscuro.
4: Casi,
1: no, Francia.
4: Como la campera de marrón, un poquito.
2: Ah, un azul así. Ah,
5: aturquesado, italiano.
6: Chillón. Apercibido no va a pasar.
4: Chillón no.
2: Ok.
4: Bueno, él desde el viernes hasta el lunes está con la bata. Salvo que tenga una actividad.
1: Está bien. Sí, la saca. Pues se siente cómodo.
5: Aprovechó, le gustó.
4: Resulta que empezó a bajar a recibir pedidos.
2: Con la bata.
4: Pedido con la bata.
2: Ah, qué sexy. Vale.
4: Pensando también que en el ascensor te podés encontrar con algún vecino.
2: Claro.
4: Pero bueno, pasó. Resulta que el domingo dice, voy a comprar el pan.
2: No me diga que fue con la bata.
4: Y yo lo veo que sale con la bata. Y le digo, ¿así vas a ir? Sí, que tiene. Dice, está perfecto, está perfecto.
2: ¿Y las pantuflas también? ¿Con las dos cosas?
4: Y sin, no es que tenga un pantalón y se la puso arriba tipo Sandro.
1: No.
4: Viste que Sandro estaba por ahí de traje.
2: Claro.
1: Se ponía
4: la bata que le decían el fumador antes, que era para no darle olor a cigarro.
5: A su camisa, a su saco.
4: Entonces se ponían eso. No, o sea, en las patas con los pelos, con todo,
1: sí.
4: Es bastante larga, pero él es alto. Le llega como a mitad de pierna, es como una pollera tubo,
1: claro.
4: Cuando lo ve de atrás. Y se fue, la verdad que la panadería es pegada al edificio. El otro día había que ir a comprar unas gaseosas. Y el chino es cruzando.
2: ¿También con la pata?
5: La imagen
4: yendo. Y dice, de espalda. No hay nadie en la calle.
1: Claro.
4: En la calle.
1: Todos los días es un poquito
4: me
1: más.
4: ¿Quién va a ver?
1: Claro.
4: Claro. Dice, y la mujer le dijo, estás abandonando la vida cívica haciendo esto. La vida civil. Porque o sea, ya te cagás en todo. O sea, no es que está desnudo.
1: No.
4: No es que va desnudo a la calle.
1: Pero viste que ahora se usa así. Yo veo a los pibes, Bunda, que al colegio o a hacer un trámite van en adilet. Adilet
5: y medias.
1: Y medias.
4: Y medias.
1: Lo que antes era una falta de respeto.
5: Claro.
1: Hoy es decir, eso es recul.
5: Te hacían bullying por eso antes.
1: Sí, bullying.
4: Pero eso está un poco de moda también. Mm. Viste la ojota con medias.
1: Claro. Sí.
4: Porque ya lo pusieron en el barrio chino, viste que van con ojota y medias.
1: Sí.
5: Acá hay un tipo que casi sale en pijama a hacer las compras, por lo que estás contando. Porque la bata es muy de interior, no es de exterior.
4: En la bata, pero abajo está con un calzón.
5: Nada.
4: O sea, nada.
6: Ah, pero le entra un aire.
4: Fresco también para andarse.
1: La mujer,
4: así.
1: La misma que le regaló, le molesta.
4: Pues claro, bueno. Pero una cosa es que estés con la bata dentro de la casa. Te pasa que vos ya salgas. ¿Sí? Bueno,
1: por la vida.
4: A mí me pasó cuando la llevaba Antonia al colegio. Mm. Iba por ahí en pijama con un tapado arriba.
1: Pero eso, porque para mí...
4: Y a veces tenía que bajar por algo.
2: No,
4: y
2: decimos, no,
1: la mujer,
2: claro,
1: la mujer en ese sentido se permite más. Y cuando el hombre lo hace, la mujer, la misma le regaló la bata, le dice bata, Horacio.
4: Bata.
1: Termina la bata de bata.
4: Bata de bata.
1: O sea, por lo mismo que primero se copan, después te dicen... Es la famosa frase de... Por lo mismo que te enamoras, te divorcias. Ay, qué lindo, toca la guitarra, tiene el pelo largo, es tranquilo, no está todo el tiempo obsesivo.
5: Que te
1: pasa 15 años,
2: no, es que
1: toca la guitarra,
4: vago
1: el orto, es un
4: sucio.
2: Abusan de la condición. Una cosa es que te guste y otra cosa es que siempre igual, Carlos, en algún momento, viste, cortate el pelo. O sea,
1: para mí hay parejas que te bajan la autoestima. En este momento, con algo. Siempre tu pareja, sea quien sea, con algo te está bajando la autoestima.
5: Siempre.
1: Aldana, ¿con qué?

0: te baja la autoestima a tu pareja? Que vos sientas con esto, ¿cómo, Eduardo?
1: Yo a mi mujer le hablo de los mercados y me mira con cara y me dice...
0: ¿Qué mercados?
1: Los mercados de acciones y demás, criptomonedas, ¿no? Y yo le hablo muy emocionado, muy...
0: Le sube la acción, baja la acción.
1: Claro, ¿y ella me mira?
0: ¿Qué hace ella?
1: Ella me mira con cara de... ¡Qué pelotudo!
0: Sí, sí. Si te mira
1: así lo siento yo.
0: Pero vos sos fuerte en eso, ¿no?
1: No, pero me...
0: ¿Cuánto gastás comprando acciones?
1: No, habré gastado, no sé... Chiquito, 30 lucas, 40 lucas, una acción. Pero yo veo que sube 2% y me siento que soy, claro, no sé, el Warren Buffett.
0: También subió 200.
2: El logo de Wall Street.
0: Subió 600 pesos.
1: Sí, me pone bien. Y mi mujer me viene y me dice: ¡Qué boludo!
0: ¡Qué boludo! Escúchame, espera, ¿con qué?
3: Mi pareja anda corto de contacto. A mí me gustaría que me toque más.
0: Te hace sentir que no le gustas tanto.
3: Que no le, ese.
0: Eso es tremendo.
3: Es tremendo.
0: Cuando no te desean.
1: Claro.
0: Te hace un poco como que no te desea. Te lo exagera. ¿Entendés?
4: No, lo siente.
3: Pero no lo siente.
0: No, lo siente. Te lo hace sentir como que no te desea.
1: A mí está en otro lado, en otra cosa.
0: Pero se aguantan las ganas para que yo no sienta. ¿De qué te reís? ¿De qué te reís? A mí yo siento que me super desea, pero como que se retiene para hacerme
4: como
0: sentir que no,
4: claro,
0: me desea.
4: Lo retiene.
0: Pero en realidad me desea. Me desea
4: me
0: mucho. No me autoengaño. Si ella se dice, no le voy a hacer sentir todo lo que lo deseo. Me desea en desmedida para mí. Pero no me toca.
4: ¿Qué pasa como a Copito? Claro,
0: ¿en qué cosa te baja la autoestima?
5: Cuando me sube la nariz, siempre me quedan como unos papelitos en el pullover, ¿viste? Y me mira así, me dice, otra vez con esos papelitos ahí en el pullover.
0: ¿Por qué le quedan papelitos?
5: No sé por qué.
4: Porque con esa narapia...
5: Pero no, eso es de ella. Y también la calidad del papelito del que te suena.
0: Y ella te lo saca.
5: No, te saca, te mira como, qué asco eso.
0: ¿Vos sabés que a quién se discrimina mucho? Al casposo.
4: Al casposo. Claro.
0: Vos te escapa, tu voz dice, pero qué asco de mierda tenés ahí. Y vos estás nervioso y eso te aumenta.
5: No lo podés evitar eso.
0: Aumenta el pitiro por uno, ¿vale?
4: Te sale
0: 3700-100 el WhatsApp. ¿Con qué tu pareja, fíjate, ella siente que como que no te toca?
3: Falta, sí.
0: No toca,
3: tocame,
0: ¿no?
3: Tocame, amor, tocame.
0: Y peor, menos.
4: No hay que pedirlo, nunca.
0: Chico, y bueno, pero no hay que pedirlo, pero ¿con qué tu pareja te hace sentir menos?
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0: Vayas. Vamos con vos.
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5: Son las 11 de la mañana, 2 minutos.
6: Temperatura 20 grados. Humedad 82%.

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2: ¡11 y 11!
3: ¡11 y 11! ¡11!
2: Arriba todo el mundo, dale la cumbita.
4: Dale, dale, dale. Los Ángeles y los Arcángeles.
2: A ver, ¿en qué provincia queda Luján?
3: Buenos Aires.
2: ¿Y Esperanza?
5: En Jujuy.
3: En
6: Santa Fe.
2: Bien, bien. Villa General Belgrano.
6: Córdoba.
2: Ahí está la cerveza, todo eso.
3: Sí,
2: claro,
3: la fiesta,
2: las tortas. El Bolsón.
5: En Río Negro.
2: Sí, bien. Sí, Río
3: Negro. Ay,
2: tampoco, que parece que es fácil, más no lo es. No, tenés que decir.
5: No, porque puedes decir Chubut.
2: Claro. Es fácil, pero si vos estás en la radio a punto de quedar como un nabo, te equivocás.
6: Esa, claro.
2: ¿Entendés?
5: Es que yo ya no tengo miedo de quedar como un nabo.
2: Eso también es verdad. Claro. Escucha entonces. ¿Dónde queda Villa Langostura?
3: En
2: Neuquén, bien, bien, copito.
3: Una vez que meto algo, chicos.
2: Puerto Iguazú.
4: Visiones.
2: Bien.
4: Visiones.
2: Humahuaca.
6: Jujuy.
4: Jujuy.
6: Jujuy.
2: Cachi.
4: Salta, salta, salta.
2: Marrón.
4: No, yo lo dije primero, que es marrón. Tengo que gritar.
2: Trevelín.
4: ¿Trevelín es Santa Fe?
5: No, abajo, es en Río Negro.
2: Por lo menos este Trevelín es
6: Chubut.
4: Ah, Chubut.
6: Lo dije yo.
2: Paso de los Libres.
4: Corrientes. Bien. Bien. Estuve.
2: Paso de los Toros, no, te mata la sed. Chivilicoy.
4: Chivilicoy,
6: pero dice Buenos Aires.

0: Un perro se subió solo a un colectivo, el chofer frenó, abrió la puerta y el perro subió como si nada. Caminó por el pasillo, miró un par de asientos y se quedó parado cerca de la puerta. El perro tenía correa. Viajó así durante 6 paradas. No ladraba, no molestaba a nadie, solamente miraba por la ventana. Hasta que en una esquina se bajó. Ahí quedó, en la vereda, mirando cómo el colectivo se iba. Una pasajera se quedó pensando. Ese perro claramente no sabía dónde estaba. Pero tampoco sabían de dónde había venido. Podía estar perdido, podía estar siguiendo un olor, podía estar buscando a alguien. O quién sabe, capaz hacía ese recorrido todos los días. Entonces aparece el dilema. ¿Vos lo seguís para intentar ayudarlo o lo dejás ir? Porque si lo seguís, capaz encontrás a su dueño. Pero también puede pasar que el perro simplemente tenga un plan que vos no entendés y estés metiéndote en una misión que no te corresponde. Y hay algo todavía más raro. ¿Cuánto tiene que parecer perdido un perro para que decidamos que necesita que lo salvemos? Capaz para nosotros estaba perdido. Capaz para él simplemente era un lunes yendo a hacer sus cosas. Si te encontraras con una situación así, ¿vos qué harías?
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0: 7 de agosto, feriado, ¿te estás preparando para seguir morfando o ya no das más? Bueno, pero viste que encima comer es como rascar. Vos te empezás a rascar y te empieza a picar.
1: Claro.
0: Y comer es lo mismo, comés y querés comer más.
1: Y sí, algo salado, después algo dulce. Algo dulce, después algo salado.
0: Y lo mismo es con el yi. Si no haces nada, no pasa nada. Y si empezás a hacer un poquito, es gustoso. Hasta las 2 estamos juntos. En la FM número ¿cuánto de la Argentina?
2: Pero uno.
3: Hace frío y estoy lejos de casa.
0: Hace la historia, ¿no? De este perro que se sube al colectivo.
1: Bárbaro.
0: ¿Y qué se hace con el perro? ¿Se lo mira como un pasajero cualquiera y no se hace nada?
4: Con todos los quilombos que tengo de deuda, trabajo, me voy a estar preocupando por el perrito. El perrito es más feliz que yo. Él me tendrá que llevar a mi casa.
2: Pero tiene razón, mirá si el muchacho va a llegar tarde al laburo, perder el presentismo, no le van a pagar.
0: Siento, Calza, que a veces vos estás sintiendo cosas, yo siento que vos sentís, y que cuando alguien te destapa la olla, decís, ay, por fuera, no, ahora lo puedo decir.
2: Pero ¿sabés por qué me pasa eso? Porque a veces digo, yo estoy mal de la cabeza, porque escucho cosas que digo, pero ¿cómo puede ser tan obvio y que nadie lo diga? Y acá el muchacho lo está diciendo, claro.
5: Tremendo lo del perro. La verdad me desconcierta. No sé qué haría. Hay un montón de escenarios posibles. No sé. La verdad esta historia me dejó sin palabras. Exacto. Sin decisión posible de tomar en este momento.
1: No, pero hay un dato, que el perro tiene correa.
6: Ese dato cambia la historia.
1: Exacto.
6: La pone de un lado, está buscando. Si tiene correa, está buscando a alguien.
1: Exacto.
2: Pero vos te tomás toda tu mañana para seguir al perro y ubicarle la.
7: No, pero vos un colectivo si sos perro. Claro. No te tomás un colectivo. Claro.
8: Y a mí me queda una duda para saber cómo reaccionar. ¿El perro tocó el timbre para bajar?
2: Gran pregunta.
0: ¿Vos me estás boludeando?
8: No, pues digo.
0: Yo estoy leyendo una historia.
8: O hizo guau,
0: no,
8: ¿entendés?
0: Tocó otro el timbre, se bajó en esa parada y el perro atrás tocó, ¿no?
1: Exacto.
2: Bueno, pero eso es una suposición.
8: Gritó parada.
0: Ah, che, Baby Zambaje allá están tremendos, ¿eh? No es así,
9: El perro, ya por así decirlo, el animal en sí, cuando está en peligro o necesita ayuda, ¿eh? Va a recurrir a vos, se va a acercar. Pero ya si el perro se tomó la molestia de subir al colectivo, viajar 6 paradas y no darle bolilla a nadie, es porque el perro tiene un propósito. O sea, ya es independiente de sí mismo el perro.
0: ¿Ves?
8: No, la pregunta es, ¿tiene sube el perro? ¿Le pidió alguno si le pagaba?
1: No te está tomando en serio.
2: ¿O pidió la sube prestada a un pasajero?
1: ¡Pobrecito!
2: Son preguntas.
0: Mira, no nos vamos a enojar. No nos vamos a enojar con nadie. No. El que habla en serio y el que se quiere reír, que se ría. Esto es parte de... Pero la verdad... Me da, ¿qué decís, Marce?
10: No, que puede pasar, porque viste que hay perros que van hasta los hospitales.
0: Ah, no.
1: Al dueño.
0: Un perro que el dueño se enferma y se queda en la puerta esperando. Total. Que ese perro hacele chiste, vos.
10: Puede
0: que te
10: pasar
0: gusta
10: que suba en un colectivo.
0: De la sube y eso. Cargalo al perro ese. Hacele chiste de la sube.
1: Pobrecito.
0: No, papanatas.
1: Se ríe el caradura.
6: Es tremendo cuando el perro pierde el
0: hábito. Papanatas. ¿De qué te reís?
2: No, te estoy escuchando.
1: ¿Vos tenés
0: igual si querés hacer chiste?
10: Vos tenés gato, ¿no?
2: No,
1: ¿qué va a tener?
2: No tengo.
8: Ah. La pregunta por ahí fue con el QR directamente, no con la sube, ¿entendés?
2: O quizás se bajó una avisonada porque quería el bingo, porque tuvo un pálpito.
6: Hay dos posturas muy extremas. A mí me parte el alma la situación.
11: El otro día uno me pidió que abra la ventanilla.
2: ¿Quién?
11: Un perro.
2: ¿Un chihuahua? No, mira lo que le pasó. Increíble. Muy increíble.
1: Horrible que se rían de...
0: A ver, 3700-100 el WhatsApp. ¿De esto te reís o lo pensás?
12: En lo que va del día, todavía no resolvimos ningún problema. Pero qué bien la estamos pasando. ¿O no? No está todo dicho.
13: Hasta las 14.
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2: Who let the dogs out?
3: De la mañana, bueno, se generan discusiones por algo que depende de la mirada. Otros se ríen, este huevea. A ver, el asunto es el perro que se toma el colectivo.
4: ¿Sabés por qué se ríen, Guido? Porque nunca convivieron con un perro. Exacto. Los animales tienen carreación que y no necesitan hablar, Por eso se ríen.
3: No necesitan hablar, Se ponen papanatas y se empieza a divertir. ¿De qué te reís?
5: Me causa gracia, ¿qué querés que te diga? Es gracioso.
3: Y allá el otro también se ríe.
5: Pero ¿cómo no?
6: ¿Y si solo hizo 6 paradas porque se equivocó de colectivo y tenía que ir para otro lado?
5: ¿Y nadie le avisó?
6: Imposible.
7: No, chicos, son muy inteligentes.
8: Bueno, no existe, hagan eso.
7: ¿Cómo se va a confundir?
5: Pero te pasa, porque vos querés ir a Barranca Belgrano y te vas para Liniers.
7: No,
8: te pasa a vos. Eso te pasa a vos, no al perro. El perro no ve los colores y por ahí el cartelito es rojo y el otro es blanco y se confundió.
3: O sea, no ve que... No, a ver, tiene otra mirada, la mamá no ve los colores. No.
8: El perro te guía.
9: Yo de colectivo, primero y principal, cuando sube un perrito a mi unidad, me tomo el trabajo de bajarlo en la misma parada, porque si no, tal vez lo estoy alejando más de su hogar. Y segundo, los perros no pagan boleto, porque son animales, solamente pagan los seres humanos.
10: Claro, ahí tenés, para vos que decís que
11: a mí me gustó que lo baje. Sí, perfecto. Pero como parece, está alejando mucho de su hábitat.
3: Y si se había tomado el otro... Al revés, quiere pegar la vuelta. ¿No?
10: Mira, yo tenía un perro.
11: No, un genio. No puede
3: si
11: ser.
3: Un genio, los perros saben mucho.
11: Saben mucho.
3: Van lejísimo y vuelven muchos perros.
10: Me acordé de algo. Mi viejo tenía panadería en Solís y San Juan.
3: ¿Cómo se llamaba la panadería?
10: La Mallorquina.
3: Bien.
10: Y teníamos un perro, Lucas, que se iba a dar la vuelta, iba hasta Canal 13 y volvía. Explícame vos, porque yo no trabajaba en televisión, te aclaro.
11: Estaba avisando lo que ibas a hacer.
10: Ah, eso era.
8: Sí. Mirá vos, porque ven las cosas, los perros sienten las cosas antes.
11: Exacto.
7: 100%.
8: Escúchame, los perros de los no videntes, por ejemplo.
10: Sí.
8: Que los acompañan. Había un perrito que llevaba siempre al no vidente por la calle Florida, en los semáforos. Le ponía la trompita para que pare.
3: Sí, el perro del ciego, el lazarillo.
8: Llegan a Córdoba y Florida, lo para al no vidente, levanta la patita y le hace pis. El no vidente cada semáforo lo acariciaba. En este de la calle Córdoba, Florida y Córdoba, le hace con la patita, con la trompita así para que pare. Y le vuelve a hacer caricia.
3: ¿Y?
8: Veníamos atrás. Entonces uno de los muchachos se acerca y le dice: escúchame, todo bien, te viene acompañando bien, venimos a hacer 4 cuadras. Vos lo acariciás cada vez, ahora te meo encima. No, no, para ver dónde tiene la cabeza, si le pego bien una patada en el
3: culo. No, para tirar humor. No es para tirar humor, que
10: bueno, estaba meando los
8: pero le pegaba los pantalones.
6: Y si a lo mejor quería ir hasta Canning para ver un
3: recital
6: de Snoop Dogg.
3: Perdón, ¿cómo? ¿A Canning? ¿Y qué fue que dijo?
6: Y si a lo mejor quería ir hasta Canning para ver un recital de Snoop Dogg.
3: Claro. Yo no sé, para mí este perro...
12: Qué lástima, nadie lo siguió, que sea de lejos, viste, para ver qué hacía. Bueno, debe estar a tiempo, como dice Calza.
3: No, del que estoy sospechando es del que escribió la historia. ¿Qué onda? ¿Lo dejó ahí?
12: Sí.
7: Se quedó con culpa para mí. Dijo, lo tengo que llevar a un papel.
11: Para mí dijo, un perro en bondi, wow.
7: No, Edu, para un
10: poco. Ay,
7: no,
10: sigue haciendo chistes.
3: No. Sí. Es la hora del humor. Y Coppola me sorprende, ¿eh?
8: No, porque hay perritos, pobre perrito. Pero cómo te acompaña, los de Bariloche, ¿cómo se llaman? Los
3: perros. Me quedé pensando, porque vos decías no vidente, yo dije ciego.
8: ¿Cómo se dice bien?
3: No, porque no vidente, ¿sabes por qué nunca digo no vidente? Porque siempre me sonó a videncia. ¿Entendés? Como
12: a vidente, de
3: pero no sé por qué. ¿Cómo se llama una persona que no ve, que tiene esa patología? ¿Se le dice ciego, es ofensivo, o se le dice no vidente? O en realidad ninguna de las dos está ni bien ni mal.
13: Mira, en el uso común, persona ciega es totalmente correcto y no es ofensivo, siempre y cuando lo digas con respeto. No vidente también se usa, pero muchas personas ciegas prefieren directamente ciega porque es más claro.
3: Sí, eso me dijo.
13: Priorizar persona ciega. Exactamente.
3: Sí. Bueno. ¿Conoces la historia del perro?
13: Sí, la conozco. Es una historia de un perro que acompañaba todos los días a su dueño ciego hasta la estación. Y un día, cuando el dueño tuvo un accidente, el perro se quedó ahí, esperándolo durante días, sin entender qué había pasado. Es una historia que muestra la lealtad y el vínculo enorme entre ambos. Si querés, te la puedo contar con más detalle, o si tenés otra en mente, dame una pista y la seguimos por ahí.
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1: Llegando al mediodía, marcelatauro.yo.
2: Llegó Wanda y llegó Maxi López a la Argentina.
1: Y todos los que llegan solos se ponen a buscar pareja.
2: A ver,
1: mañana la final, final de Mi Sueño.
2: Sueño mañana.
1: En el ópera, sí. total.
2: ¿Cómo la gente puede ir?
3: En vivo.
1: Sí, no, sacaron el QR, creo que se anotan, van a buscar la entrada temprano, ajá, porque obviamente estaba desbordado.
2: Sí.
1: Y tienen un horario en el que van a buscar la entrada, al mediodía, no sé hasta qué hora es. Los que sacaron el QR, sí. Y si no la buscan hasta ahí, entra otra tanda.
2: Ah,
1: o sea,
2: bien.
1: Y sí, porque estaba desbordado, obviamente, sí, porque es gratuito.
2: Bueno, claro.
1: Lo del ópera. Pero bueno, nada. Y al otro día arranca la segunda temporada, que los
2: famosos.
1: Los participantes hacen dúo con famosos. O sea,
2: claro,
1: sigue habiendo participantes,
2: claro,
1: obviamente, que son los del sueño. Y entra como jurado el Puma José Luis Rodríguez. Con Abel, con Joaquín, con sí. Jimena. No, no, buenísimo. Pero pará, ¿a qué venía todo esto? ¿De algo me ibas a hablar?
2: No, de Wanda, que llegó al país, llegó, fue a grabar una biopic.
1: Sí.
2: En Milán, por eso fue la madre, el padre y Maxi. Y Maxi llegó al país. Vos viste que hay una modelo uruguaya que lo denunció, que le manda fotos hot. Y si estaba haciendo dieta y me mandaba cómo tenía el abdomen. Y él, la verdad, que la nota que yo vi que le hicimos en Infama ayer cuando llegó, dijo, no se preocupó. Dijo, es mentira, no la conozco a esa chica.
1: Claro,
2: okay. Estarían armados esos chats. No.
1: Maxi se lo ve.
2: Dice, tengo que ir, perdónenme, llegó ayer domingo, tengo que llevar a los chicos al colegio.
1: ¿Se lo ve fiel, decís?
3: Me parece que ahora sí, ¿no? Con esta nueva, con la mujer.
2: Yo las manos en el fuego no la pongo.
1: ¿Y hombres por 100% fieles?
2: Sí. Yo creo que el señor.
1: Pero que no piensan en ninguna mujer nunca.
2: No sé.
3: Al no pensar es no es.
1: Infiel.
3: No
1: es pensa mucho entonces, chico.
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12: 12 horas, 9 minutos.
13: Temperatura, 20 grados. Humedad, 80%.
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0: 12:21 minutos. Ay, me río. Hola, hola, Jessica.
1: Hola, hola.
0: Jessica, ¿cómo estás?
1: Bien, bien, re contenta que me pude comunicar.
2: Bien.
0: ¿De dónde sos?
1: De Monte Grande.
0: Jessica, ¿qué música te gusta?
1: Los Cafres.
0: Lindo, Los Cafres.
2: Sí, a mí me encanta. Para un día como hoy, perfecto, feriado, te pones a limpiar algo.
0: Hoy me pedía un buen café con leche, ¿vale?
3: Está bien.
0: Pero te digo lo que haría ahora.
2: El café, claro.
0: Te digo lo que haría ahora. Me pediría un buen café con leche, un tostado con mucho jamón, mucho queso, y me pongo los cafés.
2: Sí. Hacete los cafés en tu casa. Hacete los pegaditos.
4: Pongo los
2: cafés
4: con leche.
0: Para escucharlos, los cafés.
2: Me gusta el sándwich pegadito.
0: Oíme, Jessica, decime la contraseña.
1: Para mí es chupete.
5: Oh.

0: Jessica es incorrecta. Hola, Fernando.
1: Hola, Guido, ¿cómo andás? ¿Todo bien?
0: Bien, ¿vos?
1: Bien, acá volviendo de la costa con mi señora.
2: Ay, qué lindo.
0: ¿A qué altura estás?
1: Estamos en Las Flores.
0: En Las Flores.
1: Frente a la ruta. Vengo de Necochea por la 3.
0: De Necochea por la 3.
3: Claro, agarró la otra. Sí, está bien.
0: ¿Cómo estaba la costa?
1: A mí me encanta, Necochea me encanta, todo el que dice que es ventoso, es verdad, es ventoso, pero...
0: ¿Cómo es? El que dice que es ventoso, dijiste.
1: Es ventoso, olvidate, sí. agarrate los ponchos.
0: Pero ¿qué tema es ese? Es increíble cómo algunos temas se vuelven urticantes o sensibles, quiero decir. El tema del viento en Necochea.
1: Es terrible. O sea, ¿me entiendes? Salgo, yo la tengo que agarrar a mi hija. Quiero quedar un ejemplo soltero, la suelto a mi señora y se la lleva al viento.
0: Pero pará, a la vez, qué lindo que es Necochea, lo grande que son las playas.
2: Oh, sí.
3: Extensas,
0: terrible. Mucha arena.
3: Y está Quequén ahí, el puerto, que es divino.
2: Hermoso Quequén.
0: Quequén es divino también. Sí.
1: Es hermoso. Pero a mí yo me quedo siempre en Necochea.
0: ¿Cuánto le pones a Necochea? Son 6 horas y media, ¿no? Fácil.
1: Ah, 5 horas y media.
3: No, y las multas que te van a llegar.
0: Pasa medio metro del suelo.
1: No. Sin parar, yo arranco, cargo gasoil y no freno hasta Necochea.
4: Claro,
1: como no mate, no freno.
0: Está bien,
4: pero ¿y el agua caliente del mate? ¿O usas solo termo?
1: No, pero tampoco todas las 5 horitas. Tomo 10.
0: Pará, Necochea, le estoy poniendo al Waze. Necochea desde acá, desde Mansilla 2668.
1: De 540 kilómetros.
0: Sí, exacto. Eso, 4. Y en 5 horas 24.
3: Ah, lo que dice.
0: Sí, pero no paren, sí. O sea, no tiene ningún problemita, nada, ¿no?
5: No hace pis,
0: lleva un papagayo.
3: No, el pipis hace antes de salir. En la 3 tenés un montón de camiones.
1: No, nada.
0: Se ríe tu señora. Se ríe tu mujer, ¿eh?
1: Sí.
0: Parece que no se voló.
1: No.
0: Sí, ahí firme.
1: La quise soltar, pero me agarró ella.
0: Escúchame, ¿qué música te gusta?
1: Rodrigo.
0: Uy, qué bueno. ¿Qué tema?
1: Un largo camino al cielo.
0: Fantástico total. Decime la contraseña.
1: Y mira, tengo dos, porque yo dije una, mi señora dice otra, pero yo me la voy a jugar con la mía. Porque si no, vuelvo a Necochea y la suelto.
0: A ver.
1: Lija.
0: ¿Cómo?
1: Lija.
6: Seguro ser el más criticado por tantas cosas que hemos pasado. Yo sé que pronto nos veremos para hablar de Racine.

0: tema este, además muy premonitorio en ese hermoso, momento.
1: Hermoso, la
0: hermoso.
1: Verdad, hermoso. Se pone la piel de gallina.
0: Sí. Y acá Guillermo Coppola, y entonces me acuerdo de las imágenes de Andy Kuznetsov, no me acuerdo de un programa de tele que iban y con Rodrigo Maradona, qué quilombo, ¿eh?
1: Ah, no, yo me acuerdo cuando Rodrigo le cantó al Diego una cosa.
2: La sí, canción en Cuba.
0: En hermoso. Cuba.
1: Era un ganache, ¿no? La verdad que ese tema rompió todo, paredes, rompió el mundo, rompió todo.
2: Diego lloró mucho en el momento que se lo cantó por
0: primera vez. Y ahora está llorando Guillermo.
1: No. La verdad que Diego
2: son momentos que
1: único
2: e irrepetible.
1: Yo me acuerdo con mi primo Walter, con Diego Maradona, mi primo fanático del 10. Y a mí me encanta. Y con mi hija, y lo corríamos por todos lados. Y tengo una foto cuando él sale de la casa. ¿De dónde era, Luz?
3: De Devoto.
1: Que él, hay un gordito rubio firmándole un tatuaje. Él le firma un brazo y después se tatuó.
4: Se lo tatuó.
1: Sí, se lo tatuó al toque, sí.
0: Menos mal que no se voló, porque le estás pidiendo los datos a ella todo el tiempo, ¿eh?
1: Sí, olvidate. No, pero la flaca sirve para algo, sirve.
0: ¡Cállate!
4: ¡Canchero!
0: ¡Cállate! Pasame con ella, a ver.
1: Mirá, te digo una, mirá, me casé, no tenía, 17 años tenía cuando me casé.
0: Ah,
1: no,
0: claro. Y ahora, ¿cuándo? Sí.
1: Tengo 49 años.
0: Olvídate, toda la vida.
1: Toda la vida, ahí te paso con ella.
5: Hola, Guido.
0: ¿Cómo estás?
5: Bien, todo bien, ¿vos?
0: ¿Qué onda, Fernando?
5: Divino.
0: Divino, ¿no? ¿Buen tipo?
5: No, sí. Por eso duramos tantos años.
0: Y sí. Qué lindo que estén, que viajen, que compartan, que estén juntos,
5: sí,
0: que...
5: Sí, cuando, mientras podamos, ¿viste? Uno aprovecha y viaja. Mientras se pueda, ¿no?
0: Les mando un beso enorme. La respuesta es incorrecta, pero los queremos mucho.
6: Llegamos con muchísimas más preguntas que respuestas. Por suerte, nadie nos corre para contestar. No está todo dicho. Hasta las 14 en la Ciudad.
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1: 12 del mediodía, 36 minutos. 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
14: 12 horas, 43 minutos.
15: Temperatura, 21 grados. Humedad, 76%.
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4: Muy bien, bueno, una fecha que todavía no se cerró, pero que ha tenido su suceso con lo que fue la goleada de Estudiantes frente a Gimnasia, lo que fue el alivio para San Lorenzo poder ganar su partido, lo que fue la gratificante victoria de River frente a Argentinos Juniors con puntos muy altos ayer. Ya hemos escuchado a Coudet, ya se ha analizado el partido, ya sabemos que River deberá encarar un viaje a Colombia sin reemplazo de lateral derecho porque no va a contar con Montiel para el próximo partido.
2: El triunfo de Temperley.
4: No, impresionante, para destacar terrible. También en el Clásico del Sur, ganándole 3-0 a los Andes en la cancha de Temperley, de punta a punta desde que el partido empezó hasta que terminó con una gran fiesta popular en el barrio de Turdera. Pero más allá de todo eso, lo que ha decretado la última fecha, Boca, que viene de un empate con polémica por todo lo que pasó en relación al gol anulado a Jiménez, la mano de Dylan Gorosito, lo que el árbitro apreció, lo que manifestó después, la mano de inmediatez que declaró de Jiménez, la mano no sancionable de Dylan Gorosito, que el balón no va hacia la mano, como en el caso de Jiménez, que la mano sí iba al balón, aparentemente.
2: Todo mano.
4: Bueno, sí, de alguna manera todo mano, pero hay que ver qué mano es sancionable y qué mano no es sancionable. Porque, por ejemplo, para mí, yo hubiese cobrado en ese momento como mínimo penal para Platense. Pero bueno, el arbitraje decidió que cobra la mano de Luciano Jiménez porque no era sancionable la mano de Dylan Gorosito. Más allá de todo lo que ha acontecido en el partido en Vicente López, en el empate de Platense y Boca, la preocupación de Boca pasa por la baja de Leandro Paredes para el partido frente a Recoleta. Sí, es una lesión no grave. Hay que ver si está presente frente a Racing el próximo domingo. Es una inflamación en el isquiotibial de la pierna izquierda. Hay que ver cuántos cambios presenta Boca, que trató de acumular jugadores importantes en el partido frente al Calamar, porque también tiene que sumar en el plano local, pero tiene que definir su clasificación en Paraguay frente a Recoleta, y los dos goles de ventaja conseguidos en la cancha Huracán los querrá hacer valer en tierra paraguaya. Seguramente con Ayrton Costa por Pellegrino, habrá que ver qué pasa con el lateral derecho, habrá que ver si juegan Merentiel y Villa, cómo va a ser compuesto el mediocampo con la ausencia de Paredes, pero es un partido trascendente.
5: Te digo una cosa, Marrón, hice la prueba de la desconcentración. Te tiró un diario por atrás para ver si te desconcentrabas. Y vos mantuviste.
4: Nada.
5: Te digo,
4: impecable.
5: Pero es perfecto.
4: Me
5: pidió producción, me dice, tirar un diario a ver si se desconcentra. Sos el tipo que no hay manera de desconcentrarlo.
4: En este tema, no hay manera. En otros temas me pierdo terriblemente, como pasó la semana pasada cuando dije septiembre.
5: El aplauso, tenemos a uno de los mejores periodistas.
6: Esa lista de tareas pendientes te está mirando fijo, ¿eh? Ok. Hagamos de cuenta que no la vimos. No está todo dicho.

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1: 10 de la tarde, ¿qué se puede comer, Gunda?
2: Francisquito y Marcelito. ¿Qué puede comer? Mira,
1: ¿Juan Calzaroto? Que estuvo con Nana toda la semana.
3: Algo contundente.
2: Yo te voy a hacer. A ver. A vos te gusta mucho la comida, el comfort food. ¿Qué es comfort food? Me pregunto.
1: ¿Qué?
3: A mí me preguntás.
2: ¿Entienden? Sí.
3: Es una comida más de bodegón.
2: Bueno, lo dice, bueno, vos, porque Guido es su lengua, casi bien. Nativa, el inglés. Sí. Comfort food, acá lo puede decir el alumno.
1: My first language is Spanish.
2: Entonces, Spanish. Comfort food, que, who is?
3: Que te conforta.
2: Es una comida confortable. En general, es comida que en invierno la comes en un bowlcito, que ya te calienta las manos.
3: Sí.
2: Y que en general se come a cuchara, siempre sale de una olla.
3: Un guiso de lentejas.
4: Spoon.
2: Un guisito. Puede ser, te voy a dar a elegir. ¿Guiso de lentejas?
3: Sí.
2: Yo el otro día me hice algo que sabía que a Guido le iba a encantar. Carne a la pollo a la cacerola con papas y arvejas.
1: Ella va y come las comidas que a mí me gustan.
2: Sí, pollo a la cacerola con papas y arvejas. O ya te dije, guiso de lentejas.
5: La lenteja te va a dar
2: power. O una ternerita a la cacerola.
3: Guiso de lentejas.
2: Con huevito arriba, que a vos te gusta.
3: Coronando
2: con un huevo. Bueno, si lo querés comer ahora, esta noche,
5: sí.
2: Les aconsejo, y si son pocos, ¿no? Comprar un par de latas, porque ya vienen remojadas, se hace rapidísimo. Si no, ya tenés que poner el paquete de lentejas, o la cantidad que vas a usar, en agua, porque se tienen que remojar las lentejas, si no tarda un montón en cocinarse.
3: Claro. Sacale bien el barro.
2: Se enjuaga varias veces el agua y después ya la tenemos lista para cocinar. Cebolla, morrón, zanahoria, apio, todas las verduritas que siempre ponemos para arrancar una comida de olla.
3: Sí.
2: Las salteás en un poquito de aceite. Le pones un poquito de sal. ¿Ahí querés ir con carne o querés hacerlo vegetariano?
3: No, carne.
2: Con carne.
3: Sí.
2: Entonces la carne más barata que encuentres.
3: Bien.
2: No le vas a poner ni lomo, ni ojo de bife, ni bife.
4: ¡Ah!
2: ¿Esa de qué? ¿Te vuelvo loca?
3: No.
5: Está con la serie en Moria.
2: ¡Loca! Bueno, la cortás en cubitos.
3: Sí.
2: La salteás.
3: Bien.
2: ¿Querés ponerle panceta?
3: Me gustaría.
2: Bueno, si tenés, ponele. Pero si no, con la carne sola va bárbaro. Le podés poner panceta, le podés poner chorizo colorado, le podés poner chorizo de la parrilla.
3: Bien.
2: Pero tiene que tener alguna grasita.
5: Claro, el gustito le da eso.
2: Salteás todo un poco, vas con las lentejas. A mí me gusta ponerle un par de cucharadas de extracto de tomate.
3: Perfecto.
2: Porque le da así como un colorcito. Cubrís con agua o caldo. Hoja de laurel, rectifica sal, pimienta, que tenga sabor, y lo dejas ahí que se cocine al menos una hora. Si es de lata, en media hora lo tenés hecho.
3: Bárbaro.
2: Pues ya viene casi cocida.
5: Rápido.
2: Pero si no, una hora, agarras una lentejita, si se te abre, si se te aplasta, que ya está. Una vez que lo servís, a nosotros como nos gusta.
3: Coronando con un huevo frito.
5: ¡Ay, qué rico!
2: Nos encanta.
5: Para este feriado.
2: Si lo querés vegetariano, le podés poner batata, boniato, alguna verdurita que te guste, que todas le quedan bien.
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0: guitarra.
1: Ahí se nota que no soy yo el que toca la guitarra. Cuando empezó a cantar.
2: ¿Qué ilusión tiene uno, ¿no? Con alguna vez tocar muy bien un instrumento.
1: Bueno, ya que estoy en la radio, hay gente que lo ve por YouTube, pero el que arranca. Ustedes siempre piensan que cuando escuchan acá instrumentos, ¿puedo ser yo?
2: ¿Tenés guitarra?
3: No, tiene piano. Es más de piano.
2: Yo no lo veo tocar piano.
3: Es la manía cuando se levanta en la casa siempre, tiene un piano de cola.
2: Elenita, Elenita no toca el piano.
1: Sí, Elenita toca el piano.
2: ¿Y por qué no tocas la guitarra que hacen los fabulosos Patrick? La familia Patrick. ¿Sabes que siento? Suban en un micro.
1: Sé que siento que ya no se ríen de mí, solo se ríen de toda mi familia. Por favor, Ale.
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5: Guido, vamos a hablar de un caso de una caída en la vereda. Esto pasó en Mar del Plata. Una chica salió.
1: Para, ¿estás grabado?
5: ¿Estoy grabado, no?
1: Ah, bien, pensé que
6: loco.
1: Esto es como el contestador te agarraba y te decía, hola. En realidad estoy grabado. No, ¿qué, no? ¿Quién se cayó, Zapa?
5: Una chica salió a hacer las compras por el barrio y se fracturó la tibia y el peroné porque la vereda estaba rota.
7: Pero no me contés.
1: Sí, y... sí, justamente lo que tiene que hacer, Copito.
5: Bueno, estaba...
1: Es abogado, Copito, por favor.
5: Estaba resbaladiza y tuvo que ser operada a consecuencia de estas lesiones. ¿Qué sucede? La vereda debe ser mantenida en buen estado por el frentista, el local, el consorcio, la casa, el propietario.
2: No, por la ciudad.
1: Sí, no, por el frentista. Por eso vos tenés como tenés.
5: Exacto.
1: Estás esperando que venga a arreglarlo Jorge Macri.
2: No, pero tienen que arreglarlo.
5: Es verdad, Claudia, en todo el país hay sentencias que ordenan al frentista indemnizar y en muchos casos extienden la responsabilidad al Estado por no haber controlado a tiempo que esa vereda esté en condiciones y sea transitable por falta de servicio. Recién leía un caso, por ejemplo, de Río Negro, donde pasó algo similar. La persona se cayó, no había testigos, entonces...
2: Las baldosas las pone la municipalidad, el gobierno
1: del
2: momento.
1: No.
2: Perfecto. Las baldosas. Pero después las tengo que mandar...
5: No,
2: a
5: vos tener en buen estado. Si no, las veredas serían todas iguales.
2: Claro, en una cuadra más o menos está todo el mismo.
1: No salís a caminar.
7: No, es un privado. Los dueños tienen que poner la baldosa.
2: No, pero acá en Mansilla, por ejemplo, es todo igual.
5: A veces pone el Estado, está bien, a veces pone el Estado.
1: Pero... En Florida, por ejemplo,
5: aunque pone el Estado.
2: Sí,
5: aunque
2: Puerto Madero, mira, se pusieron unas baldosones, todo porcelanato.
1: Aunque tremendo, te mata la isla. Porque perdés noción.
5: Aunque ponga el Estado las baldosas, vos tenés que mantenerlas en condiciones. En ese caso que contaba, no había testigos en el momento. Pero sí después que vieron la caída y los jueces tuvieron por probado el hecho y ordenaron
1: intentar. ¿Ese era un videojuego?
4: Pero ahora te digo, en la provincia de Buenos Aires no hay una vereda sana.
5: No hay una vereda sana.
1: Y lo que cuesta. Pero pará, el frentista se encarga. Vos tenés la vereda toda rota, cambiás la parte tuya de la vereda.
5: Total, Guido. Es así. Con que sea lisita y transitable. No hace falta que sea el porcelanato importado.
2: Está mal eso, porque
1: bueno, pero estás en
2: agarras una cuadra y yo pongo una naranjita, el otro pone una
1: grisita. Sí, es así, no saliste a caminar.
2: Pero queda feo, tendría que ser. O por lo menos decir, todas las baldosas tienen que ser de este color.
1: Viste al chofer, ese le tenés que decir, me frena acá que quiero cambiar una cuadra.
2: Chequear una cosa por un informe que voy a hacer en la radio.
5: Y entonces hay una responsabilidad, es decir, la persona dueña del local o de la casa, tiene que indemnizar, pagarle los gastos a la persona que se accidentó en la vereda rota. Si es por un servicio público, también hacer el reclamo para que la empresa repare, para sacar y deslindar la responsabilidad. Porque si no, el frentista de vuelta puede ser responsable. La vereda tiene que estar en condiciones, en una obra también. Y siempre que dejen paso, porque a veces ponen volquetes,
2: las motos,
5: tachos, y eso no está bien.
1: Gracias, Zapa.
5: Gracias.
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0: definir. Ay, no voy a ganar esta de mañana, la gran final.
1: Es la... Te quedaste mal de la barba.
0: La gran... Me encantaría que cante una canción así alguien. Va a cantar Abel Pintos.
2: Ay, bien, bien.
1: No, ópera, mañana, a no perderlo, ¿eh?
0: Oh, tremendo.
1: Los que puedan estar ahí en el ópera.
0: Y el miércoles arranca la segunda temporada.
1: Y el miércoles no es me lo pierdo.
0: Una jugada esa,
1: lo con todos los famosos.
0: Los participantes cantan cada... A ver, hay un famoso y, lo... y pasan los participantes para lograr hacer dúo con el famoso. Entonces los que tienen tres o cuatro luces verdes van quedando con ese famoso.
1: O
0: por
1: sea,
0: ejemplo,
1: van a haber también participantes, no,
0: no
1: solo
0: siempre
1: famosos.
0: Hay participantes.
1: Ah,
0: entonces pasa,
1: bueno.
0: Ponele, alguien con Emilia Tías, verde. Otro que intenta con Emilia Tías, verde. Otro rojo, otro verde. Bueno, le quedaron tres a Emilia Tías.
1: Sí.
0: Entre esos tres compiten para conformar el dúo final.
1: Ah.
0: El dúo final... Ahí sí se empiezan a eliminar entre
1: claro,
0: todos.
1: Es como si fuera el equipo de Emilia
0: como
1: Tías
0: si fue.
1: Compiten entre ellos.
3: La pareja,
0: como
3: el
0: si fuera, claro, pero no es equipo del jurado como es La Voz.
1: No, no, no, entiendo.
0: No, no, pero
1: es como que vos a tal persona lo relacionás con
0: pasa
1: Emilia,
0: que no es un equipo,
1: el,
0: no.
1: O con
0: bueno,
1: Maju.
0: Bueno, sí, porque también, el pero no es un equipo, sino que entre... Sí, puede ser.
1: Sí.
0: Y de entre ellos compiten y queda uno. Pero pará, todo esto no tiene nada que ver con lo que está sonando. Orlando.
1: Claro,
0: y Orlando, ¿cómo es? A Bianca Business Class, a Mérida.
1: Claro, viajás.
0: En Business, sí. 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
1: Sí.
0: 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OMG Rentals, la casa. Llamás ahora para meterte en la fila del check-in. Ahora mismo, 1:37, todo para dos personas en Orlando.
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2: 1, 2, 3. Hola, Eduardo.
3: ¿Cómo andas? Buen día.
2: Oye, ¿vos sos argenti?
3: Sí, no Pepe Argento.
4: No, Argenti. Argenti es mejor porque es más cercano a Argentina.
5: Qué buen apellido.
4: Es extraordinario. Sí.
5: Señor Argenti.
3: Sí, señor.
2: ¿Y vos sos muy argenti en tu manera de ser?
3: Y me tira un poco la salsa. Mi sangre tana tira un poco, pero sí, sí, okay. Pongámosle que sí.
2: Decime, ¿con quién te vas a Orlando en caso de ser ganador? Porque ya estás en la fila del check-in.
3: Y con mi novia, que hace 48 años que estamos casados.
4: Fantástico.
5: Ay, muy qué bien. Lindo.
4: ¿Cuánta vigencia en ese amor?
2: Lindo viaje.
3: ¿Cómo?
4: ¿Cuánta vigencia en ese amor?
3: Sí, todo gracias a mi club. Es una agencia matrimonial acá en Banfield.
4: Claro que sí, el lugar donde se han conocido tantísimas parejas.
6: Ah, el boliche,
4: exactamente.
6: Mi club. Claro.
4: Noches fantásticas de sábado, ¿eh?
2: Loco, qué loco, sí, sí. Qué loco que vos llevas 48 años. Hay gente que no pasa los 5 meses.
6: Y sí.
4: No, no llega.
3: Sí, si contás los 2 años de novio son 50, 48 de casados.
6: Fuah. Qué bárbaro.
5: Pasa, vos argenti debe ser muy romántico. Yo te imagino así.
3: No, no te creas, como buen acuariano. Sí, no, lo justo.
2: Yo soy acuariano.
3: Ya sé.
2: Lo que pasa es que somos muy seguros en la,
5: muy fogosos.
2: A la hora de...
4: A la hora del
6: amor. El amor.
2: Se ríe porque sabe que no.
6: Se ríe.
2: Escúchame, Eduardo Argenti, felicitaciones, fuerte el aplauso.
6: Muy bien.
2: Bravo, Argenti.

0: Ah, bueno. ¿Qué es un chino con capucha? Un capuchino.
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0: Fuerte el aplauso para Sarasa.
4: ¡Fuerte el aplauso!
5: Ahora está grabado.
0: Cada uno le va a dar un abrazo y un beso al que tiene al lado. Sí. Fuerte. Sí. Ay, y ahora, pará. No, va pasando. Ahora Prandi a. Claro. Ahora Prandi a Enzo.
5: Es para un lado y para el otro.
0: Ah. Ay, ¿le dieron un beso?
4: ¿Eh?
5: Sí,
4: pero le dio un
5: Ale a
0: Coco. Como... Ay, este mira Copito como espera.
6: Mira cómo te espera Copito con los brazos abiertos.
0: Mira. Qué crossover.
6: Dos potencias se saludan. Como Moni y Lali. Como Moni.
0: Mira.
4: El gran Mariano Pelufo.
0: Mira este abrazo, el de Yatasto. Mira lo que es.
5: Mira, el abrazo de la patria.
0: El abrazo de la patria, San Martín y.
5: ¿Cómo se abraza a los flacos que siempre hace?
4: Oh, el líder.
5: Se hacen así.
0: Vení, calza, vení. Ey, guacho.
6: Vení, guacho, parate de mano.
4: Qué abrazo ese. Baila. ¿Qué hace?
6: Levantalo si tiene huevo.
5: Ya no sos.
1: Ay, mira qué sentido. Hermoso.
5: Y así nos despedimos.
0: De este modo, ¿cómo nos despedimos?
5: De este modo nos despedimos con tanto cariño para todos ustedes. Gracias por acompañarnos. Pero nos vemos mañana, chicos.
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1: Así arranca nuestro feriado. Hola a todos, bienvenidos. Empieza Sarasa.
2: Arranca Sarasa, despega la nave. Se subió un nuevo pasajero. ¡Qué carucha que nos trajimos, papu!
1: Ah, bueno, pero vino.
2: Vino. Pero tiene otra carita, ¿viste?
3: ¿Cómo están? ¿Cómo andan?
1: Bien,
3: volvió un poquito el sol.
2: Tímido. Ya estoy tachando días y pensaba, un mes y primavera, vamos tachando, sí, de a poquito.
1: Igual el niño, el super niño, el mega archi, ultra niño y todo nos va a tener así, nos va a tener con poco sol, temperaturas raras, mucho viento, lluvias.
2: ¿Qué pasó, viejo? El sol nos tiene a la espera. Vos sabés que es feo estar a la espera. Estoy a la espera de Anita, estoy a la espera de muchas cosas en la vida. Estamos a la espera del sol.
1: Sí.
2: Hay cosas que tienen que llegar. Como
1: verdad,
2: ella.
1: Anita está ahí.
2: Anita,
1: ahí está,
2: te necesitamos.
1: Anita,
2: llegó. Y hay cosas que nos tienen a la espera y que van llegando a la radio por suerte. Porque si depende de nosotros, hay cosas que no llegan más. Hola.
4: Hola,
2: Anita.
4: Hermosa.
2: ¿Qué hola, tenemos bonita, que va llegando a la radio por suerte? Te van a dar un beso, Marian.
1: Hola, Anita.
4: Esto es para vos.
2: Esto es para vos. Sí. Es porque te quieren salvar las papas, ¿sabes? O sea, tenemos oyentes que te quieren hacer quedar bien. No sé si estás entendiendo todavía el mensaje.
1: Buen día, pará, voy a leer ahí una. Buen día, chicos de producción. Les dejo un budín.
5: Hoy es feriado. ¿Tuviste tiempo para hacer budín?
1: Carlos de Villa del Parque. Alguien trajo un budín para salvarme.
2: Para hacer como que...
4: A verlo.
2: ¿Vos te das cuenta, Santiago, lo que estás logrando, no?
4: Y no, la gente va a pensar que es mentira.
2: El budín es como el sol, se esconde, no aparece.
4: ¡Ay,
2: qué amor!
4: Gracias, Carlos.
2: Carlos, te pasaste.
4: Es caserito, ¿eh?
2: Porque, pará, igual podemos preguntar, podemos chequear. Mariano.
1: Sí.
2: ¿Hiciste el budín?
4: ¿Y tenemos dos budines?
1: Les voy a decir algo.
2: Sí, te escucho.
1: Vale, obviamente, arranco por la respuesta. La respuesta no.
2: La respuesta no.
1: Para no. Para no llevar esperanza o
2: ansiedad
1: no la
2: a la gente.
1: Claro. Hoy aproveché el feriado y el no madrugón y tipo 9, viste, no puse despertador, tipo 9 abrí un ojo y dije, sí, si yo me levanto, hago ahora uno o dos budines.
2: Pero no lo pensaste,
1: y lo llevo.
2: ¿Te acordaste?
1: No me acordé, lo pensé. Y después dije, pero creo que si me cierro los ojitos,
2: sigo.
1: La estiro un poco más. Y cerré los ojitos y la estiré un poco más. Y dormí más. Y dormí como hasta las 11 y pico. Ya no me quedo tiempo a hacer.
4: Pero alguien lo hizo por vos.
1: Pero Carlos nos salvó.
3: Grande,
2: pará,
3: Carlos.
2: Pará. Lo salvó por hoy. No quiere decir que esto lo exima de traer un budín.
4: No nos olvidamos.
1: Sigo debiendo un budín.
2: Seguís debiendo un budín.
1: Sigo estando un budín abajo.
2: Nosotros el viernes nos despedimos, Santi, yo te cuento, recordándole lo que tenía que comprar para hacer el budín. Y él dijo, el lunes lo traigo.
1: Yogur, harina leudante, esencia de vainilla, azúcar, aceite. ¿Cómo se hace un budín?
2: Es más, te estaba esperando vos que te recuperaras para que puedas compartir el budín, porque todo sirve de excusa.
1: No te quería dejar afuera de mi budín.
2: No te quería dejar
3: que él
2: afuera.
3: Tiene muchos kilómetros en su vida.
4: Ay, excusas no.
2: No empecemos
4: Santi.
2: Con la excusa.
3: Entonces, ¿viste cuando no llegás? ¿Viste cuando sentís que no llegás?
2: Sí.
3: Ahí le está pasando
4: mirá
3: eso.
4: Mirá Carlos cómo llegó.
2: Mirá cómo llegó acá.
1: Qué grande
3: Carlos.
2: Te das cuenta.
1: Qué grande Carlos.
2: Bueno, todos tenemos cosas pendientes en la vida.
1: Sí.
2: Más allá del budín, ¿qué queda pendiente hacer? A ver, un curso.
4: Sí.
2: Vos arrancar el gimnasio.
1: Yo arranco el gimnasio, lo tengo, pero
4: las clases de manejo, yo.
2: Las clases de manejo.
1: Anita, pendiente.
4: No sé si llego este año, tal vez el que viene.
3: Vos sabés que ahí me queda pendiente ponerme al día con las cuentas y no deberle a nadie.
2: Bueno, eso es algo.
3: Todos los meses siempre a alguien le termino debiendo.
1: Es rara la vida, es como que tenés 4 cacerolas y 2 tapas.
3: Claro.
1: Entonces siempre estás tac, ¿no?
3: Hay uno que sé que lo voy a...
2: Sí.
3: Que lo voy a cagar. Sí.
2: De eso hablamos hoy. ¿Qué es lo que te queda pendiente? ¿Qué tenés que hacer? Como el budín, que no te llega.
4: Puede ser algo chiquitito.
2: Algo chiquitito.
1: Un budincito.
2: Un cursito, algo, a ver.
1: Dale, vamos, Sarasa. Cosas pendientes en Sarasa.
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1: Bueno, hay cositas que todos tenemos en nuestra lista de cosas en las que estamos en deuda, ¿eh? Puede ser hacer un curso, puede ser resolver una cuestión, arreglar algo en casa. Es una lista variada y muy, pero muy ecléctica, pues tiene de todo. A ver.
2: Me quedaba pendiente el secundario, ya lo estoy terminando, tengo 58 años, además estoy haciendo curso de locución y me queda pendiente que cuando termine este año secundario voy a buscar la carrera de abogacía.
3: Felicitaciones.
1: Bien. ¡Cuánto entusiasmo!
3: Cristian Castro terminó la secundaria a los 51 años y dijo que ahora que tiene el título secundario quisiera estudiar en la universidad. Diseño industrial le gustaría.
1: Mirá qué bien, Cristian Castro.
4: Buenas tardes, Araceros. Algo que me queda pendiente y tengo que hacer es impermeabilizar el techo, pero con estas condiciones de tiempo no se puede.
3: No te deja, ¿viste?
1: No, está difícil.
5: Te reentiendo.
4: Cielo. Bueno, sí. En algún momento voy a poder terminar.
3: En primavera, con suerte.
5: Sí, es terrible.
1: Re difícil con este clima, impermeabilizar un techo.
6: A nadar y a aprender a conducir.
5: ¡Ah, no!
1: Bueno.
5: Al revés el orden. Primero aprendí a conducir y después te pones a nadar. Sí.
7: Hola, chicos, mi pendiente es haber sido futbolista.
1: Y hay que resolverlo, ¿eso se puede o no se puede?
5: Como hobby.
1: Claro.
8: Tardes, Sarasa. Mi asignatura pendiente sería, quiero tirarme alguna vez de algún paracaídas. Y yo calculo que mientras más joven sería mejor.
5: Y sí, igual nunca es tarde para eso.
1: No, viste que hay veces se viralizan esos videos de una abuela de tan no sé cuántos
5: no
1: años
5: pasa nada.
1: Se tiró en paracaídas. Con los recaudos necesarios, se puede hacer, ¿eh? ¿Qué tenés en tu lista de pendientes? Dale, contanos. Acá te escuchamos, estamos zaraceando hasta las 5 en este feriado. Te hacemos compañía en las 100, vamos.
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0: 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Transmite LRA Radio Nacional, junto a todas las emisoras de la cadena nacional de radio y televisión del país, con motivo de preguntarle si alguno recuerda cómo era la melodía de la canción de Mate Cocido Tarahui, o si Yo tomo mate cocido, y qué. Hasta aquí, la transmisión de la cadena nacional de radio y televisión.
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1: Casi las 2:30 tarde de Sarasa, hasta las 5 juntos, acá, en la 100.

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2: 31 minutitos pasaron de las 2 de la tarde hasta las 5. Saraseamos juntos sin parar. Y hay cosas que nos quedan pendientes. Yo tengo que hacer mi curso de fotografía. Tengo que aprender italiano. Tengo un montón en la lista de cosas que tengo que hacer. ¿Vos cuál es ese pendiente? A ver.
3: Yo todavía tengo pendiente aprender a tocar la guitarra.
2: Ahí tenés.
4: Ahí va.
2: Siempre
4: un instrumento musical.
2: Siempre.
5: Hola,
2: claro.
5: ¿Cómo están, saraceros?
2: ¿Qué
5: mi
2: tal?
5: Pendiente es de acá a 3 años comprarme una moto de unas 500 cilindradas y hacerme un viaje todo el norte. Ver Jujuy, Salta.
2: Qué lindo.
4: Bien. Buenísimo. Te digo algo. Te paso un dato porque unos amigos lo hicieron y yo no me pude prender. Vos podés contratar una empresa de turismo. Que vos llegás al norte y ellos te dan la moto.
2: Ah, mira.
6: Ah, piola.
4: Tenés diferentes modelos de moto que las podés alquilar por una determinada cantidad de días para hacer la travesía.
2: Bien
4: y
2: cómodo.
4: No necesitas, digo, a ver, ojalá compres la moto, ¿no? Pero obvio. Si no llegás a comprar la moto, no le aflojes al objetivo, porque lo que podés hacer es viajar, te tomás un avión y cuando llegas allá, te alquilas la moto. Porque vas de travesía con la moto alquilada.
2: Claro. Qué bien.
7: Yo tengo una deuda y es que no puedo ser serio. No, tengo alma de payaso, no puedo ser serio, no me sale. Y es la deuda que tengo, debería aprender a ser serio.
6: No, ¿para qué? Si así te fue bien.
4: Claro, se ríe todo.
8: Lo cabo es escalar el Lanín, nunca lo pude hacer.
4: Bueno, qué lindo objetivo,
2: vara, ¿eh?
4: Claro.
9: A mí me encantaría hacer baile.
4: Baile,
2: vamos,
4: bien.
2: También,
4: bien.
2: Nunca tarde tampoco.
4: Claro.
10: Mi pendiente sería ser actor o cantante de comedia musical.
2: Ah, bueno,
4: también, hay que arrancar, nunca
2: sí,
4: es tarde,
2: ¿no?
4: Nunca es tarde, che. Muchos pendientes que hay que empezar a resolverlos. Y no caigas en la trampa de decir, no, bueno, pero ya es agosto, ya el año está perdido.
2: No está perdido
4: nada. Lo dejo para el 2027, no.
2: Aparte, es algo que inventamos nosotros, esto de que arranca en enero y termina en diciembre, o sea... Nada, el año sigue y la vida sigue.
6: Claro, el mundo sigue girando.
4: Arranca cuando puedas.
2: Arranca cuando puedas.
4: Claro, arranca ya, arranca ayer. Sí. Arranca, arranca, arranca.
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1: 15 minutitos para las 3 de la tarde. Seguimos saraceando juntos. Lo bueno es que hoy tenemos budín, gracias a un oyente. Pero bueno, Marian nos sigue saraceando que un día
2: sí, claro.
1: Lo va a hacer. Lo va a hacer. Él dice que sí, que es lo pendiente de él.
2: Lo tengo pendiente y lo voy a lograr. Sí. Che, ¿saben que estaba... Estaba chusmeando, leyendo, navegando por las redes y me encontré con una, lo voy a decir, método terapéutico que me llamó muchísimo la atención. Imagínense tener los ojos totalmente vendados,
1: sí,
2: y de repente poder desarrollar lo que se conoce como visión extraocular. O sea, con los ojos totalmente vendados, pero a través de la percepción y de la estimulación de los otros sentidos, no los de la vista,
1: sí,
2: de repente que te pongan una figura delante en una impresa que vos digas es un animal, qué animal es o qué color estás viendo. Eso se llama visión extraocular, se llama justamente a este método terapéutico en el que desarrollás la visión pero con los ojos vendados. Es una...
1: Increíble.
2: Es una... Estuve leyendo un montón, tiene que ver con la ampliación de la capacidad mental, con trabajar sobre limitaciones, sí, la voluntad, la concentración, la firmeza, las convicciones. Los niños son mucho más permeables a esta disciplina.
1: A todo.
2: Todavía están mucho más frescos, sí, más maleables.
3: Menos contaminados también.
2: Menos contaminados. Y se trabaja un montón en esto, y yo no lo sabía. No es adivinar.
1: No.
2: No. Es realmente desarrollar los otros sentidos. Este método lo desarrolló una persona en México llamado Noé Esperón hace más de 45 años. Y yo me estuve interiorizando un poquito, y es súper interesante. Se llama visión, puedes enterar de todo, visionextraocular.com. Se usa como terapia alternativa también para tratar otras cuestiones vinculadas a la seguridad, sobre todo en los chicos, casos de bullying, casos de autoestima muy baja, reforzar la seguridad. Digo, es muy interesante lo que
1: claro,
2: apareció, ¿eh? Y también hay una cuenta de instructores en Argentina, en Instagram, que es @visionaria.arg. Que también podés ser instructor y certificar, o también meterte
1: aprender
2: en este método, en esta disciplina. Visionextraocular.com. Me llamó poderosamente la atención. Dije, a ver, porque me apareció unos videos de unos nenes con los ojos vendados diciendo una cebra en una figura, y color verde.
1: Wow.
2: ¿Viste? Pasando la mano.
3: Mirá.
2: Esto, ¿qué estoy viendo?
1: Claro.
2: ¿Qué estoy viendo?
3: ¿Qué me muestra el algoritmo?
2: Visión extraocular, che. Así que me puse a chusmear. Chusmeen un poquito, ¿eh? Visionextraocular.com, o si quieren en Instagram, visionaria.arg. Me llamó mucho la atención,
1: sí, claro,
2: ¿eh? Un método terapéutico bastante novedoso. Nada, se los quería contar.
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3: 14 horas, 54 minutos.
4: Temperatura 23 grados. Humedad 69%.
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0: Arrancamos la segunda hora de Sarasa en este lunes feriado, ¿eh? Y es el momento del Lore, che, ¿eh? Que nos ha llegado por escrito. Lore de feriado, ahí está, recién salida de la impresora, tibia la hoja, ¿eh?
1: Tibia la hoja. A ver, alto Lore del día de hoy, lunes feriado. Buenas.
0: Sí, buenas.
1: No tengo idea de dónde va, para dónde va esto, ¿eh? Arrancamos. Tengo unos amigos que estaban en pareja. Estuvieron literal como 8 años juntos. Y teníamos un grupo de amigos re lindo. Pero ahora que se separaron, y es un bajón para todos, pero,
0: claro.
1: La verdad que es muy difícil juntarnos en grupo, porque a quién invitamos también, ¿no?
0: Claro.
1: Ella hizo otro grupo de WhatsApp sin él, y él se quedó en el grupo viejo. Están dividiendo los bienes y entre ellos van los amigos.
2: Claro. Sí. Y en el grupo viejo no habla nadie.
1: Y ella se tiene que bajar del grupo viejo para darle como para que cada uno tenga un grupo.
0: Claro, los mismos amigos en dos grupos distintos y que ninguno de los otros amigos se equivoque de grupo, ¿no?
1: Sí. Quieren organizar uno sin el otro y así no se puede. Y ya me tuvieron así de intermediaria varias veces, me tienen harta, la verdad. ¿Qué dicen que haga? Claro, es como están, yo creo que están pujando por los amigos.
2: No, pero hay uno en la pareja que es la que trajo
1: el grupo de amigos.
2: El grupo de amigos.
1: Bueno, y quizás, ojo.
0: No pueden, perdón, Juli, te interrumpo. ¿No pueden ser amigos de la pareja? Sí. Que ya ellos en pareja se conocieron todos en un viaje, por
1: eso,
0: ejemplo.
1: Por ejemplo, iba a decir.
0: Podría
1: eso.
0: Pasar, ¿no?
1: Puede pasar.
3: Sí, claro. Sí. Y puede haber un poco de todo. Puede haber alguno o algunos que ya venían de antes porque eran amigos de ellos, de alguno de los dos.
1: Y también pasa que, por ejemplo, no sé, por poner un ejemplo, ella le presentó a su amiga que está casada. Y él se hizo re amigo del marido de la amiga.
0: Sí, claro.
1: Ponele. Y ya son 8 años de amistad y ya son amigos.
3: Sí.
1: Pero bueno, una de las partes fue introducida a la pareja por uno de los dos. El resto, sí. Bueno, se fue incorporando. Pero lo cierto es que comparten vínculos.
0: Sí, más allá de cuál haya sido el origen, el tema es qué hacer ahora. Que están separados, que evidentemente no pueden coexistir los dos en la misma reunión social. Y cada uno quiere armar sin el otro.
3: Claro, sí. O sea que hay un montón de... Hay varias gentes que están en
0: los
3: dos grupos.
0: Y los amigos quedan
3: iguales,
0: todo en el medio tironeados.
3: Solamente hay una persona diferente.
2: Claro, porque los amigos dicen, ¿ahora a quién invitamos?
0: ¿Con quién nos juntamos?
2: Claro.
1: En los cumpleaños, por ejemplo, es un drama.
0: Claro. ¿Qué el cumpleaños de alguien del grupo? ¿A quién le digo? ¿A Gachi o a Pachi?
1: Y no, bueno...
4: Yo creo amigos que... abajo y se choca ahí.
2: Buena conclusión.
3: No, yo creo que está todo fracturado eso y que algunas amistades van a sobrevivir y otras no. Porque también uno, cuando es amigo de una pareja, generalmente tenés más afinidad con alguno de los dos.
1: Sí,
3: ¿no?
1: Totalmente.
3: Y si esa pareja se rompe, uno sabe para dónde ir.
1: Para mí, naturalmente, hay algunos amigos que van a elegirlo a él y hay otros que la van a elegir a ella.
3: Sí.
0: Sí.
1: Y eso va a ser por afinidad
0: y por otro
1: se va
0: lado,
1: a dar solo.
0: El grupo como tal...
1: No va a existir más,
0: no,
1: chicos.
0: O tiene que seguir funcionando sin ellos dos. Claro.
3: Sí, y que sí, haya un solo grupo de WhatsApp.
1: Porque al que no inviten es el ofendido, ¿no? Entonces es como... Yo creo que la realidad como la conocía ya no existe más.
0: No.
1: Entonces, a partir de ahora es mis amigas o mis amigos los que quedaron de ese grupo, los que sobrevivieron de mi lado y los que sobrevivieron del lado de él. Fin, no hay mucho más para
0: tal
1: hacer.
0: Cual.
1: Ahora, quien pregunta no es la recién separada ni el recién separado.
0: No, es uno de los amigos.
1: Es uno de los amigos que está con un dolor de cabeza.
3: Bueno, pero no. Como dice Marian, un solo grupo de WhatsApp y
0: che,
3: que salgan los problemáticos.
0: Miren, che, nosotros no vamos a tener dos grupos de WhatsApp
3: claro,
0: paralelos.
3: Es muchísimo.
0: Nah, si quieren, bájense los dos, no sé, pero la verdad, sí, porque si no se
3: porque
0: vuelven
3: además,
0: locos.
3: Dos grupos de WhatsApp termina en... Ya se van a complicar las amistades ahí.
0: No, es para quilombo, es para quilombo. Igual que opine la comunidad zaracera.
1: Sí, igual ya creo que los grupos ya existen, chicos.
0: Sí, ¿no?
1: El tema es qué hace ella que dice, yo estoy de intermediaria varias veces. Y en algún momento tenés que sentar a tu amiga o a tu amigo y decirle, bueno, mira, sigamos siendo amigos, pero no quieras meter a todo el grupo en tu separación, ¿no? Vamos a abrir líneas.
0: Dale, la comunidad zaracera opina, 11-3700-0100, esta pareja se separó y el grupo de amigos es uno de los bienes del botín.
1: ¿Y sí?
0: ¿Y qué hacemos? A ver.
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2: Seguimos zaraceando juntos. Vamos a ver qué opina la gente de este grupo de amigos que se separó y se dividieron las aguas en grupos de WhatsApp.
3: Bien,
2: a ver.
4: En realidad, el que se tiene que quedar en el grupo es uno solo. No se pueden quedar los dos. Entonces, o elige el grupo o ellos eligen alejarse de alguno de los dos. A mí me pasó, yo tenía un grupo de matrimonio, yo me separo. En principio íbamos los dos a los encuentros y después el primero que se puso en pareja, listo, ahí se cortó.
3: Claro, queda raro. También hay que ver hace cuánto que cortaron, en qué términos cortaron, ¿no? Claro.
2: Claramente no terminaron bien.
3: No.
5: Viví y estuve en la situación que acaban de relatar. Anita lo dijo perfectamente. No se puede mantener dos vidas así y va a haber gente que va a quedar de un lado, va a haber gente que va a quedar de otro.
6: Tiene que pasar el tiempo.
5: Decisiones propias. Uno no los deja, lamentablemente. Y eso sucede. Es como los bienes, es como los perros, es como los hijos. Todo cambia. Las amistades, en ese caso, no tienen culpa, pero sí reciben el coletazo.
2: Sí.
3: Qué sabio, ¿eh? La vivió, y no la pasó bien, ¿eh?
2: No, la verdad que no.
3: ¿Qué le decimos, Juli?
2: Y que la amiga va a tener que tomar cartas en el asunto y decirle, bueno, chicos, hagan lo que tengan que hacer, nosotros nos abrimos y que se hagan amigos los que se tengan que hacer amigos.
3: Claro, ordenemos esto.
2: Ordenemos esto.
3: Sí, tal cual. Ordenemos esto, ese es nuestro veredicto.
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3: 5167010, hay un lugar en la semifinal. ¿Hoy feriado? Sí, hoy feriado. Llamanos, tu casa con Zaraza, con Viviendas Roca.

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9: Humedad 71%. Temperatura 21 grados.
10: 15 horas, 26 minutos.
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1: Sí.
2: Pa.
1: Sí, bueno, ya tenemos semifinalista, se comunicó Fernanda González. Marian.
2: 685, los últimos tres de línea. Está por ahí en línea, hola.
1: ¿Tenemos?
3: Hola, ¿qué tal, grupito? ¿Cómo va?
1: Hola, bien? Fer, ¿cómo estás?
3: Muy bien, muchas gracias.
1: Bueno, muy bien. Y vos estás feliz, me imagino.
3: Sí, recontra.
1: Porque ya sos la semifinalista del día de tu casa con Saraz.
2: Oh, vamos todavía. Vamos. ¿De dónde sos vos, Fer?
3: Yaedo, Mariano.
2: Yaedo, zona oeste, perfecto. Y si llegamos a ganar la casa, ¿dónde tenés pensado hacerla?
3: Mira, como pensado y como me gusta, es todo lo que sea Villa Urquiza, Belgrano R, esa zona.
1: Qué lindo.
3: De toda la vida, me gustó.
2: Mirá.
3: Parque Chas.
2: Hay que conseguir un terrenito ahí, ¿no?
3: Ah, encontrate un lote ahí.
2: No, tranquilo, eso es lo de menos. Bueno, pero
3: el
2: me gusta...
3: El Sarmiento, después lo cruzo a Calza por ahí.
2: ¡Claro!
4: Ay, claro. Pero es que hay que soñar en grande.
2: En grande.
4: Está para bajar tenemos tiempo.
3: Totalmente.
4: Así
3: totalmente
4: que siempre, está muy bien, Belgrano R, ¿viste esos lugares así bien...?
1: Sí.
4: ¿Eh?
2: Muy bien. Tranquilo, pero, bien residencial.
3: Mira, te digo también otro barrio que me gusta, y es otra cosa totalmente distinta, Villaluro.
2: También, está muy bien, está muy
3: pero
2: bien.
3: Bueno, esa onda,
2: bueno, vayamos pasito a pasito, por ahora estás en la semifinal.
3: Uf, en carrera.
2: Toda la suerte, un beso enorme, Fer,
3: gracias,
2: que sigas bien, chau, chau.
3: Hasta
2: buen
3: luego,
2: lunes, chau, chau. Ahí va la semifinalista del día, tu casa con Saraza, con Vivienda Roca.
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0: 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Siempre eligiendo el camino de la improvisación absoluta, pero hecho muy en serio. O algo así. 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
2: Aló, radio querida, honradísima de estar sonando en el dial, mi amor. Me siento elevadísima, impresionada con el magnetismo que tiene mi voz que te hace vibrar el parlante, mi amor. Lo mejor por este día y una sola consigna, ver mi serie ya disponible en Netflix.
3: La serie de Moria ya está disponible, solo en Netflix.
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2: 15 horas, 49 minutos.
3: Temperatura, 21 grados. Humedad, 68%.

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1: Arrancamos la última hora de nuestro lunes feriado, terminando el fin de largo, zaraceando hasta las 5 y haciéndote compañía. Vos que estás ahí, tranquilo, descansando, volviendo a casa, merendando, tomando unos mates, Acá estamos.
2: Acá estamos.
3: Chicos, se estrenó la serie de Moria Kazan.
2: Sí. Ay, sí. Todos hablando del tema. Todos.
3: Y todo es polémica. Y que si Cecilia Roth estuvo bien, que si Sofía Gala estuvo mejor, que Griselda Siciliani no hizo una Moria que no es muy lograda, que... Y todo es un debate.
1: Y ahora todos son sommelier de series.
3: Claro, claro. Sí, y claro, está el guión, están los directores, están los actores, está la edición, muchas horas de grabación, muchos años pensando todo esto, cómo desarrollar esta serie, pero se olvidaron de un tema fundamental.
2: ¿Cuál?
3: Es Moria, ¿cómo sabe pronunciar Netflix?
4: Mira lo que me pregunta este pelotudo.
3: ¿O no sabe pronunciar Netflix?
2: ¿Y cómo no vas a ver?
3: Bueno.
2: La One.
3: Todos pensaron que sí. Claro. Pero Moria no sabe. Entonces, claro, le mando un audio a una amiga y le pregunto, che, ¿cómo joraga pronuncio Netflix a la hora de promocionar mi serie? Escucha.
5: Se pronuncia Netflix, porque si decimos Netflix, te sale la S por la X, como que está al final la X. Netflix, Netflix, ¿cómo es? No logramos decir Netflix. ¿Cómo se pronuncia la X en un final? ¿Cómo se dice? Que alguien me diga cómo se dice la X en el final. Pues te sale Netflix, te sale pegarla a la X, la S, Netflix. O solo la X te da como K. No hay manera de pronunciar bien Netflix.
3: ¿Qué tiene razón?
5: Si no me sale como Flix.
3: Tiene razón.
2: Ay, se dice un matete, Moria.
3: Es que tiene razón, es complicadísimo. ¿No le podían poner un nombre más fácil?
2: El nombre es verdad está que bueno. No es fácil. No, y si lo decís así de corrido, viste, como que hay una letrita.
6: La T es molesta también.
3: Y la T es molesta.
6: La T es molesta en el medio.
1: La X final, para mí no debiera ser una complicación. Flix. ¿Cómo decís Asterix?
2: Asterix.
3: Pero me complica.
1: Y su amigo se llamaba Obelix. No decís Obelix. Asterix. Es una X en el final. Lleva como una S adosada fonéticamente para mí. No hay mucha discusión.
2: Sí, pero con la más la T del principio.
3: O sea,
6: la T es un trabalenguas, chico.
3: Y sos un tipo muy formado.
2: Qué tarado.
3: Para lo que somos más, un poquito más basicones.
2: Inventario todo.
3: Y nos cuesta un poco, ¿me entendés? Pero bueno. Algo, no sé, un nombre más fácil, qué sé yo.
6: Sí, es verdad. ¿Vos la viste?
3: Sí.
6: ¿Todo?
2: ¿Cómo la viste y no hiciste toda tu reseña en Twitter? Porque el que la vio tiene que hacer toda la reseña en Twitter, si no, no la viste para mí.
1: El punto más alto de la serie, el punto más logrado de la serie, la representación más lograda de la serie, para Santiago Calzarotto.
3: A mí una frase que me causa mucha gracia.
1: No, el punto más logrado, la interpretación más lograda.
3: Badalá. Para mí Badalá está perfecto.
1: Bien.
3: Sí,
1: yo lo tuve en Gran Hermano famoso a Badalá. Un día dijo, muchachos, dejá una puerta abierta acá, guarda, porque quedó una puerta abierta y salió Badalá caminando.
2: Muy atento.
1: Sí, Badalá. ¿Y el punto menos logrado?
3: El punto menos logrado.
2: Acá se la va a jugar.
3: Cecilia Roth.
1: Cecilia Roth, que hace de...
3: De Moria.
1: De Moria en una etapa de la vida de Moria. Ahí
3: sí,
1: está,
3: sí. Okay. Pero te digo, la vida de Luis Badalá, yo creo que merece una serie...
2: Aparte.
1: Mecánico.
3: Mecánico, sí. Viajaba mucho a Miami, compraba y vendía cosas.
1: Bien.
3: Y la vida de Luis, te digo, un referente.
1: ¿Y la perlita de la serie?
3: Sofía Gala.
1: Bien.
3: Sí. Sí.
2: ¿Vos querés que diga la frase?
1: No, porque en un momento le iba a decir, carreteó como para decirle después.
3: No, está bien, no. Si no se la banca, no la digo.
1: No, la bancamos.
2: Dale,
1: ¿cuál es la frase?
2: Decir.
1: La frase de la serie.
3: Hay una frase, un concepto, que Moria dice que hay unas chicas que son como... Anita, por favor.
2: No, eran unas fans que se acercan, o algo así, porque yo no la vi completa. Pero es una frase que no es tan conocida de Moria.
3: La
2: por eso te llamó la
3: voy a suavizar. A torrantitas de café con leche. La estoy suavizando. Un concepto muy interesante a desarrollar.
1: Claro. Bien.
3: A torrantitas.
6: Que nunca.
3: No la dice así, la dice con otra palabra. Como ahí está, a torrantita de café con leche.
1: Mira.
3: Sí.
1: Mira.
3: Bueno.
1: De la creadora de las ballenas. De otros tantos conceptos.
2: Acá sí tenés una de las vallas, ex vallainas.
1: Bueno, chicos, gran salida de Santiago Cansaroto, que ha vuelto. No con todo, ha vuelto de a poco. Va a empezar a poner la patita despacito.
3: Al 30%.
1: Al 30, bien.
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11: 16 horas. 22 minutos.
12: Temperatura 21 grados. Humedad 70%.
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2: Hablando con,
23: sí,
2: con,
23: de verdad,
2: con gente que te va a dar charlas porque te ves sola.
24: Obvio. Y volvés renovado, ¿eh?
2: Y volvés renovado. Sí. Ya después, si hablamos de un pequeño viaje que te hagas solito, un fin de semana en un, sí, lado.
23: Ya es otra categoría.
2: Es otra categoría.
23: Sí, sí.
2: Bueno, y tope de gama, el viaje internacional. Tope de gama, si me fui una semana solo a tal lado.
23: Sí, me cuesta imaginarlo.
2: Ese te cuesta imaginarlo, pero sí. ¿Por qué no te gustaría o porque te cuesta dejar la logística?
23: Ni hablar de la logística, ni la pensé la logística.
2: Supone que está resuelta la logística.
23: Pero me cuesta imaginarme dando vueltas en, no sé, me voy a España, dando vueltas en España sola, no sé.
2: O sea, ya para un viaje de una semanita no estás.
23: Todavía no.
2: ¿Pero no te gustaría o te da culpa?
23: No, cero culpa, no sé si me sé manejar, es como que me empieza a agarrar.
25: Se siente rara.
2: O sea, ves, mira, por ejemplo, sí. Anita dice que no arranca ni para el café.
25: Me cuesta.
2: Julia arranca para el café, sí. Capaz que arranca para el cine,
23: sí.
2: Capaz que arranca a pasar el día en algún lado,
23: sí,
2: pero
23: hasta
2: ya
23: ahí llegué.
2: Irte 3 días sola ya no.
23: Ay, no sé qué. No.
2: ¿Viste?
25: Es muy loco.
2: Hasta Santiago, ¿hasta dónde llegas en la escala del solómetro?
24: Hasta agarrar el auto un domingo, ir a un pueblo.
2: O la bici, como has agarrado.
24: La bici. Almorzar, parrilla y vuelvo.
2: Claro.
24: ¿Ya viaje solo? No sé.
23: ¿Viste?
2: Bueno, yo se los recomiendo. Yo fui hasta la última escala del solómetro. Me fui una semana de viaje solo y la pasé muy bien.
23: Sí, bueno.
2: Realmente es una experiencia que te cambia. Pero bueno, de eso se trata también, de aprender a estar solo, porque en definitiva, llegaste solo y te vas solo.
23: Te vas solo.
2: No hay mucho más misterio, tal cual.
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1: Bueno, 5 menos 20, nuestro feriado llegando a su fin y todavía con Sarasa para compartir.
2: Bueno, historias de vida que no podés creer, que superan a veces la ficción. Voy a hablar de la historia de Mina y Minal, 43 y 44 años. Ambas fueron adoptadas en un orfanato en India hace unos 40 años. Crecieron las dos en Países Bajos a unos 160 kilómetros de distancia una de la otra. A ver, siempre fueron criadas y fueron contenidas por una familia amorosa que las adoptó a cada una por su lado, pero siempre sintieron esa sensación de soledad y de saber de su familia biológica. Las dos se conocieron en una reunión de casualidad de padres adoptivos en 1996. Desde ese encuentro sintieron una conexión y se hicieron amigas. Durante muchos años fueron amigas y de hecho decían, somos hermanas. O sea, jorobaban con que eran hermanas. La gente les decía que eran muy parecidas. Por razones que se desconocen, perdieron contacto y no volvieron a verse por un largo tiempo. En el abril del 2026, Minal, una de ellas, que es la mayor, decidió hacerse una prueba de ADN sin saber que los resultados en los que terminó teniendo coincidencia no eran ni más ni menos que los de Mina, que tardó un tiempo en darse cuenta. Las dos se habían hecho, por su parte, las pruebas de ADN. Finalmente, Minal, no me pregunten por qué, descubre por redes sociales que Mina era su hermana, hasta que se encuentran en Países Bajos, se reencuentran y confirman esto. Así que desde entonces, por supuesto, más allá de la emoción y de todo, hoy por hoy son inseparables. Ya comparten una vida y, como dice ella, verla fue como volver a estar en casa. Éramos amigas antes de ser hermanas, fuimos hermanas todo el tiempo, pero no lo sabíamos. Así que hoy por hoy, sí, tienen por supuesto el contacto a diario. Y fueron, a ver, las dos adoptadas en un mismo orfanato. La vida las volvió a cruzar y las volvió a cruzar hasta que finalmente dijeron, chicas, ustedes son hermanas, dense cuenta.
1: Claro, claro. ¿Quién? ¿Cuándo lo van a entender?
2: ¿Cuándo lo van a entender? Hasta la gente les decía que eran tan parecidas como si fuesen hermanas. Y lo son, finalmente.
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0: Gracias.
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4: 16 horas, 49 minutos.
5: Temperatura, 21 grados. Humedad, 70%.
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1: Bueno, hemos llegado.
2: Hemos llegado al final.
1: Al destino.
2: Al destino.
1: Hay que aterrizar la nave.
2: Termina el fin de largo. Lindo fin de largo. Raro el clima, ¿viste? Sí. Pero hubo y hay mucho movimiento, por suerte. Hablamos a nivel turístico, que eso siempre es bueno.
1: Es verdad.
2: Yo no lo sabía, pero al turismo se le llama la industria sin chimeneas.
3: ¿Ah, sí?
2: Porque es una industria que mueve un montón de la economía, pero que no es una industria de...
4: No es una fábrica.
2: De fábrica, de chimeneas, no se fabrican cosas, pero mueve un montón el turismo. Sí, claro, hay mucho movimiento turístico, por suerte, más allá de que a veces las cosas están un poquito difíciles para mucha gente. Sin embargo, la gente sigue tomándose el que puede un tiempito para...
1: Escapadita.
2: Una escapadita, y eso está buenísimo, la verdad que sí.
1: De hecho, creció más las escapadas que las vacaciones per se, ¿no? Esta cosa de me voy 15 días, ahora la gente se va 4 días.
2: O sea, hay gente que prefiere más partir las vacaciones en muchas escapaditas que tomarse unas vacaciones largas, ¿no?
1: Y tenemos tantos lugares.
2: ¡Oh, espectacular! Tantos Justo lugares. Un amigo me reporta desde Bariloche, que me dice que hoy fue un día soleado tremendo.
1: ¿En serio?
2: En la montaña.
4: Las nevadas fuertes estos días.
2: Sí, pero dice que el clima estaba, bueno, con frío, ¿no? Pero con sol.
1: Hermoso.
2: Que acá no sabemos de qué se trata el sol.
3: No, era algo que salía.
2: Una bola redonda amarilla que parecía como de fuego.
3: A veces, gente cuenta que se ponían como una crema para como no
1: protegerse del calor,
4: porque había unas lentes también.
2: Aprovechabas para lavar y secar ropa cuando eso ocurría.
4: Y a las plantitas les gustaba también, a las plantitas.
3: Mucho.
1: La fotosíntesis.
4: Sí, necesaria.
2: Qué lindo.
1: Ay,
2: no perdamos la esperanza.
1: ¿Desde el eclipse o desde antes el eclipse fue?
2: Ya no sé que perdí
1: el
2: la cuenta.
1: Fue el eclipse. Yo creo que desde el eclipse seguro que no lo volví a ver.
2: Ay, las ganas que tengo de poner la carita al sol un ratito de vitamina D.
4: Quizás el miércoles.
2: Quedémonos con ese quizás, Anita.
1: 48 horas más. Bueno, lo único que nos puede salvar, Anita, Santi, es el budín de Mariano. Con que llegue.
3: Mañana.
2: Le agradecemos a este oyente que acercó el budín.
4: A Carlos, ¿no?
2: Carlos.
3: Grande, Carlitos.
2: Pero
1: tenemos 48 horas que aguantar hasta el sol. Imagínate.
2: No, lo prometido es deuda. No
1: vamos a sortear esto.
2: Yo voy a traer budín.
1: No dijo cuándo.
2: Elijan creer.
1: Se quedan con Lape y Mar, una tercera de un día agitado. Nosotros nos reencontramos mañana.
2: Mañana, 2 de la tarde, los esperamos para zarasear juntos a todos.
1: Chau.
2: Chau.
5: Un besote. Chau.

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1: Señoras y señores, buenas tardes para todos. Bienvenidos a este atardecer de un día agitado por la 100. Hoy 17 de agosto, día del paso a la inmortalidad del general don José San Martín. Voy a saludar a Mariela Fernández. ¿Qué haces, Maru?
2: Hola, Lape, ¿cómo va? Buen lunes, buen inicio de semana para todos nosotros.
1: Exactamente, 5 y 7, fresquita, así estaba lindo el día, hoy está muy fresco.
2: Sí, cielo cubierto, 13 grados la actual y el viento soplando del sector sudeste a 15 kilómetros en la hora, por eso se siente más fresquito.
1: Exactamente, viento del sur, sudeste, dijiste, sudeste. Así que bueno, se viene el fresquete más.

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1: Día, ¿cuál sería el día nacional que deberíamos tener?
2: A ver, ¿cómo es eso?
1: Por ejemplo, estoy leyendo un meme que dice, che, deberíamos tener un día nacional tranquilo donde todo el mundo se calle por 24 horas.
2: Ah, mira, 24 horas en silencio.
1: Claro, o sea,
2: día nacional.
1: ¿Qué sé yo? Vamos a un día nacional de la siesta obligatoria.
2: Me gusta.
1: No sé, ¿qué días nacionales podríamos tener?
2: Día nacional de que nadie te mande mensajes de trabajo.
1: Ay, qué lindo. El día nacional que no exista el audio ese de 4 minutos.
2: También.
1: ¿No?
2: Día nacional de que no aumente absolutamente nada.
1: O día nacional de que te aumente el salario a todos.
2: Ah.
1: ¿No?
2: Ah, ahí cambia.
1: Entonces, o sea, no te aumenta el salario, pero hoy es el día nacional que, y todos tienen que aumentar un, no sé, un 10%.
2: Qué lindo.
1: O sea. Qué lindo eso, ¿no?
2: Día nacional de no tener que pagar impuestos.
1: Ah, bueno. Vamos a quebrar el país con nuestros días nacionales. Pero bueno, le vamos a dar la libertad a la gente para...
2: que elijan ellos.
1: Exactamente. Para que ustedes puedan elegir qué día nacional tendríamos que tener. O sea, si vos tenés la posibilidad de decirme, soy poder del Poder Ejecutivo, hoy es el día nacional de algo. Y nos llamás al 11-3700-0100. Algo que se pueda hacer. Y lo que no se puede hacer también. ¿Viste? Total, nos vamos a divertir un rato.
2: Ahí va.
1: ¿No?
2: Es
1: dale,
2: bueno,
1: llámanos,
2: un ratito.
1: Que te escuchamos.
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10: 17 horas, 23 minutos.
11: Temperatura, 21 grados. Humedad, 73%.
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1: Bueno, te damos la libertad para que vos digas cuál sería tu día nacional. A ver, hola.
2: Un día nacional donde todo el mundo tenga que comer asado.
1: ¡Qué bien! Qué gratis.
3: ¡Qué lindo día nacional!
1: ¿Le ponemos un apartado gratis?
3: Sí.
1: Gratis, gratis. Reparto gratis asado de asado.
3: Para todos gratis.
1: Hola.
4: ¿Sabés que festejaríamos el Día Nacional de la FIAC? Quedarse en la casa única y exclusivamente para hacer FIAC.
3: Ay, sí. Ay, hoy estaba lindo para que sea el Día Nacional de la FIAC, ¿eh?
1: Acá hay alguien que está haciendo FIAC, lo estoy viendo así. Hay gente que hace FIAC, qué lindo. Hola.
5: Lape, yo si pudiera poner un Día Nacional sería del papá de tres hijos adolescentes.
1: Qué lindo. Es fuerte, ¿eh? Papá, es el Día Nacional del Papá.
3: Del Papá.
1: No tenemos el Día del Padre.
3: Está el Día del Padre. Está.
1: Exactamente. Hola.
6: Yo creo que debería existir el Día Nacional de que no se escuche ninguna queja de ningún tipo.
3: Ah, Día Nacional sin queja.
1: Sin queja,
3: qué
1: lindo. El Día Nacional sin queja. Anótenlo. Me gusta. Lo anotamos. A todos gracias, gracias por estar ahí escuchando la CIA.
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1: 17 horas, 52 minutos.
2: Temperatura, 20 grados. Humedad, 77%.

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0: Kid of Carlin. Y esto suena a la 100. En la vuelta a casa, en este regreso. Para vos que estás volviendo también de este fin de semana largo, que podés disfrutarlo en familia, que estás haciendo el fin del descanso para mañana volver a la locura. A todos gracias por estar, por ser parte de este camino, que es volver a tu casa a través de la mejor música y de nuestra compañía en este atardecer de un día agitado por la 100. Ahora levantás el volumen de la radio porque te contamos los títulos más importantes a esta hora.
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0: Javier Milei regresará al Congreso para defender el presupuesto 2027. El presidente va a presentar el martes 15 de septiembre, como marca la ley, los objetivos económicos y financieros de la Nación para el año que viene en el recinto de la Cámara de Diputados. Estará acompañado por el titular de la Cámara Baja, Martín Menem, y por los presidentes de las comisiones, Berti Venegas Lynch y Agustín Monterrey.
2: Incendio en Tolón.

0: O sea, ya se restableció el servicio al 60% de los afectados. La distribuidora Edelab informó que avanza la reconfiguración de la red tras el siniestro en la estación transformadora que dejó sin luz a 65.000 usuarios en La Plata y localidades aledañas.
1: El gobierno profundiza los controles migratorios en todo el país para detectar extranjeros en situación irregular. El esquema combina controles territoriales con las fuerzas federales y nuevas herramientas para centralizar información y generar alertas. Los despliegues pueden ser planificados o activarse a partir de un requerimiento y se coordinan con la Policía Federal, Gendarmería, Prefectura o la Policía de Seguridad Aeroportuaria. ¿Pronóstico del tiempo?
0: 12 grados 9 décimas la actual, con cielo cubierto para esta noche, mayormente nublado y una temperatura de 12 grados. Toda la información del estado del tiempo la encontrás en la100.com.ar.
1: Bueno, atención con Gonzalo Montiel, que salió lesionado en el partido en el que River jugó este fin de semana y ganó. Montiel había hecho un gol, pero claro, River juega en el partido de ida a los octavos de final de la Copa Sudamericana en Colombia, partido que se había suspendido la semana pasada por el terremoto. Está en duda de que pueda jugar. Estás en la 100, estás informado.

0: Every Morning Show at Ray, Avenida Córdoba y Ángel Carranza. Hay un corte parcial ahora por un accidente. Córdoba y Carranza. Y después hay un choque en Barrancas. Eso es Belgrano, un colectivo de la línea 46 y un auto, Iriarte y Luna, atención. Y también hay demoras en Puente Zárate, reducción por obras en el kilómetro 90, dirección a Buenos Aires. Ah, mira, tenés un piquete en la ruta 2. Ay, Dios mío, con la gente que está viniendo a la costa. Día ideal para un piquete, ¿no? Mamita. Kilómetro 46, altura barrio El Peligro. Así que, congestión en la vuelta a casa. Sebastián Yatra te dice y te cuenta que no hay nadie más.
1: Recuerdo aquel día.

0: parte de adelante. Andrés Calamaro. Suenan las 100 en este atardecer de un día agitado. Maru, ¿te gusta?
1: Me gusta, cuántos recuerdos.
0: Qué barro, qué historia, ¿no? Andrés Calamaro en la música argentina y mundial. Bueno, ¿qué día es hoy? ¿Qué día es hoy? Te voy a preguntar a
1: vos. Feriado, 17 de agosto.
0: Ah, el día del fallecimiento del general San Martín. Bueno, es clásico.
1: Ah, bueno, anotamos todo. Entonces, 17 de agosto, Andrés Calamaro.
0: La parte de adelante.
1: Ahí va.
0: Y hay 1,500,000 pesos de ese trogar que puede ser tuyo.
1: La semana que viene se va, ¿eh?
0: ¿Se va ya la semana que viene?
1: Claro, el 27.
0: Qué rápido,
1: ¿no?
0: ¿Cómo entregamos plata acá, eh?
1: Palito y medio.
0: ¿Qué tal?
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2: 18:27.
3: Temperatura 20 grados. Humedad 81%.
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1: Claro que sí. Igual ya fuimos dando algunas pistas. Mágico, un sueño cumplido. 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Así que, además de emocionarnos, acompañarnos o marcar etapas de nuestra vida, también puede convertirse en una historia que jamás imaginaste vivir.
0: Bueno, todavía no conoces esta historia, pero pronto lo vas a descubrir. Yo te aseguro que va a valer la pena la espera. 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

0: 18 horas, 46 minutos.
1: Temperatura 20 grados. Humedad 80%.
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0: escucha esta canción, uno piensa en Maradona, ¿no? Qué barro. Life is life. Opus suena a las 100 en la vuelta a casa. Volviendo despacio, juntos. Disfrutando el camino. Pensando ya en el matecito que vamos a tomar cuando lleguemos a casa. Los chicos pegándose una duchita, preparándose para mañana para el cole. Y la vida continúa, la vida sigue. Y lo hacemos juntos, en esta gran familia que es la 100, la radio más escuchada de la Argentina. Y nosotros, siendo el programa más longevo de esta radio, 17 años juntos, regresando hasta tu casa. Ahora los títulos, escuchá.
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0: Paro universitario. Docentes vuelven a las medidas de fuerza por el financiamiento educativo. Comenzará el martes 18. Se va a extender hasta el sábado 22 de agosto. Los docentes y personal no docente profundizan el plan de lucha contra el gobierno en reclamo del cumplimiento de la ley de financiamiento universitario y una recomposición salarial.
2: En Iguazú incautaron más de 40 millones de pesos en anabólicos y fármacos para adelgazar, ocultos en un vehículo. Agentes fronterizos retuvieron una camioneta con doble fondo que transportaba ampollas, suplementos y productos no autorizados bajo disposición judicial y con intervención de la aduana.
0: El gobierno argentino prepara una misión humanitaria para enviar a Colombia. Tras el devastador terremoto, la asistencia incluiría una planta potabilizadora, una cocina de campaña y un grupo de voluntarios del ejército para colaborar en tareas logísticas y de apoyo en territorio colombiano. Pronóstico del tiempo.
2: 12 grados 8 décimas la actual, con cielo cubierto. Mañana, martes, lluvias aisladas por la mañana, luego mayormente nublado. La mínima 8, la máxima 12 grados.
0: Volvemos a casa, tomamos el teléfono, nos lavamos las manitas. 11-3700-0100. Y si estás con tus hijos, los quiero escuchar también. Decí fuerte el APE llegué. Así nos quedamos tranquilos que estás en el mejor lugar donde podés estar. Estás en la 100, estás informado.
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Y con esta música te imaginas en la playa un poquito, ¿no? Y que las olas nos traigan buenas noticias. Y que el solcito te pegue fuerte en el cuerpo. Y que traiga buenas oportunidades. Y que podamos encontrar la claridad para soltar lo que pesa, ¿no? Y que tengamos fuerza para avanzar hacia nuestro sueño, hacia lo que queremos. Esto es parte del camino, por eso lo disfrutamos. Ponemos la mejor música para que vos vuelvas tranquilo, tranquila hasta tu casa y con una sonrisa. Las mejores energías para vos, que estás en el mismo camino que nosotros.

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4: 19 horas, 23 minutos.
5: Temperatura, 20 grados. Humedad, 82%.
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2: Estamos con Victoria García Garcilaso, otro lunes más con ella, nuestra querida astróloga de cabecera. Hola, Vicky.
3: ¿Cómo andan, chicos?
4: Hola, Vicky.
2: Feliz feriado.
3: ¿Qué tal? Eso, ¿cómo va? ¿Bien?
2: Todo bien.
3: Bueno,
2: todo
3: empezando
2: bien.
3: Una semana que les voy contando que arrancamos tranqui con un feriado, pero después se acelera la cosa.
2: ¿Por qué?
3: Porque Marte va a ingresar en el signo de la mente, en Géminis.
4: Sí.
3: Y bueno, se acerca a Urano, ¿no? Que también está por ahí dando vueltas. Esta unión, la realidad es que puede potenciar muchísimo nuestra mente, sí, nuestras ideas. Se pueden dar conversaciones súper interesantes durante estas horas y ganas de movernos, de activar. Bueno, sí, podemos cambiar también de opinión y tener el valor quizás para cuestionar esas cosas que no nos gustan. Podemos ser más combativos, como más picantes.
2: Me van a escuchar. Ojo,
3: un poco más acelerados, exacto. Así que bueno, sí hay que cuidarse quizás un poco del exceso de estímulos.
2: Claro.
3: Porque esto también puede traer aparejada mucha ansiedad, dificultad para dormir, dificultad para descansar. Así que lo mejor va a ser moverse, hacer actividad física como para, bueno, compensar esa ansiedad, ¿no es cierto?, que puede dar a nivel mental. Así que bueno, vamos a ver cómo podemos darle rosca a esta conjunción.
2: A ver los signos de fuego.
3: Vamos con Aries, Leo y Sagitario.
2: Sí.
3: Bueno, para ustedes pueden llegar personas nuevas, cambios importantes también en la manera de relacionarse, obviamente.
4: Mira.
3: Eviten convertir la sinceridad en agresividad. Hay que ver cómo encontrar esas palabras.
2: Ay, Dios mío.
4: Cuidadosos con las palabras.
3: Sí, aprovechen, sí, claro, la apertura mental y salgan de los vínculos que atrasan.
4: Ok.
3: Vamos por lo nuevo, ¿no?
2: Vamos, vamos.
3: A renovar. Signos de tierra. Vamos con Tauro, Virgo, Capricornio.
2: Nosotros.
3: Bueno, no hay mucho lugar para la previsibilidad.
2: Uy.
3: Pueden aparecer cambios de agenda. Yo sé que no te gusta esto.
2: No me gusta.
3: Gastos inesperados.
2: No.
3: Eso no le gusta a nadie.
2: A nadie.
3: Bueno, momento de cambiar la manera de trabajar.
2: Mirá.
3: Utilicen la inteligencia para administrar mejor el tiempo y el dinero.
4: ¿Mm? Okay.
3: Vamos con los signos de aire, Géminis,
2: dale,
3: Libra y Acuario. Hora de experimentar una versión diferente de ustedes mismos. Estímulos por todas partes. Una buena idea puede convertirse de pronto en un proyecto poderoso.
2: Bueno.
3: El desafío será no querer hacerlo todo a la vez.
4: Como
3: de a poco,
4: paso
3: a paso. Y cerramos con los signos de agua.
2: Vamos.
3: Vamos con Cáncer, Escorpio, Piscis. Busquen la manera que el ruido, digamos, exterior no les invada el mundo interior. Pueden llegar emociones fuertes, sueños intensos. Bueno, busquen el momento de silencio. En algún momento hay que encontrarlo para hacer ese descanso y de pronto ordenar la mente, que va a ser uno de los desafíos para todo el zodíaco durante estos días.
4: Okay. Parate,
2: el silencio y ordenar la mente, me encantó.
3: Por suerte llega pronto Virgo y ahí, bueno, se ordena todo.
2: Signo,
3: o se ordena.
2: El mejor signo del mundo.
3: Bueno,
2: ya llega.
3: Bueno, sí.
2: Quédense tranquilo, ya va a llegar. Bueno, gracias, Vicky. Ella es Victoria García Garcilaso. La pueden encontrar como la Victoria de Venus en Instagram, en la página de ella también, la Victoria de Venus, o en la mía, sergiolapegue.com, los lunes. Gracias, Vicky.
3: Gracias, chicos.
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0: cada vez que digo adiós. Hermoso tema, ¿eh? Y en vivo aparte, qué genial. Bueno, mientras te cuento que la autopista Buenos Aires La Plata, el tránsito es intenso, sentido Cava. Es decir, complicada la zona ahí de Quilmes, Bernal Wilde, ¿no? Y todavía continúa el corte ahí en Córdoba y Ángel Carranza por un accidente que te contaba más temprano. Y la autovía 2, ruta 11, el tránsito es intenso. Muchos los que pudieron se escaparon y están regresando a esta hora para comenzar la semana laboral. Nosotros estamos en vivo acá, 7 de la tarde, 47 minutos. Los Enanitos Verdes, cada vez que digo adiós. Yeah.
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7: 52 minutos. Temperatura.

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3: Hola, Lape, en Córdoba, pero volviendo de Sal Si Puedes a Córdoba Capital. Saludo para ustedes.
4: Bueno, veo que saliste, entonces podés. Ah, es un chiste malo. Abrazo grande, cordobés querido. Un abrazo a toda la gente de la Docta. 8 de la noche, 4 minutos, qué tarde. Escuchá, esto es La Peban, el 19. Tocamos en el Hotel Abasto.
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4: El 19 de septiembre.
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5: Lapa, estoy yendo a mi casa. Soy Dona de Corrientes.
4: Dona de Corrientes, te quiero mucho. Te mando un beso muy grande. Saludos a papá y mamá. Dije el 19 de septiembre, ¿eh? En el Hotel Abasto tocamos. Escúchenme, gracias Rubia, María Fernández.
6: Besos, Lape, será hasta mañana.
4: Fede Clas, José Bocanís, Caro Moyo.
7: Le falta estabilidad emocional.
4: De siempre.

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¿Qué tal a todos? ¿Cómo están? Bienvenidos a Románticos Así. Abrimos esta emisión de lunes feriado con Elton John haciendo Sacrifice, un gran clásico de finales de los 80. Y aquí estamos listos. Se pasaron 11 minutos de las 20 horas con 12.4 de temperatura. Nosotros vamos a recorrer juntos 4 horas con las mejores canciones, con clásicos que le quedan bien a este momento de la noche. Así le damos la bienvenida con Billy Joel, My Life.

Estás escuchando el lado romántico de la 100. Esto es Camila, coleccionista de canciones. Una hermosa canción mientras te acompañamos en esta noche de lunes feriado. Si estás en casa, si volvés de compartir el día con tu familia, con los amigos, o todavía estás en movimiento, bueno, quédate con nosotros porque hasta la medianoche compartimos la mejor música aquí en la 100. Son las 20 horas y 27 minutos, 12 grados 2 es la temperatura en la ciudad de Buenos Aires y el cielo se encuentra cubierto. Clásico de los 90, suena aquí en Románticos. Esto es Aerosmith. Amazing.

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Jeryl Crow, All I Wanna Do. Lanzada en 1994 como sencillo de su disco debut Tuesday Night Music Club, esta canción convirtió a la cantante en una estrella internacional y se transformó en una postal perfecta del espíritu relajado de aquella década. Sonaba a las 20 horas y 41 minutos en este lunes feriado, momento del regreso a casa para muchos. Bueno, tener en cuenta que Corrientes y Libertad hay un corte parcial por bomberos. Autopista Buenos Aires-La Plata presenta marcha intensa, esto es sentido, hacia la ciudad de Buenos Aires. Transporte público, trenes subtes están funcionando a horario, eso sí, ten en cuenta que están funcionando con cronograma de día feriado. Nosotros, hasta la medianoche, estamos juntos aquí en La 100.

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Estás escuchando El Lado Romántico de la 100. Rod Stewart, Downtown Train. Y con este gran clásico del cantante británico, así de a poco vamos cerrando esta hora aquí en la 100, mientras la ciudad va bajando el ritmo, el feriado comienza a poco a despedirse, nosotros le seguimos poniendo buena música. En los próximos 60